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tardes allá para toda la audiencia de Superestelar 92.9, la estación de la raza y para la raza. Y andamos aquí en esta tarde-noche de jueves, jueves 11 de junio. 8 de la noche con... 8 de la tarde-noche, ya dijimos, ¿verdad? Con 4 minutos ya, 8 con 4. Número de WhatsApp 877-131-2499. Temperatura 34 grados centígrados. Si te quieres, sí. Sensación de 37.

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1: Vámonos con el buen cargo de Espinosa Paz, esto que lleva por nombre La Más Bonita. 8 de la tarde de noche con 5 minutos, ya 8:05. Número de WhatsApp 877-131-2499. Sandy verá con ustedes hasta las 11 de la noche.

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2: 8 de la noche con 18 minutos, ya 8 con 18. Vámonos con algo a cargo de Kikín y los Astros. Esto que lleva por nombre Fácil de Convencer. Número de WhatsApp 877-131-2499. Número en cabina 877-772-5844.

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1: Con 7 minutos, ya 9 con 7 en esta nochecita de jueves 11 de junio, temperatura 33 grados centígrados, si mis ojos no me fallan. Número de WhatsApp 877-131-2499. Vámonos con algo a cargo de Julián Álvarez, tu guía por nombre La Hice Sufrir.

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1: Y pues bueno, ahí estuvo Fuerza Regida con Manda un SOS. 10:13:14 ya, 10:14. Vámonos con Eva a cargo de los Tigres del Norte. Esto que lleva por nombre Tus Últimas Palabras. Número de WhatsApp 877-131-2499.
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1: Número en cabina 877-772-5844. Saludos allá por toda la raza que anda en sintonía. La señora Lupita Reyes hoy no dio lata. Se me hace que no anda en sintonía.

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1: Vámonos con el banquero de los rehenes. Esto que lleva por nombre Escucha y Recuerda. Saludos allá para El Borrado, que manda saludos para Margaritas, Purísima y Santa María. 10 de la noche con 18 minutos, con 19 minutos, ya 10 con 19 en esta nochecita de jueves, jueves. Ya sabes, si toma no maneje, y si maneja, pues no tome.
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1: Dice por acá, saludos Andy, saluda a Gerardo Osuna y mi esposa Yasmín, que estamos a la escucha. Algo para seguirla enamorando, mi Sandy. Ándele, no, hombre. Pues ahorita le complacemos una rolita bien romántica. Número de WhatsApp 877-131-2499.

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10: Ándele pues ahí va la rolita para que la siga enamorando. Oiga, vámonos con algo a cargo de Los Rojos con Oscar Iván Treviño. Esto que lleva por nombre A mí me gustas tú. 10 de la noche con 24 minutos, ya 10 con 24. Esta rolita ya para Gerardo Osuna y su esposa Yasmín. Y se pone una rolita para seguirle enamorando. Número en cabina 877-772-5844.

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1: Vámonos con el banquero de Grupo Firme con Octavio Cuadras, esto que lleva por nombre Machalate. 10 de la noche con 28 minutos, ya 10 con 28. Saludos allá para la señora Lupita Reyes. Dice por acá, gracias, gracias Andy. Si ¿Sí le gustó o no? Si ¿Sí le gustó la canción a su esposa o no? Número de WhatsApp 877-131-2499.

morir, hombre. Esa rola me encanta. Esa rola me encanta de Gan. ¿Dónde andará la amiga Mari? ¿Habrá llegado a su casa que andaba de pata de perro? ¿Esa señora cuándo no anda de pata de perro, la amiga Mari? ¡Qué barbaridad, eh! Necesitamos amarrarla a la pata de la cama.

Vamos con algo a cargo de Edén Muñoz con Cristian Castro, su guía por nombre Osadía. 10 de la noche con 32 minutos, ya 10 con 32.

0: Buenas noches, Sandy Super Sandy. Saludos cordiales a todo tu auditorio, Radio Escuchas de la 92.9. Aquí andamos en la sintonía. A la escuchita, tengo escuchándote. No había mandado un mensajito, pero aquí andamos.
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Ey, no, esa rolita, oigan. Se volaron la barda, se volaron la barda, oigan. Con lo que me encanta Cristian Castro. Chulada de rola, oigan. Número de WhatsApp 877-131-2499. Número en cabina 877-772-5844.

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1: Dice por acá, hoy hay sobre para el perro. Qué barbaridad. Bueno, lo bueno que sí le gustó la canción a su esposo, oiga. Dice, gracias, se logró el cometido. Bueno, pues de ahora en adelante díganme Cupido. Tenemos audio por acá.
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3: Y estamos escuchándote, estamos Sandy, Super Sandy, en una gran compañía. Una gran compañía nos acompaña escuchando la 92.9, así nomás como se escucha tal cual. La 92.9, una gran compañía muy especial, una personita muy especial. Sandy, Super Sandy, nos podrías complacer con la 100 de 10, de 10 de 100, con Don Álvarez, sino con la regalo de Dios, nos podrás complacer para esa personita tan especial que nos acompaña el día de hoy. Esta noche necesita que jueves, casi huele a viernes.
1: Híjole, tan especial que se le trabó la lengua, ¿eh? Abusado. Cuéntenos bien el chisme, oigan, porque no vamos a poder dormir. ¿Quién es la persona o qué?

Vamos con el vaquero de sonido master y su guía por nombre de La Promesa. 10:39 ya 10:39, temperatura 32 grados centígrados en esta nochecita de jueves. Se me va secando la garganta, oigan. Jueves 11 de junio.

Vamos con esto a cargo de Julián Álvarez. Esto que lleva por nombre 100 de 10. 10 de la noche con 42 minutos, ya 10 con 42. Saludos allá para la señora Lupita Reyes, que me está poniendo gorro aquí. No se crea, no se crea.

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1: Híjole, ese acordeón. Vámonos con nueva carrera de Alfredo Olivas, esto que lleva por nombre con la novedad. 10 de la noche con 45, con 46 minutos ya, 10 con 46 en esta nochecita de jueves, 11 de junio. Temperatura 32 grados centígrados, saludos allá para toda la raza que anda en sintonía, que anda disfrutando este día.

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6: Un momento, ANSPAC. ¿Qué estás haciendo por los demás? Para vivir satisfecho es importante dar tiempo, apoyo y amor. Una gran persona es la que tiene compasión por los otros, la que sustituye el juzgar por el actuar. Cuando doy, obtengo. Cuando recibo, crezco. Este fue un momento ANSPAC.
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le voy a quedar mal ahí a la personita que me pidió la de En todos los sentidos de La Fiera de Ojinaga. No la tenemos, oiga, no la tenemos. Bueno, no está en carpetas. Pero voy a leer el mensajito. Dice por acá: buenas noches, Andy. Un saludo para mi amorzote Román Sandoval, de parte de Mari Méndez. La escuchamos en Camino a las Cuevas, una canción En todos los sentidos con La Fiera. Gracias, excelente programación. Muchas gracias, oiga. Híjole, le quedé mal. Le quedé mal, pero no es mi culpa, es culpa del programador, ¿ok? Me lavo las manos.

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1: Vámonos con esta rolita a cargo de los Bukis, algo que me pidieron, me acaban de pedir. Saludos allá para la señora Lupita Reyes, ahí para que no diga que no la complazco, oiga, Vámonos con esta cargo de los Bukis, ¿a qué me quedo contigo? 10:57 ya 10:57, ya nos vamos, oigan. Dice por acá, pues póngame cualquiera de la fiera, por favor, gracias. Ya nos vamos, ya no me dio tiempo, oigan. Regreso mañana en punto de las 7:00 p.m.
2: Gracias, Sandy. Muy amable de tu parte con la complacencia de esa de 10:100. Gracias. Y aquí seguimos de la sintonía sintonizándote. La 92.9. Super Sandy.
1: Ándele pues, allá el primo Olvera. Y bueno, ya me despido, oiga, no sin antes recordarle, pero muy importante hidratarse, muy importante, tomen agua, hagan ejercicio, coman saludable, pónganse bloqueador, no se expongan a altas temperaturas. Y bueno, cuídense, por favor, cuídense mucho. Nos escuchamos mañana en punto de las 7, o más bien dicho, los leo mañana en punto de las 7:00 p.m. Temperatura 31 grados y mis ojos no me fallan. Mi nombre es Sandy Vera y esto es Superestelar. Los leo pronto, un abrazo fuerte, bye.

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están? Muy buenas noches tengan todos ustedes. Saludándoles una vez más, Humberto Andrade, el caballero de la noche. Jueves 11 de junio, arranque del Mundial. México 2, Sudáfrica 0. Jugará hasta el próximo miércoles 18 a las 7 de la tarde, tiempo central de México, contra Corea del Sur. Estamos en pleno Mundial. Por tercera ocasión, México es sede del Mundial de Fútbol. Bienvenidos, bienvenidas a nuestra programación. Iniciando en estos momentos hasta las 5, esperando me acompañen. 31 grados, temperatura ambiente en estos momentos. Válgame, bastante calor. 877-131-2499 es el Super WhatsApp. Participe con nosotros. Iniciando.

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1: En la estación de la raza faltan 25 para las 12. Seguimos. ¿Quién más se reporta? Válgame. Solo se ha reportado Manuel de la Rivera. Bueno, de su reporte depende el programa de 1 a 2. Puras buenas.

Mándanos un super WhatsApp 877-131-2499. El super WhatsApp de 92.9. 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
1: Únicamente 19 para las 12. Seguimos. Jueves 11 de junio. Temperatura 31 grados. 877-131-2499 es el Super Watts. Participe con nosotros. Junior, el Junior Martínez se reporta. Manuel, allá en la Ribera. Pues vamos lentos, pero bueno. Pocos, pero sinceros.

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1: 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Radio.
2: ¿A poco no se te antoja algo fresco, acidito, con mariscos? Hoy utilizaremos camarón mexicano para nuestro platillo sabio. Un orgullo de nuestra producción local que nos permite tener calidad y sabor los 365 días del año. Acompáñanos a preparar un aguachile de camarón con puré de camote.
1: Además, tras una separación de pareja, reajustar las cuentas es clave para la tranquilidad familiar. Pero, ¿cómo lograrlo sin desgastar tus finanzas? En este mes de la paternidad, analizamos la realidad económica de los nuevos hogares y te compartimos cuatro claves fundamentales para reorganizar tu dinero y construir estabilidad futura.
2: ¡Comenzamos!
3: Revista del Consumidor.
1: El camarón es uno de los productos pesqueros favoritos de las y los mexicanos, ya que además de que es delicioso, está disponible en el mercado durante todo el año. Además, nuestro país es el segundo mejor productor pesquero y acuícola de camarón en Latinoamérica, según un reporte de la Organización de las Naciones Unidas para la Alimentación y la Agricultura.
2: Su consumo aporta vitamina B12, B9 y B3, las cuales apoyan al metabolismo, al sistema nervioso y al sistema inmune. Sin duda es el candidato perfecto para el platillo sabio Profeco de este mes. Un delicioso aguachile de camarón con puré de camote. Una preparación fresca y con equilibrio de cítricos y picantes.
1: Atrévete a probar esta combinación gastronómica. Para esta receta necesitaremos los siguientes ingredientes: 500 gramos de camarón mediano o grande, sal, pimienta blanca molida, 120 mililitros de pulpa de maracuyá fresca, 180 mililitros de jugo de limón, un limón amarillo, jugo y ralladura, un pepino pelado, un chile serrano, un chile habanero pequeño, medio manojo de cilantro, 40 mililitros de aceite de oliva, una cucharadita de miel y una cucharadita de salsa de soya.
2: Para la parte dulce del platillo, el puré de camote, ocuparemos 280 gramos de camote naranja, 2 cucharadas de mantequilla sin sal, 2 cucharadas de crema para batir, una cucharadita de miel de abeja, sal, pimienta negra molida, una pizca de canela en polvo, una cucharadita de aceite de oliva, 2 cucharadas de nuez, 2 cucharadas de queso de cabra.
1: Y para el emplatado necesitamos una taza de cebolla morada fileteada, una taza de pepino en láminas finas, un cuarto de mango petacón en cubos pequeños, medio manojo de cilantro criollo, 2 cucharadas de ajonjolí negro tostado, semillas de maracuyá y tostadas horneadas.
2: Ya con nuestros ingredientes listos, empezaremos con la preparación del aguachile. Comenzamos limpiando y abriendo los camarones con un cuchillo pequeño en corte mariposa para retirar la víscera. Una vez limpios, los colocamos en un bowl y les espolvoreamos sal y pimienta blanca. Después, los refrigeramos. Mientras tanto, licuamos la pulpa de maracuyá fresca, el jugo de los limones y la ralladura, el pepino pelado, el chile serrano y el habanero, el cilantro, el aceite de oliva, la miel, la salsa de soya y salpimentamos al gusto. Colamos la mezcla parcialmente para conservar un poco de textura. Luego, la agregamos al bowl de los camarones, revolvemos y los dejamos de 5 a 7 minutos.
1: Para la preparación del puré de camote, comenzamos lavando y secando los camotes. Los llevamos al horno enteros con aceite y sal a 180 grados Celsius durante 50 o 60 minutos. El camote debe quedarnos muy suave para poderle retirar la cáscara sin dificultad. Lo machacamos y lo colocamos en un recipiente para reservarlo. A fuego bajo, en una olla, agregamos mantequilla y la crema para batir. Apagamos la mezcla antes de que hierva. Integramos esta mezcla al camote machacado con movimientos de abajo hacia arriba. Luego incorporamos la canela, la miel, el queso de cabra, la nuez y salpimentamos al gusto. Antes de servir es muy importante integrar a nuestro aguachile, el pepino, el mango y la cebolla.
2: Ahora sí, ya que tenemos ambas preparaciones listas, vamos al emplatado. En una tostada horneada, colocamos el puré de camote y el aguachile.
1: Terminamos con semillas de maracuyá, el cilantro, un poco de aceite de oliva y espolvoreamos el ajonjolí.
2: Ya tenemos listo nuestro aguachile de camarón. No olviden que el platillo Sabio Profeco es fácil de preparar, tiene buen sabor, aporta un balance nutricional y rinde para varias porciones.
1: En este caso, esta preparación tiene un costo de 290 pesos y 94 centavos y está pensada para 6 porciones. Anímense a prepararlo y cuéntenos en nuestras redes sociales cómo les quedó.
3: Revista del consumidor.
2: En la familia hay temas que pocas veces nos atrevemos a tocar, pero es importante y útil hablar de ello. Uno de esos temas es ¿qué pasa con la paternidad y las finanzas tras una separación? Ya que reajustar las cuentas es clave para la tranquilidad familiar.
1: Y junio, mes en que se celebra la figura paterna, representa una oportunidad para reflexionar cómo ha ido transformándose este rol. Durante una separación de pareja se requiere reorganizar las finanzas para seguir cumpliendo con las responsabilidades y mantener el equilibrio personal.
2: Además, hay que tener en cuenta que este es un tema del presente, debido a que los cambios en la estructura familiar son cada vez más frecuentes. De acuerdo con el Instituto Nacional de Estadística y Geografía, en 2024 se registraron 161.932 divorcios en México, lo que equivale aproximadamente a 33 divorcios por cada 100 matrimonios.
1: Sin duda, este contexto refleja que las separaciones forman parte de la realidad actual y que cuando ocurre no solo implica una transformación emocional. Pasar de un sistema compartido a uno individual exige una administración consciente, ordenada y sobre todo alineada con la situación presente.
2: En otras palabras, se necesita mantener un equilibrio financiero que implica cubrir responsabilidades compartidas como el sustento de hijas e hijos mientras se solventan los gastos propios. Es común enfrentar pagos como renta, servicios individuales, traslados o el equipamiento de un nuevo hogar.
1: Muchas veces esto ocurre con el mismo nivel de ingresos o incluso uno menor, lo que hace indispensable replantear la administración del dinero para que la nueva realidad no genere desgaste o desequilibrios. Para que puedas organizar tus finanzas de la mejor manera en esta nueva etapa, aquí te dejamos cuatro claves fundamentales. Toma nota.
2: Clave número uno, redefinir el punto de partida. Antes de decidir, es fundamental tener claridad sobre la situación actual, ingresos, deudas y gastos. Este diagnóstico permite construir un presupuesto realista.
1: Clave número dos, priorizar con visión integral. Las obligaciones legales, como la pensión alimenticia, son pilares del presupuesto, pero deben analizarse junto con los gastos básicos personales y el ahorro. El objetivo es cumplir con los compromisos sin comprometer tus finanzas.
2: Clave número 3. Ajustar el estilo de vida. Intentar mantener el mismo nivel de gasto que se tenía antes de la separación quizá no sea posible. Adaptarse al ingreso disponible es clave para evitar presiones innecesarias.
1: Clave número 4. Organizar los pagos periódicos. Contar con un calendario de pagos y ubicar fechas clave permite tener mayor control. Esta práctica evita recargos y reduce el estrés financiero.
2: Todas estas claves, junto con tu interés por gestionar tus finanzas tras la separación, te permitirán sanar tu relación con el dinero. Porque en esta etapa, la prevención no solo trata de evitar problemas, sino también de establecer las bases de una estabilidad futura.
1: También puedes seguir estas otras recomendaciones. Formaliza acuerdos para tener claridad y certeza jurídica. Crea un fondo de emergencia para respaldar imprevistos.
2: Evalúa seguros que protejan tu patrimonio y capacidad de generar ingresos. Revisa periódicamente tu situación financiera para realizar ajustes oportunos.
1: Una nueva etapa familiar merece un nuevo plan financiero. En la revista del consumidor de junio, te llevamos de la mano para que logres esa tranquilidad que tu familia necesita.
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1: Son 6 minutos después de las 12, las 12:06. Ya viernes 12 de junio. Gracias a Dios es viernes y el cuerpo lo sabe. Inicio del fin de semana, viernes 12. La temperatura estamos en 30 grados. Vamos a seguir con la programación de Superestelar 92.9. En cabina, Humberto Andrade, el caballero de la noche. ¿Quién se reporta? Temo y el Güero, de conocida gasolinera en la calle Allende. Checo de pistas y pruebas. Manuel allá en la Ribera. ¿Quién más? Junior Martínez. Valeriano Rodríguez Rodríguez. ¿Alguien más? 877-131-2499. Las invoqué, bueno. Para unas conocidas gorditas de La Porvenir, que siempre los escuchamos, dice. Benito, el guardia de la pileta, dice: señor locutor, aquí presente desde la silla dormilona.

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1: Son las 12 ya, 11 minutos, 12-11. Seguimos. ¡Qué juegazo! Dice el gorrito de Ciénegas de México contra Sudáfrica, 2-0. No lo vi, la verdad. Pero qué bueno. Si usted dice que jugó excelentemente bien, le creemos. Esperando que llegue por lo menos, como siempre, cuartos de final, octavos de final, quizás donde llega. Vamos a ver qué sucede el miércoles. Contra Corea del Sur a las 7, tiempo central de México. Miércoles a las... A lo mejor sí lo veo. Posiblemente. No llena mis expectativas en cuanto a fútbol se refiere. Buenas noches, señor Humberto. Saludos. Aquí andamos laborando. Mire la hora, después de las 12. Y dije, el señor Humberto no ha puesto el IP, válgame. Y nada, que lo tenía en otra estación. No le digo, don Carlos. Automáticamente sale a las 12, himno nacional, himno coahuilense, identificación, e inmediatamente entramos. Saludando a los cumpleañeros y cumpleañeras de hoy. Se la pasen excelentemente bien. Les tocó buen día, viernes. Chequecito, billetito, diversión, qué sé yo. Inicio del fin de semana. Para los que hacen semana inglesa, únicamente van a trabajar hoy. Descansan sábado y domingo. ¿Qué tal? Muy bien. El bombón asesino, no, hombre. No la tengo. Salud para Esther y Pascuala, de conocidas gorditas. Allá en la Porvenir. No le digo. Allá, con la estación controladora, dice. Bueno, mejor no. No hablo. 14 después de las 12. Oiga, ya le vamos pegando casi a los 10. En estos días ya casi listas las playeras, 15 playeras para cerrar un total de 45 que estamos obsequiando aquí en este horario con el Caballero de la Noche. Ya están listas. Únicamente faltan los nombres del patrocinador, claro. Ratón Galván Jr., Rubén Galván Jr., nuestro patrocinador de las playeras, y Galván Paint, allá en San Angelo, Texas. Y hablando de él, mire, lo invocamos. Hoy hablé con el editor, la imprenta. Bueno, ayer. Únicamente faltan los nombres de nuestro gentil patrocinador. No, anda de vacaciones. Ratón Galván, anda de vacaciones, Sergio. Después de 3 años continuos, vacacionan 2 veces al año. Por lo tanto, su segundo periodo vacacional. En un momento le vamos a comentar cuándo regresa el compañero Sergio. Vamos a revisar allá la tabla de vacaciones. Ahí le comentamos. Saluda mucho a Julia Abigail Valle Rodríguez, la chiquita más hermosa de Fundadores, con algo de Apache, dice Ratón Galván. Saludos para Álvaro Ramírez, que anda transportando gas en Midian, Odessa. Ah, ok. Ya en el cafecito, Manuel. ¿Qué tal, eh? Excelente. En pocos días estaremos ya con las playeras. 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Bueno, en la parte musical, Los Rehenes.

Mujeres Bravas se llama la canción y fue con los rehenes Galván Painting. Correcto, Ratón Galván Jr. La compañía se llama Galván Painting de pintura. 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Acertó. Gentil patrocinador de las playeras. ¿Qué pasó, Juanito al rescate? Carnalito, no seas malito, unas pegaceras. Topaz, Master, Mr. Chivo, Gerardo Sandoval, todas las que... Ok. Pues de hecho, todos los grupos que has mencionado, los incluimos, por supuesto. De Master a lo mejor poquitas, ¿para qué te voy a decir que muchas? Porque Don Amado no quiere comprar publicidad y pues no le vamos a dar publicidad gratis, obviamente. Ya sabe a dónde viene Master. Si es que se va al congelador. Pero en atención a usted, vamos a incluir un tema de Master. Apache,

y fue Tropicalísimo Apache cuando son ya las 12:24. Saludos, torneros de la Johnson. ¿Quién más? Familia Cruz, don Pablo Cruz y familia Cruz Uribe en la Primero de Mayo reportándose. 877-131-2499 es el Super WhatsApp. Grupazo Halcón.

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1: Son las 12.28 minutos, 12.28, seguimos. 877-131-2499 es el Super WhatsApp. El compañero Sergio Flores Facio, para quien está preguntando, regresa el próximo martes, martes 16, se incorpora a labores en su horario habitual de 7 a 11. Por lo tanto, el lunes se le acaban sus vacaciones. Vamos a escuchar este audio con nuestros más sinceros deseos y bendiciones para la madrecita de este radio escucha. Vamos a escuchar.
2: Mándame un saludo ahí para el Parry. Estamos aquí con mamá en el seguro. Ahí ponme una rolita para que se le viene mamá ahí en el. Está aquí en el centro de salud. Aquí estoy cuidando yo porque se me puso mala, pero ahí ponme una cumbia para que. Para que mamá se aliviane y no es de alta porque aquí está bien duro el piso.
1: Está bien duro el piso, sí. Vaya que lo sé. Me ha tocado cuidar a familiares. Mi señor padre, que en paz descanse. Está bien duro el piso. Allí en el centro de salud, en el. Lo que es el. Sí, el centro de salud. Pues de repente ahí, cuando se desocupaba una cama, pues aquí mero. Hospital General es el nombre, efectivamente, Hospital General. Pero de que está duro el piso, sí está duro, amigo. Por lo tanto, le deseamos que se recupere su señora madre pronto. En un momento le vamos a incluir una cumbia, claro que sí. 12:30.

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1: Son las 12:34 minutos, 12:34. Seguimos. Algo más movido, guardia de la pileta. Ya lo tengo listo. No se esfuerce. Señor locutor, una del pega-pega para que se aliviane la jefita del amigo, dice. A la señora que está en el centro de salud. Muy bien, pero algo movido. Así dijo el amigo que mandó el audio. ¿Cómo está? ¿Cómo está?

Ánimo, señora, ánimo, señora. De parte de su hijo. Que se alivie pronto, que se mejore. Toda la buena vibra para la señora.

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1: Ándale, muy bien. Bueno, ya de donde alta la señora, dice Parry. Escuche un poquito, ¿eh?
2: Ánimo, señora. Buenas noches. Oye, soy yo, Parry. Me acaban de dar de alta, mamá. Me acaban de dar de alta, mamá. Ya vamos para la casa. Vamos para los altos. Altos de Santa Pobreza. Digo, Santa Criqueza. Ya la voy a llevar para la... para la casa, ya no la dieron de alta. Nomás fue una emergencia ahí, mamá, ya va a la casa.
1: Muy bien, muy bien.

0: Pero ya mamá ya va para la casa. Qué alegría, va, que mamá ya va para la casa. Y gracias a todos. Y de parte del Parry, mamá ya va para la casa. Ya una emergencia que no pasa mayores. Y se nos cayó de la cama, mamá. Pero no, ya va para la casa.
1: Bueno, muy bien. Ya van rumbo a los altos de Santa Teresa. Dice Benito el guardia de la pileta, ¿qué le dije con esa rolita? Acertaste, guardia de la pileta. 21 para la una. Hasta los altos, el saludo. 877-131-2499 es el Super WhatsApp. Y para que la doñita no regrese nuevamente al centro de salud, algo mucho mejor. Un día a la vez. Los Tigres del Norte.

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2: Bueno, faltan 17 ya para la una. Seguimos en la estación de la raza. 877-131-2499 es el Super Watts. La temperatura está en 30 centígrados. Mientras preparamos el primer cafecito, Estrellas de Piedras Negras. Chele, gordo.

Invítame a tu boda, se llama la canción, y fue con los Estrellas de Piedras Negras. Cuando restan únicamente 14 minutos para la una, en 14 la una, viernes 12 de junio, inicio del fin de semana, esperando que todo le vaya de lo mejor. Hoy viernes. Programación única y diferente del Caballero de la Noche, Humberto Andrade, hasta las 5. Ya viene Puras Buenas.

0: Violeta, gracias, gracias por la melodía, gracias, gracias.
1: Únicamente 7:07 para la una, seguimos. Ahora Master de Monclova. El último beso. The last kiss. ¿Ah, verdad?

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1: Bueno, faltan ya únicamente 4 minutos para la una, 4 a la 1. Saludos, señora Norita Rosalía Ramírez, allá en Fresnos 1. 877-131-2499 es el Super WhatsApp. Participe con nosotros. Después del siguiente tema viene el programa Puras Buenas. Atención,

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1: La una, un minuto, una de la mañana, un minuto. Llegando a los 20 mensajitos de diferentes radioescuchas. Hacen posible puras buenas.

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1: Bueno, en la estación de la raza han transcurrido 8 minutos después de la una ocho. ¿Quién más se reporta? Super Watts, totalmente disponible. También el 877-772-5844. Ánimo, racita, ya es viernes 12 de junio. La temperatura está descendiendo un poco, 29 grados en estos momentos. Puras buenas.

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1: Saludos, saludos, Parry, allá en los altos de Santa Teresa.
2: En esta bonita noche.
1: Oye, parece animador ahí de
2: DJ Parry. Buenas noches, buenas noches. Les saludamos en esta bonita noche, aquí en Acuña.
1: Dale. De esos que aprietan la voz para más no poder.
2: DJ Parry.
1: Gracias, Parry, por los mensajitos.

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1: El show musical del Caballero de la Noche, Humberto Andrade. 1:19, seguimos. Puras buenas.

0: Radio Olivo, se llama la canción y fue con los incansables Tigres del Norte. Cuando es la una ya, 23 minutos, 1:23. ¿Qué dice el Parry? Sí, viejón, la neta, no me había animado a echar relajo. Pero sí, se llegó el día de echar cotorreo, con todo respeto. Pero sí me dicen el Parry. Mucha gente me conoce con el apodo. Tú échale, tú dale. Que suba los audios es otra cosa. 877-131-2499. Ahí se me manda saludos. Estaría chido, ¿sí? Claro. ¡Puras buenas! ¡Échale, Parry!
1: ¡Échale, échale!
0: ¡Ánimo, ánimo! Allá en los altos de Santa Teresa. ¿Qué Colandia, cómo dijo?

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1: En la 1:27, seguimos en Puras Buenas. Viernes 12 de junio. Dice, buenos días. Puedes mandar un saludo para el Gabino, que se encuentra en la salida de Acuña. Hoy en su cumpleaños. El Gabino cumpleaños. Happy birthday to you. Feliz cumpleaños. Gracias, aquí andamos escuchando. Excelente. El Gabino cumpleaños. ¿Se va a hacer o no se va a hacer la carnita asada? Es el dicho, ¿se va a hacer o no se va a hacer? Saludos al Gabino. Está cumpliendo años, no dicen cuántos, pero un año más de vida. Felicidades. 877-131-2499 es el Super WhatsApp. Puras buenas. Sí, sí, sí. Estamos de fiesta con el Mundial.

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1: 1:31.

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1: En la estación de la raza, la 1:34. Viernes 12 de junio. 29 grados, temperatura ambiente. Cumpleañeros y cumpleañeras, que la pasen de lo mejor hoy. Como el Gabino, que está cumpliendo años. Felicidades. En 25 las 2.

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1: 18 a las 2.

El perro, el gato y yo, guardianes del amor y los Huskies, lo único que tenemos a la mano para saludar al cumpleañero, el Gabino. Ahí quedó un tema con guardianes y los Huskies. Dice que sí se va a armar la carnita asada. ¿Qué tal, eh? Bueno, felicitaciones. 877-131-2499 es el Super WhatsApp para que mande su mensajito o su notita de voz. Puras buenas.

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1: Únicamente faltan cinco para las dos. En la recta final, puras buenas. El señorón, leyenda grupera, leyenda tropical.

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1: Son las 2 ya, 3 minutos, 2 de la mañana, 3 minutos de hoy viernes 12 de junio. La temperatura 29 grados. Saludo a don Rogelio Samarripa Ortega, camión 68. Buenos días, buenos y bendecidos días. ¿Cómo estás, mi estimado amigo? Dice su mensaje. Aquí andamos echándole ganas. Muy bien, con todo gusto. Don Roger, gracias por la sintonía, como siempre. Listos para iniciar las consentidas.

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1: Son las 2 con 12, estamos en las consentidas. ¿Qué dice el Parry? Pura chuleta esa rola. Me recuerda a mi niñez con mis abuelos. Ya nomás me queda mi abuela. Y estoy muy agradecido con mi abuelo, que me enseñó a ser un hombre de bien. Hasta el cielo, el señor Isaac Zavala. ¿Cuál escuchó cuando tenía 6 años? Parry. Esa canción cuando la escuché vivía en Monclova. Tenía 6 años. Y en ese entonces estaba mi abuelo y mi abuela. Me traía muchos recuerdos. Te estoy hablando hace como 28 años. Válgame, ya llovió. Temperatura 29 grados. Seguimos.

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1: Bueno, son las 2:26, 2:26, seguimos. Ahora la temperatura se registra en 28 centígrados. Estamos en las consentidas, 877-131-2499. Adrián Díaz.

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1: Son las 2:30, 2:30. Seguimos. Saludos, don Carlos Munguía. Se reporta a la estación de la raza. ¿Quién más sigue en sintonía? Digan presente. Estamos casi ya pegándole a las 4 horas. Al aire en estos momentos en el programa Las Consentidas.

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1: Son las 3 ya un minuto, 3 de la mañana, un minuto en la estación de la raza, 28 grados, temperatura ambiente en estos momentos. Viernes 12 de junio.

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1: En la estación de la raza son las 4:04. Que no se le haga tarde, 4:04. Viernes 12 de junio y la temperatura 28 grados. Seguimos hasta las 5. Humberto Andrade, el caballero de la noche.

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1: Bueno, en la estación de la raza son las 4 ya, 15 minutos, 4 y cuarto de este viernes 12 de junio, inicio del fin de semana. Gracias a Dios es viernes y el cuerpo lo sabe. 28 grados temperatura ambiente en estos momentos. A los cumpleañeros y cumpleañeras, que la pasen de lo mejor hoy en su día.

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1: Bueno, en la estación de la raza faltan 18 para las 5. Seguimos 27 grados temperatura ambiente en estos momentos. Estás escuchando la estación de la raza. Y el caballero de la noche, Humberto Andrade, hasta las 5.

show musical de Humberto Andrade, El Caballero de la Noche. Gracias una vez más por haberme acompañado en el horario de 11 a 5 aquí en la Estación de la Raza. Viene el primer avance noticia Radio Zócalo. Y después Tony Martínez y toda su programación. Ya es viernes 12 de junio, temperatura 27 grados. Gracias. Regresamos más tarde, Dios mediante, en el mismo horario. Mañana en dos horarios, de 9 a 2 y de 11 a 5. Humberto Andrade, pásala bien. Muy buenos días. Hola.

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0: Son las 5:04. Hay en Piedras Negras una temperatura de 28 grados centígrados, equivalentes a los 82 grados Fahrenheit, y la humedad se sitúa en el 82% en el ambiente. El más reciente reporte del Servicio Meteorológico Nacional de los Estados Unidos nos advierte que tendremos un 20% de posibilidades de lluvias por la mañana, particularmente entre 7 y 10 de la mañana. El cielo estará parcialmente soleado con una máxima temperatura que alcanzará los 35 grados centígrados, 95 grados Fahrenheit, una sensación térmica de 40, 104 grados Fahrenheit, viento soplando con dirección de sureste cerca de las 10 millas por hora, equivalentes a los 20 kilómetros por, a los 15 kilómetros por hora. Para esa noche esperamos cielo parcialmente nublado con una temperatura mínima en los 24 grados centígrados, 76 grados Fahrenheit, viento soplando con dirección de sureste entre 10 y 15 millas por hora, pero con ráfagas de hasta 20 millas, alrededor de 30 kilómetros por hora. Para mañana sábado esperamos una máxima en los 36, 96 grados Fahrenheit, pero se sentirán 40, 104 grados Fahrenheit. Mañana por la noche, mínima de 25, 77 grados Fahrenheit. El domingo esperamos una máxima de 36. La noche del domingo, una mínima que rondará los 24 grados centígrados, pero como lo hemos venido advirtiendo, hay un 40% de posibilidades de lluvias y tormentas, así que lo tome, para que lo tome usted en cuenta en sus planes para este fin de semana. El lunes hay un 50% de posibilidades de lluvias y tormentas, máxima en los 33 grados. La noche de lunes, 70% de posibilidades de precipitación y una mínima en los 23. El martes hay un 50% de posibilidades de lluvias y tormentas, máxima en los 32. La noche del martes, 20% de posibles precipitaciones y una mínima de 23 grados centígrados. El miércoles de la próxima semana desaparecen las probabilidades de lluvias y aumenta la temperatura, máxima de 36 y una mínima en los 25 centígrados. Les saludamos en este avance de Radio Zócalo Noticias, periodismo de verdad. Hoy es viernes. Gracias a Dios, es viernes, inicio del fin de semana. Viernes 12 de junio del año 2026, Juan de Sahagún, Gaspar y León III celebran su onomástico. En la semana número 24, el día 163. Restan 202 días para concluir el presente año. En la información, además de los trabajos que se puedan realizar con el tren de pavimentación en lo que resta del presente año en diversas colonias, para enero del 2027 se tiene contemplado un programa para atender las principales vialidades y bulevares. Ello gracias a que en los próximos meses se firmará un convenio con la Secretaría de Comunicaciones y Transportes Federal para formalizar este esfuerzo conjunto con el ayuntamiento, confirmó el alcalde Carlos Jacobo Rodríguez. Detalló que el programa contempla que el municipio adquiera el asfalto y la dependencia aporte la maquinaria, atacando arterias como los bulevares República y Mendoza Berrueto, el Libramiento Pérez Treviño, entre otros. El municipio está preparando la construcción de más plazas públicas en cuando menos 5 sectores de la ciudad, como Lomas de Santiago, Palmas, Valle Oriente, Ejido Villa de Fuente, así como Los Laureles, confirmó el alcalde Carlos Jacobo Rodríguez. Indicó que se busca replicar el éxito que con la que se construyó o que se alcanzó en el fraccionamiento Villarreal, donde la plaza ha sido bien aprovechada por los jóvenes, con lo que se les aleja de los vicios, la ociosidad y los delitos. En más noticias, darle a conocer que el día de ayer, la oficina o la oficialía primera del registro civil en Piedras Negras sigue sin poder brindar aún el trámite de la clave única de registro de población biométrica, según confirmó la titular Mónica de Luna. admitió que muchas personas se siguen acercando para preguntar por el servicio. Sin embargo, hasta que reciban la instrucción y el personal sea capacitado, se informará a la población para que pueda acudir. La información que circula en redes sociales, donde se afirma que los adultos mayores que no cuenten con su CURP biométrica no podrán cobrar su pensión del bimestre junio-julio, es falsa, declaró Rocío Domínguez Vital. La delegada regional de programas de bienestar dejó en claro que la dependencia ni ninguna otra instancia del gobierno que sea puede impedir la dispersión del recurso, ya que es un derecho universal que está enmarcado dentro de la Constitución. En más noticias, darle a conocer que representantes de diversas agencias de la ley del sur de Texas participaron en Del Río en una reunión con el administrador de la Agencia Antidrogas Norteamericana, la DEA por sus siglas en inglés, para abordar la problemática en el tema de drogas que enfrentan sus comunidades. Roberto de León, jefe de diputados de Sheriff, indicó que el encuentro con Terry Cole, estuvieron presentes autoridades de los condados de Zavala, Dimit, Valverde, incluyendo jueces federales del Departamento de Seguridad Pública de Texas y la Patrulla Fronteriza. Son las 5:12 a.m, la temperatura se encuentra en los 27 grados centígrados, equivalentes a los 81 grados Fahrenheit. Hasta aquí este avance de Radio Zócalo Noticias, periodismo de verdad.
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2: Buenos días. Bienvenidos a la 92.9 Superestelar, la estación de la raza. En este bebé viernes, viernesitos 12 de junio, su amigo Tony Martínez dándoles aquí la bienvenida en su casa. La 92.9, la Superestelar. 27 graditos la temperatura en nuestro bello puerto del futuro, Ciudad Acuña. Bienvenidos este viernes, ya es viernes, Carlito, ¿eh? Ahora sí, viernesitos para llegar a la casita, bien felices, ahora sí, bien contentos. ¿Los mandaron con lonche o los mandaron sin lonche? A ver, ya se levantó Maribel. Y Maribel, ayer me quedé dormido, Maribel, ni modo, sorry. Nos quedamos dormidos ayer, pero hoy, ¿dónde anda nuestra amiga Maribel? ¿Ya se levantó? ¿Cómo anda la racita en este viernes? Les recordamos los teléfonos aquí en cabina, el 877-131-2499 para sus mensajitos de WhatsApp, el 877-131-2499 y la línea directa, como siempre, ya se la saben, el 877-772-5844. 877-772-5844. Bueno, aquí vamos a andar, exactamente la hora correcta, 5:15, que no se le haga tarde. Buenos días y pues a iniciar con esta rolita. Solo quería decirte que te amo. Esto es La Fiera de Ojinaga aquí en la 92.9 y ahí están los teléfonos abiertos.

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1: 5:18 de la mañana y racita, levantarnos. ¿Dónde están las de yeso? ¿Dónde están las de harina? ¿Ya se levantaron a hacerlas o todavía no? Ah, pues es que es viernes, hoy no se cocina. Dije, ah, ya anda Maribel. Dice, buenos días, mira nomás, qué bien me quedaste. Dice, ¿ya ves cómo eres? Dice, no, ¿cómo crees? No. Muy buenos días. Lo bueno es que yo tenía fe que te ibas a levantar, Maribel, por eso. Dice mi Carlito Noé Rivera, mira nomás, ya con el cafecito y ahí el desayuno. Buenos días, Tony Boloni, gracias a Dios que tenemos nuestras manitas para hacernos lunch. Mire nomás. No, es todo, Carlito. No. Ni qué decir, Carlito, ¿eh? El mejor lonchecito que pudiste hacer, el que hacemos nosotros mismos. No, sí. No, yo porque me levanté tarde, Carlito. Muy apenas llegué barridito. Faltando un minuto para las 5, papá. Así que no. 5:20 a.m. Dice, buenos días, amigo Tony McQueen. Gustazo escucharlo, el fan number one. Dice, saludos a toda la raza de la 92.9 desde la silla mágica. Buen turno, amigo. Una rolita, ay, por favor. Claro que sí, ¿cómo de que no? Dijo que él, pues es... Digo, oiga, pues es viernes de complacencias. De complacencias ahí en la casa, Carlitos, porque... Dijo que él, este es el día que más nos quieren. Es el día que más nos reciben con un buen... Hola, mi amor, hola, bebé, ven que eche para acá. ¿Dónde está el cheque, papacito? ¿Dónde está el cheque? Vámonos con una rolita para toda la raza de la 92.9, la Super Estelar. Y nos vamos, claro que sí, para todos, pero con sabor.

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1: Así es, super fin de semana. ¿Y qué onda, Rosita? ¿Se levantaron temprano? O como Jonathan dijo que él, se levantaron temprano, pero como quiera, llegando barreditos, porque sin adrenalina no nos levantamos, Carlitos, ¿eh? La emoción, eso, la punzadilla de que si llegas temprano o llegas tarde, barredito, no, que corra la adrenalina, Carlitos. Nada más que suavezón, dice, como buen mexicano, corre, como debe de ser, dijo que él. ¿Y lo que? ¿Cómo le fue la selección ayer? A ver, cuéntenme, porque yo la mera neta, Carlitos, me quedé dormido. ¿Para qué es más que la verdad? Mi queridísimo Cano Robles también dice por este lado. ¿Dónde anda? Dice, buenos días, Tony, Carlito, Tony Martínez, saludos a todos los mis compas de la mañana. El tremendísimo Cano Robles allá en Kleinburg, Texas. Good morning, como decía nuestro buen amigo allá, que en gloria esté. Good morning por la mañana. Un abrazote hasta el cielo. Dice, buenos días, Tony, excelente viernes, saluditos. Ya estamos listas para trabajar, mi amiga Brenda García. Saluditos, claro que sí, muy buenos días. Dice mi Carlito Noé Rivera, allá en los Odés. Mira nomás, mira, quedaron listos los burrazos. ¿Gustas? No, pues si de gustar, gusto. El rollo es de que no alcanzo a llegar hasta allá, ingrato. Si no, ya estuviéramos bien agarrados. Carralito, ¿qué anda ahí en el carro? ¿Qué anda en casita? Los que andan en el camión, donde quiera que ande, ¿sabe qué? ¡Compa! Súbele y prenda la radio, por favor.

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1: Un momento, ANSPAC. El amor ayuda a encontrar sentido a la vida, sacar lo mejor de los seres humanos. El amor se demuestra en diferentes maneras, a través de palabras que alientan, valoran, reconocen, etc. A través de tiempo de calidad, a través de actos de servicio, a través de contacto físico que se puede demostrar con un abrazo, una palmada, las relaciones sexuales con tu pareja, etc. A través de regalos, detalles de las personas que se hacen presentes en tu vida. Pondré especial atención en esto. 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
2: Uy, uy, uy, viernesito santo, viernesito de cangrejito playero para toda la raza que anda en sintonía de la 92.9. Vámonos con una rolita, eso es Ángel Hernández y lleva por nombre Ben Ángel Hernández y los hijos de los invasores aquí en la 92.9. Viernesitos 12 de 12. Ese numerito 12 más 12, 24. Primero, fíjate nomás, de 6. Primero un 6cito. 6 por 2, 12, 12, hijo Jesús. Y 12 por 2, 24, papá. No sé qué me estoy acordando, pero en estas sí me funcionan las matemáticas.

0: Son las 5 de la mañana con 34 minutos. La temperatura en Piedras Negras se encuentra en los 27 grados centígrados, que son equivalentes a los 81 grados Fahrenheit, con una humedad en el 83% en el ambiente. Bastante bochornoso. Ayer el aire caliente nos envolvía cuando salíamos al exterior. ¿Qué nos indica el Servicio Meteorológico Nacional de los Estados Unidos? Bueno, pues tendremos un 20% de posibilidades de lluvias, particularmente entre 7 y 10 de la mañana, mínimo el porcentaje, pero no hay que descartarlo y hay que estar atento, sobre todo si hay que salir a la escuela o al trabajo. El cielo estará, sin embargo, parcialmente soleado, con una máxima temperatura que alcanzará los 35 grados centígrados, equivalentes a los 95 grados Fahrenheit, una sensación térmica en el exterior de 40 grados centígrados, equivalentes a los 104 grados Fahrenheit, y los vientos soplando ligeros de sureste cerca de las 10 millas por hora, equivalentes más o menos a los 15 kilómetros por hora. Para esta noche esperamos cielo parcialmente nublado con una temperatura mínima en los 24 grados centígrados, 76 grados Fahrenheit, vientos soplando de sureste entre 10 y 15 millas por hora, pero con ráfagas de hasta 20 millas, equivalentes a cerca de 30 kilómetros por hora. El día de mañana, sábado, esperamos una máxima de 36, 96 grados Fahrenheit. Mañana por la noche, mínima en los 24, que son equivalentes a los 76 grados Fahrenheit. Para el domingo, esperamos una máxima en los 36, pero como lo hemos venido advertido, 40% de posibilidades de lluvias y tormentas el domingo por la noche y una mínima de 24 grados centígrados. El lunes, 50% de posibilidades de lluvias y tormentas, máxima de 33 grados. La noche del lunes, 70% de posibilidades de precipitación y una mínima de 23 grados. Para el martes, 50% de posibilidades de lluvias y tormentas durante el día, 20% durante la noche, máxima de 32, una mínima que estará rondando los 23 grados centígrados el martes por la noche. Para el miércoles, sin lluvias, se eleva la temperatura, máxima de 36 y una mínima en los 25 grados centígrados. Les saludamos en este avance de Radio Zócalo Noticias, periodismo de verdad. Hoy es viernes. Gracias a Dios, es viernes, inicio del fin de semana, viernes 12 de junio del año 2026. Juan de Sahagún, Gaspar y León III celebran su santo en la semana número 24, el día 163, y restan 202 días para concluir el presente año. En la información, además de los trabajos que se puedan realizar con el tren de pavimentación en lo que resta del presente año dentro de las colonias, para enero del 2027 se tiene contemplado un programa para atender las principales vialidades y bulevares. Ello gracias a que en los próximos meses se firmará un convenio con la Secretaría de Comunicaciones y Transportes Federal para formalizar este esfuerzo conjunto con el ayuntamiento, confirmó el alcalde Carlos Jacobo Rodríguez. Detalló que el programa contempla que el municipio adquiera el asfalto y la dependencia aporte la maquinaria, atacando arterias como los bulevares República y Mendoza Berrueto, el libramiento Pérez Treviño, entre otros.
1: Por lo pronto vamos a seguir con nuestro tren dentro del corazón de las colonias, donde están las calles más afectadas, donde tengamos calles más críticas. El programa de avenidas principales, incluso libramientos, lo tenemos a partir de enero.
0: El municipio está preparando la construcción de más plazas públicas en cuando menos 5 sectores de la ciudad, como Lomas de Santiago, Palmas, Valle Oriente, Ejido Villa de Fuente, así como Laureles, confirmó Carlos Jacobo Rodríguez. El presidente municipal indicó que se busca replicar el éxito de la plaza que se construyó en el fraccionamiento Villarreal, que ha sido muy bien aprovechada por los jóvenes, con lo que se les aleja de los vicios, la ociosidad y los delitos.
1: Va mucha gente a esa plaza y yo creo que tenemos que seguir colocando ese tipo de espacios donde no los hay. Y creo que podemos rescatar a niños y jóvenes de andar de vagos en la calle.

0: lugar de eso estar haciendo ahí deportes.
1: La Oficialía Primera del Registro Civil en Piedrasegra sigue sin poder tener el acceso al trámite de la clave única de registro de población biométrica, la CURP biométrica, de acuerdo a lo que reconoció la juez de dicha oficialía, Mónica de Luna. Admitió que muchas personas se siguen acercando a preguntar por dicho trámite, por lo que una vez que reciban la instrucción y el personal esté capacitado, se le informará a la población que ya están listos para que acudan.
2: Estamos en la espera, primero que todo, de que, por un lado, la capacitación, sobre todo lo que es el CURP biométrico, también pues que llegue el equipo, que estemos ya preparados para poder atender a todos.
1: Por su parte, Rocío Domínguez aseguró que es falsa la información que circula en redes sociales, donde se afirma que los adultos mayores que no cuenten con su CURP biométrica no podrán cobrar su pensión del bimestre junio-julio. La subdelegada de Bienestar en la región dejó en claro que la dependencia ni ninguna otra instancia del nivel gobierno que sea puede impedir la dispersión del recurso, ya que es un derecho universal que se ha enmarcado en la Constitución.
3: Es falsa la información. Nosotros como Secretaría del Bienestar o el gobierno federal en ningún momento puede retenerle el apoyo, porque el apoyo está dentro de la Constitución y es un derecho ya. Hasta ahorita no nos han informado nada que sea un requisito indispensable.
1: Representantes de diversas agencias de la Ley del Sur de Texas participaron en Del Río en una reunión con el administrador de la Agencia Antidrogas Norteamericana, la DEA por sus siglas en inglés, para abordar las problemáticas en el tema de drogas que enfrentan sus comunidades. Roberto de León, jefe de diputados de Sheriff del Condado de Maverick, indicó que en el encuentro con Terry Cole estuvieron presentes autoridades de los condados de Zavala, Dimmitt, Valverde, jueces federales, Departamento de Seguridad Pública de Texas y la patrulla fronteriza. En más noticias, darle a conocer que el día de ayer la maestra Sandra Alicia N., de 60 años de edad, fue localizada sin vida sobre la tumba o una tumba en el Panteón Municipal de Morelos, con un disparo en la cabeza y un arma junto al cuerpo, presumiéndose que se quitó la vida. La Fiscalía General del Estado, a través de la Delegación Norte 2, atendió el reporte recibido cerca de las 10:30 de la mañana, donde la víctima fue localizada e identificada por un familiar, y se confirmó que la mujer había sido maestra del CEBETIS de Nava y también jubilada de Comisión Federal de Electricidad, por lo que se investigan las causas que pudieran haber originado que tomara esta decisión. Hablando de suicidios, un hombre de 59 años de edad fue localizado sin vida la tarde de este jueves en una vivienda de la colonia Lázaro Cárdenas, sobre la calle Francisco y Madero, cruce con Miguel Garza. La propietaria del inmueble señaló que tenía varios días sin ver a su inquilino, identificado como Mario N., por lo que acudió a su habitación, o a la habitación que le rentaba, y al ingresar lo encontró sin vida, por lo que dio aviso a las autoridades. Con este ya suman 24 suicidios en lo que va del presente año. Son las 5:43 ya, la temperatura se encuentra en los 27 grados centígrados, 81 grados Fahrenheit. Hasta aquí este avance de Radio Zócalo Noticias, periodismo de verdad.
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1: 5 de la mañana, 45 minutos. ¿Qué onda por este lado? Buenos días, Carlito.
5: Inviten al columpio, inviten al columpio, porque no traje lonche ahora, compadrito. No traje lonche, inviten al columpio.
1: Ándale, no, ya me digo que
5: este de ayer. Muy buenos días.
6: Corre la adrenalina,
5: Carlito. Muy buenos días, un saludito para Michu Rodríguez.
6: Como buen mexicano,
5: y para todos corre, mis compas de la mañana y compitos de verdad, mi guardia de la pileta, Primores Olvera, comandante Bujes, señor Julio Perales, saluditos señor, bendiciones, señor Cano, Noé Rivera, Carlitos José Antonio Manríquez, Junior, Bandido, Carlitos García, Mario Castañeda, y para todos, los escuchas mi Tony, aquí andamos, aquí andamos, y muchas gracias por ese comión de la paz, aquí andamos, Chuy Rodríguez.
6: Un abrazo.
1: Ahí está mi tremendo Chuy. Vamos, aquí andamos, bien bendecido este fin de semana, Carlito. ¿Y cómo andamos? ¿Qué dice la raza?
5: Al millonzote, mi Tony. Andamos al millonzote.
1: Como debe ser. Y luego pillinzón, va a salir de vacaciones.
5: Afirma, mi Tony, afirma. Afirma, hoy es día de deshongarnos un rato, mañana. No, pues ya voy de vacaciones, mi Tony, imagínese.
1: ¡Yule, no!
5: Es el último diablo. Es el último diablo que jalo. Y ya salgo de vacaciones. 20 días, vaya manera. Son muchos días, pero bueno. Aquí andamos, mi Tony. Aquí andamos.
1: Es lo bueno, Carlito, que aquí andamos. No, hombre, pues te imaginas, digo que él, préstame unos días, ¿no? Porfas. Dice saludos, mi estimado Tony. Aquí le escucha en la chamba el buen Bernie, allá trabajando. Buenos días, Carlito, aquí andamos. También nosotros desquitando la chuleta. ¿Y quién viene aterrizando? El Primoroso Olvera. Oílo nomás, oílo nomás.
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1: ¿Qué dijo?
8: Muy buenos días, super Tony Meléndez, saludos cordiales para todo tu auditorio. Radio Escucha de la 92.9. Vamos a rumbo la chava chambera, la bicibus, ahí vamos.
1: Es todo, Carlito, dice por este lado. Mira nomás, ya lista, mi amiga Brenda ya anda arriba del transporte, saluditos para ti, para toda la raza. Vamos en el transporte y te vamos escuchando. Ah, sacándome la garra. Nah, no es cierto. Buenos días ahí para nuestra amiga Brenda García, que ya va rumbo a la chambita. Por este lado también, doña Rosy y don Mario Mejía, muy buenos y bendecidos días, viernesitos.
9: Buenos días, Tony, un saludito de Mario Mejía y Rosy, aquí he hecho la mocha, haciendo lonchecito. Un saludito para todos, que no se nos olvide nadie, Tony, buenos días.
1: Ahí está el saludito de nuestra amiga doña Rosy y don Mario Mejía, un saludito, muy buenos días. Dice el sonido, claro que sí, sonido master, sonido de acero. Papá, ¿quién anda por este lado? A ver, ¿qué onda? Deja que se abra, hay tacos. ¿Qué onda, Carlito?
10: Saludito, buenos días, ¿cómo andamos? Bendiciones.
1: Al millonzote, Carlito.
10: Un saludo para doña Lucy.
11: Que tiene el asfalto y la dependencia, corte la maquinaria.
10: Ahí para toda la banda que anda jalando.
1: Ya está.
10: Para todos sus escuchas ahí.
1: Y Carlito Felipe.
10: Buenos días, bendiciones.
1: Buenos días, Carlito. A ver, ¿ese qué onda?
10: De parte de Viegas.
1: Es todo, Carlito, saluditos para toda la racita, mi amigo doña Lucy también, ¿cómo andamos?
12: Hola, muy buenos días, mi querido Tony.
1: Buenos días.
12: Muy buenos días. Deseando de todo corazón que estén bien tú y los tuyos. Mándale un cordial saludo a Barler, a Rogelio Zamarripa, al guardia de la pileta, a doña Rosy, don Mario, don Chuy, don Juanito, la baby, Caniquín. A Lalo, al primo Olvera, a Canario, a señora Lupita, a don señor Julio Perales, al comandante, al sargento, al Chanol, a la psicóloga, a la señora Mari Castañeda, Mari Ibarra, a Mario Ibarra, a Mario Castañeda, ya les cambié los apellidos. Ya les cambié los apellidos a los dos. Mándale saludos también a Diego, Angelito y su señora Carmen. Y a... Ay, ya me sorprendió. Chuy me dejó con la... sorprendida con que se va 20 días de vacaciones. No, hombre, no.
1: Que preste uno,
12: ¿no? Cuídate mucho, mijo. Saludos y bendiciones. Aquí andamos.
1: Es todo, doña Lucy, muy buenos y bendecidos días ahí para mi amiga doña Lucy. 5:50, dice por acá mi carrito, saludos, carnal. Manda saludos para el Chino, para el Kino y el Cobito, que vamos a
13: vamos a jalar con todas las ganas porque hoy se paga. Pues sí, por eso. Digo que hasta yo vengo con ganas y no es quincena, Nada, puro cotorreo, mi tremendo Higinio Rodríguez. Un saludito para toda la raza ahí, para el Kino, el Cobito, que ya van a la chamba, y el Chino, claro que sí. Para Rosita, que anda en sintonía. Y por acá viene cayendo otro bombón este coqueto, mi coqueto mayor. ¿Qué onda? A ver, venga, chupa acá, mi gordito de Ciénegas.
14: Ahí te mando a saludar a tu persona, ¿verdad? Y a todos los auditorios que están escuchando, ¿verdad?
13: Ya está, carrito. Muy buenos días. Y nos vamos con un musicón porque llega la voladora. Son exactamente las 5:50. ¿Y de qué manera?

0: Son las 6 de la mañana con 3 minutos. La temperatura se encuentra en los 27 grados centígrados, que son equivalentes a los 81 grados Fahrenheit, y hay una humedad del 83% en el ambiente. El más reciente reporte del Servicio Meteorológico Nacional de los Estados Unidos, emitido a las 5 de la mañana con 55 minutos, nos advierte que tendremos una 20% de posibilidades de lluvias y tormentas entre 7 y 10 de la mañana. El cielo será parcialmente soleado con una máxima temperatura que alcanzará los 35 grados centígrados. Son equivalentes a los 95 grados Fahrenheit, pero una sensación térmica de 104 grados Fahrenheit. Viento soplando de sureste cerca de las 10 millas por hora, equivalentes a los 15 kilómetros por hora. Para esta noche, cielo parcialmente nublado con una temperatura mínima en los 24 grados centígrados, 76 grados Fahrenheit. Viento soplando de sureste entre 5 y 10 millas por hora, pero con ráfagas de hasta 20 millas, equivalentes a cerca de 30 kilómetros por hora. Mañana sábado, máxima de 36, 96 grados Fahrenheit, se sentirán 40, 104 grados Fahrenheit. Mañana por la noche, mínima de 25, 77 grados Fahrenheit. El domingo, máxima de 36. La noche del domingo, 40% de posibilidades de lluvias y tormentas y una mínima de 24. El lunes, 50% de posibilidades de lluvias y tormentas, máxima de 33. La noche del lunes, 70% de posibilidades de precipitación y una mínima de 23 centígrados. El martes, todavía 50% de posibilidades de lluvias y tormentas durante el día, 20% durante la noche, 32 como máxima y 23 como mínima. Para el miércoles, ya sin lluvias, 36 como máxima y 25 como mínima. Les saludamos en este avance de Radio Zócalo Noticias. Periodismo de verdad. Hoy es viernes. Gracias a Dios, es viernes. Inicio del fin de semana. Viernes 12 de junio del año 2026. Juan de Sahagún, Gaspar y León III celebran su santo la semana número 24, el día 163. Rezan 202 días para concluir el presente año. En la información, además de los trabajos que se puedan realizar con el tren de pavimentación en lo que resta del presente año al interior de las colonias, para enero del 2027 se tiene contemplado un programa para atender las principales vialidades y bulevares. Ello gracias a que en los próximos meses se firmará un convenio con la Secretaría de Comunicaciones y Transportes Federal para formalizar este esfuerzo conjunto con el ayuntamiento, confirmó el alcalde Carlos Jacobo Rodríguez. Detalló que el programa contempla que el municipio adquiera el asfalto y la dependencia aporte la maquinaria, atacando arterias como los bulevares República y Mendoza Berrueto y Libramiento Pérez Treviño, entre otros.
1: Por lo pronto vamos a seguir con nuestro tren dentro del corazón de las colonias, donde están las calles más afectadas, donde tengamos calles más críticas. El programa de avenidas principales, incluso libramientos, lo tenemos a partir de enero.
0: El municipio está preparando la construcción de más plazas públicas en cuando menos 5 sectores de la ciudad, como Lomas de Santiago, Palmas, Valle Oriente, Ejido Villa de Fuente, así como Laureles, confirmó Carlos Jacobo Rodríguez. El presidente municipal indicó que se busca replicar el éxito de la plaza que se construyó en el fraccionamiento Villarreal, que ha sido muy bien aprovechada por los jóvenes, con lo que se les aleja de los vicios, la ociosidad y los delitos.
1: Mucha gente a esa plaza y yo creo que tenemos que seguir colocando ese tipo de espacios donde no los hay. Y creo que podemos rescatar a niños y jóvenes de andar de vagos en la calle y en lugar de eso estar haciendo ahí deportes.
0: La Oficialía Primera del Registro Civil en Piedrasegra sigue sin poder tener el acceso al trámite de la clave única de registro de población biométrica, de acuerdo a lo que reconoció la juez de dicha oficialía, Mónica de Luna. Admitió que muchas personas se siguen acercando a preguntar por el trámite, por lo que una vez que reciban la instrucción, llegue el equipo y el personal sea capacitado, se le informará a la población para que acuda a realizarlo.
2: Estamos en la espera, primero que todo, de que, por un lado, la capacitación, sobre todo lo que es el CURP biométrico, también pues que llegue el equipo, que estemos ya preparados para poder atender a todos.
0: Por su parte, Rocío Domínguez aseguró que es falsa la información que circula en redes sociales donde se afirma que los adultos mayores que no cuenten con su CURP biométrica no podrán cobrar su pensión del bimestre junio-julio. La subdelegada de Bienestar en la región dejó en claro que la dependencia ni ninguna otra instancia del nivel gobierno que sea puede impedir la dispersión del recurso, ya que es un derecho universal enmarcado en la Constitución.
3: Es falsa la información. Nosotros como Secretaría del Bienestar o el gobierno federal en ningún momento puede retenerle el apoyo, porque el apoyo está dentro de la Constitución y es un derecho ya. Hasta ahorita no nos han informado nada que sea un requisito indispensable.
0: 6:09, temperatura 27 grados centígrados, 81 grados. Van que representantes de diversas agencias de la ley del sur de Texas participaron en el Río en una reunión con el administrador de la agencia antidrogas norteamericana, la DEA, para abordar la problemática en el tema de drogas que enfrentan sus comunidades. Roberto de León, jefe de diputados de sheriff del condado de Maverick, indicó que en el encuentro con Terry Cole estuvieron los condados de Zavala, Dimmitt, Valverde, jueces federales, Departamento de Seguridad Pública de Texas y patrulla fronteriza. La maestra Sandra Alicia N., de 60 años de edad, fue localizada sin vida sobre una tumba en el Panteón Municipal de Morelos, con un disparo en la cabeza y una arma junto al cuerpo, presumiéndose que se quitó la vida frente a la tumba de su esposo. La Fiscalía General del Estado tenía el reporte cerca de las 10:30 de la mañana, donde la víctima fue identificada por un familiar y se confirmó que la mujer había sido maestra del Cebetis de Nava y también jubilada de Comisión Federal de Electricidad. Un hombre de 59 años de edad fue localizado sin vida la tarde de este jueves en una vivienda de la colonia Lázaro Cárdenas sobre la calle Francisco y Madero cruce con Miguel Garza, convirtiéndose en el suicidio número 24 en lo que va del año. La propietaria del inmueble señaló que tenía varios días sin ver a su inquilino, identificado como Mario N., por lo que acudió a la habitación que le rentaba y al ingresar lo encontró sin vida, por lo que dio aviso a las autoridades. Mientras tanto, con los dos nuevos intentos de suicidio que se registraron en Piedras Negras, la cifra en lo que va de este año aumentó a 46, de acuerdo a lo que reveló Rogelio Gómez Rodríguez, coordinador de Ministerios Públicos. Dijo que el primero de los casos fue el de Lady Alducin, de 26 años, quien ingresó al Hospital de Seguro Social después de que tomara medicamento controlado, mientras que el segundo fue el de Alfredo N., de 16 años de edad. Son las 6:11, temperatura Piedras Negras, 27 grados, 81 grados Fahrenheit. Hasta aquí este avance de Radio Zócalo Noticias, periodismo de verdad.
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5: 6:11, dice por este lado, ya se conectó Maribel, yo pensé que ya estaba dormida en el baño, no, dice que anda trabajando, según ella, dice, hoy no toca lonche, ni mañana tampoco, ni mañana tampoco, pura hamburger, dijo que él. Pura hamburger, dice Maribel. No, hombre, Maribel, para eso me gustabas. Y todavía se ríe. Así es, carnalito, así es. Bendecido viernes para toda la raza, la 92.9, 27 grados. En este viernes de 12, papá. Hijo, eso me huele a 24. A ver, ¿qué onda,
6: No, mi querido Tony. Ay, no, me trabé toda ahí, hombre, me dejó sorprendida Chuyito con que se nos va 20 días. Hombre,
5: 20 días, 20 Chuyito. Días.
6: Pero bueno, Dios me los bendiga, todos tenemos derecho a descansar. Mándale saludos a mi amigo Felipe Villegas, hombre, un cordial saludo a mi amiguito Felipe Villegas, al Cholito, al bandido de corazones, camión 33 de LC, y a todos los que andan atentos en la 92.9. Mándameles un cordial saludo. Hermanita Florecita Álvarez. Arre, Florecita Álvarez, porque se van sin lonche, los de pasta.
5: ¿Cómo?
6: Te hace mucho, mi querido Tony.
5: Está aplicando la de Maribel.
6: Bendiciones.
5: No, no te digo que... No, últimamente aplican mucho la de Maribel, hombre, la de cero lonche. Hasta la Lupita Reyes hoy se quedó dormida también. No, hombre, hoy no hubo lonche para nadie.
7: Buenos días, mi Tony, buenos días.
5: Buenos días, comandante Mujes.
7: Soy Rodríguez, primo Olvera, el guardia de la pileta. Para mi compadre Carguín, compadre Juan Antonio Palacios, para toda la raza de la Johnson, compadrito.
5: Ya está la grabaza.
7: De Monclova, Luis Alberto Reina, todos los compañeros. Vámonos, ya lo vieron. Saludito, una rola bien bañada, compadrito.
5: Ya está, ahorita aventamos la de tiempos de agua, a veces bañada. Ah, no, esa es de lluvia, ¿verdad? Dice mi Carlito, el Perrucho García, allá en Altamirano, Veracruz. Saludos desde Tejería, Carlito. Veracruz para el Wilber y el Carlos, aquí andamos trabajando, y pon una rolita si te da tiempo. Ya está la calabaza, vamos a poner un rolón ahí para toda la raza que anda allá por el lado de Tejería, Veracruz. Un saludito, dice mi Carlito, mandó foto ahí donde anda jalando, está en el celular mi compa. Nada, no te creas, Carlito, un saludito para ti, para toda la raza de el estado de Veracruz. Y nos vamos, la Unión Norteña, las palomas andan volando. Más bien parecían chichicuilotas. Ánimo, racita, 6:14 de la mañana, que no se le haga tarde. Y levántese, haga lonche, no como Maribel.

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1: Bárbaro, ahora melón, te agarran dormido, chihuahua, hombre. No te digo, no te ya me ando maribeleando, ya merito me agarran dormido aquí, hombre, en mis laureles. Dice por acá, mañana pollito chicken, gallina gen. Dice, pues sí, ni modo, es fin de semana y el cuerpo lo sabe. El cuerpo, ahora resulta el cuerpo, la barriga, que la tripa. El otro se ríe, dice por este lado la Lupita Reyes, dice, a mí no, yo no soy como Maribel, yo sí me aventé el lonche. Era nomás, aventó gorditas de maíz, de harina, hombre. Que se miren las de yeso. No, las de harina entre semana, hombre, pero ya el viernesito las de yeso. Ay Dios, bendito. Ahí para toda la raza que anda en sintonía, 6:18 de la mañana y nos vamos, y no nomás, a mover el mondongo, claro que sí, nos vamos con las de siempre. ¿Dónde están mis amigos los taxistas? Ahí les hablan las cariñosas. Y no digan que no, ¿dónde anda mi carralito, el tremendo Javis y el pato de la pinta y toda la raza que anda en sintonía en este viernes? Mi Roger Samarripa, buenos días, andamos al millonzón.

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9: Continuamos, 6:23. ¿Qué onda? Por este lado, mi tremendo Chuy Rodríguez. Ahí los saluditos.
10: Saluditos, mi Barney. Saluditos. Por ahí le cabíamos. Por ahí le caemos al rotío. La esposita de las seis. Ahí le caigo. Ya sabe, ya se la sabe. Eso.
9: Ya sé. Ahí, barbarino. Ahí me lo saludas. Un abrazote ahí para mi buen Bernie que anda en la chamba. Para toda la Rosita que anda trabajando. Ahí la raza que anda en la maquila. Mis carralitos de las tiendas de conveniencia. También las diferentes gaseras. Toda la racita que anda laborando en todos lados, un abrazote ahí para mis amigos que andan laborando. Y pues bueno, es viernes, viernesitos, viernesitos que guamero, de aquí, de allá, donde caiga, es viernes de fin de semana. Y pues la pregunta siempre se tiene que hacer, ¿usted anda listo o no anda listo para iniciar el fin de semana? Porque es fin de semana, donde apunte la chancla, es día de apalear la chancla, papá.

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1: 6:27 de la mañana, 27 grados la temperatura, y nos vamos con algo de los norteños de Ojinaga. ¿Cómo pude enamorarme de ti? Aquí en la 92.9. Viernesitos, caguamero.

Son las 6:33, temperatura 27 grados centígrados, 81 grados Fahrenheit, la humedad se ubica en el 84% en el ambiente. Hoy esperamos 20% de posibilidades de lluvias y tormentas, principalmente entre 7 y 10 de la mañana. El cielo estará parcialmente soleado con una máxima temperatura que alcanzará los 35 grados centígrados, equivalentes a los 95 grados Fahrenheit, pero se sentirán 104 grados Fahrenheit, viento soplando de sureste cerca de las 10 millas por hora, equivalentes a 15 kilómetros por hora. Para esta noche, cielo parcialmente nublado con una temperatura mínima en los 24 grados centígrados, 76 grados Fahrenheit, viento soplando con dirección del sureste entre 5 y 10 millas por hora, pero con ráfagas de hasta 20 millas, equivalentes a

0: 40, máxima de 33. La noche de lunes, 70% de posibilidades de lluvias y tormentas y una mínima de 23 centígrados. El martes, 50% de posibilidades de lluvias y tormentas, máxima de 32. La noche del martes, 20% de posibilidades de lluvias y tormentas, mínima en los 23 grados centígrados. El miércoles desaparecen las probabilidades de lluvias, aumenta la temperatura, 36 como máxima y 25 como mínima. Les saludamos en este avance de Radio Zócalo Noticias, periodismo de verdad. Hoy es viernes, gracias a Dios, es viernes, inicio del fin de semana, viernes 12 de junio del año 2026, Juan de Sahagún, Gaspar y León III celebran su onomástico. En la semana número 24, el día 163, restan 202 días para concluir el presente año. En la información, además de los trabajos que se puedan realizar con el tren de pavimentación en lo que resta del presente año al interior de las colonias, para enero del 2027 se tiene contemplado un programa para atender las principales vialidades y bulevares. Ello gracias a que en los próximos meses se firmará un convenio con la Secretaría de Comunicaciones y Transportes Federal para formalizar este esfuerzo conjunto con el ayuntamiento, confirmó el alcalde Carlos Jacobo Rodríguez. Detalló que el programa contempla que el municipio adquiera el asfalto y la dependencia aporte la maquinaria, atacando arterias como los bulevares República y Mendoza Berrueto, Libramiento Pérez Treviño, entre otros.
1: Dentro del corazón de las colonias, donde están las calles más afectadas, donde tengamos calles más críticas, el programa de avenidas principales, incluso libramientos, lo tenemos a partir de enero.
0: El municipio está preparando la construcción de más plazas públicas en cuando menos 5 sectores de la ciudad, como Lomas de Santiago, Palmas, Valle Oriente, Ejido Villa de Fuente, así como Los Laureles, confirmó Carlos Jacobo Rodríguez. El presidente municipal indicó que se busca replicar el éxito de la plaza que se construyó en el fraccionamiento Villa Real, que ha sido muy bien aprovechada por los jóvenes, con lo que se les aleja de los vicios, la ociosidad y los delitos.
1: Mucha gente a esa plaza y yo creo que tenemos que seguir colocando ese tipo de espacios donde no los hay. Y creo que podemos rescatar a niños y jóvenes de andar de vagos en la calle y en lugar de eso estar haciendo ahí deportes.
0: La Oficialía Primera del Registro Civil en Piedras Negras sigue sin poder tener el acceso al trámite de la clave única de registro de población biométrica. De acuerdo a lo que reconoció la juez de dicha oficialía, Mónica de Luna, admitió que muchas personas se siguen acercando a preguntar por el trámite, por lo que una vez que reciban la instrucción, llegue el equipo y el personal sea capacitado, se informará a la población para que acuda a realizarlo.
2: Estamos en la espera, primero que todo, de que... por un lado, la capacitación, sobre todo lo que es el CURP biométrico, también pues que llegue el equipo, que estemos ya preparados para poder atender a todos.
0: Por su parte, Rocío Domínguez aseguró que es falsa la información que circula en redes sociales, donde se afirma que los adultos mayores que no cuenten con su CURP biométrica no podrán cobrar su pensión del bimestre junio-julio. La subdelegada de Bienestar en la región dejó en claro que la dependencia ni ninguna otra instancia del nivel gobierno que sea puede impedir que se dé la dispersión del recurso, ya que es un derecho universal enmarcado en la Constitución.
3: Es falsa la información. Nosotros como Secretaría del Bienestar o el gobierno federal en ningún momento puede retenerle el apoyo, porque el apoyo está dentro de la Constitución y es un derecho ya. Hasta ahorita no nos han informado nada que sea un requisito indispensable.
0: Son las 6:39 a.m. Representantes de diversas agencias de la ley del sur de Texas participaron del Río en una reunión con el administrador de la agencia antidrogas norteamericana, la DEA, para abordar la problemática en el tema de drogas que enfrentan sus comunidades. Roberto de León, jefe de diputados de sheriff del condado de Maverick, indicó que en el encuentro con Terry Cole estuvieron los condados de Zavala, Dimmitt, Valverde, jueces federales, Departamento de Seguridad Pública de Texas y Patrulla Fronteriza. La maestra Sandra Alicia N., de 60 años de edad, fue localizada sin vida sobre una tumba en el Panteón Municipal de Morelos con un disparo en la cabeza y un arma junto al cuerpo, presumiéndose que se quitó la

ira frente a la tumba de su esposo. La Fiscalía General del Estado atendió el reporte cerca de las 10:30 de la mañana, donde la víctima fue identificada por un familiar y se confirmó que la mujer había sido maestra del Cebetis de Nava y también jubilada de Comisión Federal de Electricidad. Un hombre de 59 años de edad fue localizado sin vida la tarde de este jueves en una vivienda de la colonia Lázaro Cárdenas, sobre la calle Francisco y Madero cruce con Miguel Garza, convirtiéndose en el suicidio número 24 en lo que va del año. La propietaria del inmueble señaló que tenía varios días sin ver a su inquilino, identificado como Mario N., por lo que acudió a la habitación que le rentaba y al ingresar lo encontró sin vida, por lo que dio parte a las autoridades. Dos personas intentaron salir por la puerta falsa, una de ellas identificada como Lady Alducín, de 26 años de edad, quien ingresó al Seguro Social tras ingerir medicamento controlado, y la segunda como Alfredo N., de 16. Lo anterior fue informado por el coordinador de Ministerios Públicos, Rogelio Gómez Rodríguez, quien añadió que con estos dos nuevos casos, la cifra en lo que va del presente año se elevó a 46 intentos en esta ciudad. 6:41, temperatura 27 grados centígrados, 81 grados Fahrenheit. Recuerde que esta y mucha, pero mucha más información se la presentaremos a detalle en punto de las 7 de la mañana, la primera emisión de Radio Zócalo Noticias, periodismo de verdad. Por su atención, gracias. Regresamos los micrófonos a cabina.

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3: Un momento, Anspac. El amor ayuda a encontrar sentido a la vida, sacar lo mejor de los seres humanos. El amor se demuestra en diferentes maneras, a través de palabras que alientan, valoran, reconocen, etc. A través de tiempo de calidad, a través de actos de servicio, a través de contacto físico que se puede demostrar con un abrazo, una palmada, las relaciones sexuales con tu pareja, etc. A través de regalos, detalles de las personas que se hacen presentes en tu vida. Pondré especial atención en esto. Este fue un momento Anspac.
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11: Continuamos, ¿qué dice por acá la raza de este lado? A ver, suéltese el Poncho Moncho.
12: Saludo para el Diablo Robachivas.
11: Agray, el Diablo Robachivas.
12: Que le mando un saludo a la escuela de papi. Y ya volvió con el Diablo, porque su puta está embarazada. Zorra del Diablo, como todo estaba solito el Diablo.
11: ¡Eso es amor!
12: Nene, si te fuera a tener un borrega Diablo, la escuela que quede. Saludito para Chávez, que trae 6-4 Treviño. Lo mandas a la
11: que
12: ¿qué? Andan ahí en romances amoríos secretos.
11: ¿Cómo? ¿A poco?
12: De Varela de la Nissan, mecánico de transporte Treviño.
11: Ay, papá.
12: Te manda saludos, el Diablo Robachivas.
11: O sea que es amor en el camión, compadre. Ay, ¿quién los viera tan machotes? Dijo el otro. Díceme, buen amigo, lugar de la pileta, amigo Tony, que tenga un excelente día. Bendiciones para usted y toda su familia. Ya casi arrancamos, rumba casita. Ah, ahí andamos, cuídense, cuídate tú también, Carlito. Un abrazo para ti y para toda tu familia. Y aguas, porque ahorita te vamos a aventar a mi amiga Doña Lucy. Doña Lucy, ahí se lo encargamos, por favor. Dice por acá, ánimo. Dice, bendiciones, mi estimado. Ya viernes, mi buen Bernie. Claro que sí, es viernesitos, y el cuerpo lo sabe. Saluditos, Sarita, también, buenos días. Bernie, ahí te va a caer mi buen amigo Chuy Rodríguez. Y como dijo la maquinaria norteña, despuesito de las 6. Ánimo, Rosita. 6:46, 27 grados. Este viernes de 12. Pero si lo multiplica de 24.

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1: Saludito, 6:48. ¿Y dónde están? ¿Dónde están, Lupita? Las gorditas, ¿dónde quedaron? A ver, que se muestren, manifiéstense. Dice, aquí están las ricas gorditas. Ok, hasta no ver, no creer. Dice, buenos días, compadrito. ¿Me puedes felicitar a mi hija, Katy Grace Garza Sánchez? Hoy, que está de manteles largos, por favor, cumple 9 añitos ahí para Katy Grace Garza Sánchez, que está de manteles largos. Muchas felicidades a la princesita de parte de sus papis, mi carlito Hugo Darío Garza. Ahí saluditos para la pequeña Katy Grace Garza Sánchez, que está cumpliendo 9 añitos. Y claro que sí, vámonos con las mañanitas para la princesa hoy en su día, y para todos los carnalitos y carnalitas que están de manteles largos. Muchas bendiciones en este viernes 12 de junio.

0: Ahí quedaron las mañanitas para Katy Grace Garza Sánchez, que está de manteles largos. Muchas felicidades. Y por este lado, a ver, vamos a ver, Lebrón, porque ya son las 6:50, carnalitos. 6:50, ¿qué onda el primoroso Olvera? ¿Qué pasó?
1: Muy buenos días, viernesito social, viernes social de castigar el rostro.
0: De aventar la chancla donde caiga.
1: Que recién el cadre, Tony, super. Tony Meléndez,
0: saludos. ¿Qué onda? ¿Qué onda? ¿Quién anda por ahí?
1: No, no, la sintonía era 92.9.
0: Ahí está mi primoroso.
1: Bien, mi Tony, mi super Tony Meléndez, gracias a Dios. Es viernes,
0: se termina. Viernesito santo.
1: Y pues.
0: Viernes caguamero.
1: Saludos cordiales a todos tus radioescuchas.
0: Ya está la calabaza.
1: Para la señora Lucy Tumbamujas.
0: Ahí anda, mi amigo Doña Lucy. Ahí viene mi amigo Doña Lucy, ¿qué onda?
2: Ya acabamos, mi querido Tony, ya acabamos.
0: Es todo.
2: No, hombre, mi querido Tony.
0: ¿Qué onda?
2: Si
0: ¿qué onda?
2: Vieras que ya nomás me ve la gente.
0: ¿Y luego?
2: ¿Qué onda? A un lado, mi querido Tony.
0: Todo por culpa del guardia.
2: Fama, ya no me quieren mala fama.
0: Ya sé,
2: no
0: ¿verdad?
2: No sean así.
0: La raza,
2: por
0: la
2: favor,
0: raza.
2: No sean así.
0: Ese Kikín.
2: Bueno, mi Tony, es parte del show, mi Tony. Ya sabes, es parte del show. Vete muy chico, que descanse. Ah, no, bueno, sí, que descanse. Ya, yo creo que ya te van a descansar. Cuídate mucho, Dios te bendiga y pues ahí ya la escuchita más tarde. Bendiciones.
0: Bendiciones, doña Lucy. Ya sabes, es parte del show. Y nos vamos. Key Nieto, te esperaré aquí en la 92.9, la Superestelar. 27 graditos, 6:51.

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1: Soy 54, dice mi carrito por este lado. A ver, ¿qué onda? Porque casi no se te oye,
2: Lucy. Sí, saludito, gracias.
1: ¿Qué onda? ¿Qué onda?
2: Ahí andamos, Lucy, hoy no te vi acá por la JGTM, Lucy.
1: Ahí anda.
2: Esa es mi tremendota, está en el diésel, por ahí están varios camiones, tú, Lucy. No, pues échale ganas y aquí andamos, buen día para todos y todos y todos, todos. Buen día.
1: Me
2: quedó el huracán.
1: No, hombre, aquel anda con el cookies para arriba, ingrato. ¿Anda dormido?
2: Me quedó el huracán. Saludito para todos y buen día. Tremendo cholito, saluditos, Lucy, ¿dónde anda Lucy? Acá las gorditas.
1: Ya está, carlito. No, mi carrito Luis el Huracán ahorita está con el cutis para arriba descansando, ingrato. También merece descansar. Dice, escuchando, Tony, me despertó tu voz. Gracias, bendito Dios, muy bien, mi amiga. Mi amiga Sarita. Y le manda saludos a doña Lucy la gaviota, claro que sí. Dice, mándenos ustedes, ¿qué? ¿Cómo? ¿Qué pasó? A ver, ¿qué dice? Mándenos ustedes saludos para la familia Matlalcoatl Mesa de aquí de Aguatlilpico, estado de Tlaxcala. Un abrazote para toda la raza de Tlaxcala, ingratotes. Muy buenos días, bendecido día para todos ustedes. 6:56, ya merito nos vamos. Ahí para toda la racita que está en sintonía de la 92.9. Bendecido día, Dios me los bendiga. Y a echarle... Toda la manteca, porque es viernes, caguamero.

ya sé, mijo, ya sé. Bien travieso ese Kikín. Ahí salúdame a todos los que me están mandando saludos. Diles que hoy no hay gorditas. Hoy no voy a ir a comer gorditas. Hoy me voy con mi hermanita a tomar café.

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0: Son las 7 de la mañana con 4 minutos, temperatura 27 grados centígrados, equivalentes a los 81 grados Fahrenheit. 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A continuación, parte de lo que hemos preparado esta mañana para todos ustedes. México debuta con triunfo en el Mundial. Al exterior, reprimen a los manifestantes.
1: Todo un éxito el Food Fest organizado por el Estado con motivo del Mundial.
2: Alista municipio y federación, intenso programa de pavimentación en bulevares.
0: Alcalde anuncia construcción de al menos 5 nuevas plazas en diversas colonias.
1: Trámite de la CUR biométrica aún no está disponible en Piedras Negras, aseguran del registro civil.
2: Falso que para cobrar pensión del bienestar, adultos deban tener CUR biométrica.
0: Autoridades de Eagle Pass y el condado se reúnen en Del Río con el director de la DEA.
1: Maestra jubilada se quita la vida frente a la tumba de su esposo en la ciudad de Morelos.
2: Se registra el suicidio 24 del año en Piedras Negras, ahora fue en la colonia Lázaro Cárdenas.
0: Además, se reportaron otros 2 intentos, ya van 46 en el presente año.
1: Sujetos roban dinero, cerveza y mercancías de Tecate Six en Villa de Fuente.
2: Tirador del casino Kikapú pide bajar su fianza a solo $2,000, juez se lo negó.
0: Detienen al sujeto que lesionó a otro con un machete en la colonia Lomas del Norte.
1: Sujeto drogado choca en Eagle Pass y huye. Lo encuentran más tarde inconsciente.
2: Hombre a exceso de velocidad vuelca su unidad en prolongación Pérez Treviño.
0: Supervisa alcalde conclusión de reparación de caído en la avenida Lázaro Cárdenas.
1: Centro de Atención Infantil acumula más de 1,700 atenciones en la administración.
2: Aumenta un 90% el número de terapias en el Centro de Atención al Adolescente.
0: Sin información en Repube, recaudación no puede otorgar placas a autos importados.
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0: Son las 7 de la mañana con 8 minutos. La temperatura se encuentra en los 27 grados centígrados, equivalentes a los 81 grados Fahrenheit, y la humedad se sitúa en el 84% en el ambiente. El Servicio Meteorológico Nacional de los Estados Unidos nos anticipa que tendremos un cielo parcialmente soleado con una máxima temperatura de 35 grados centígrados, que son equivalentes a los 95 grados Fahrenheit, con una sensación térmica de 104 grados Fahrenheit, vientos de sureste cerca de las 10 millas por hora, equivalentes a 15 kilómetros por hora. Para esta noche, cielo parcialmente nublado con una temperatura mínima en los 24 grados centígrados, equivalentes a los 76 grados Fahrenheit, vientos que estarán soplando con dirección del sureste con velocidades de entre 5 millas por hora y ráfagas que alcanzarán las 20 millas por hora, que son equivalentes a los 30 kilómetros por hora. El día de mañana, sábado, esperamos una máxima en los 36, equivalentes a los 96 grados Fahrenheit, una sensación térmica de 40, equivalentes a los 104 grados Fahrenheit. Mañana por la noche mínima de 25, equivalentes a los 77 grados Fahrenheit. Para el domingo se mantiene el pronóstico, máxima de 36, por la noche 40% de posibilidades de lluvias y una mínima de 24. El lunes 50% de posibilidades de lluvias y tormentas durante el día, 70% durante la noche, máxima de 33, mínima de 23 grados centígrados. El martes todavía hay un 50% de probabilidades de lluvias durante el día, un 20% durante la noche, máxima en los 33 grados, mínima en los 23. El miércoles ya sin lluvias, 36 como máxima y 25 como mínima.
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0: Son las 7 de la mañana con 11 minutos. Les saludamos en esta primera emisión de Radio Zócalo Noticias, periodismo de verdad. Hoy es viernes, inicio del fin de semana. Viernes 12 de junio del año 2026, Juan de Sahagún, Gaspar y León III celebran su onomástico en la semana número 24. El día 163, restan 202 días para concluir el presente año. Si usted viaja a la vecina ciudad de Igualpaz, los dos puentes están llenos a esta hora de la mañana.
1: La cotización del peso dólar este viernes cierra la semana sin cambio en 16 pesos con 60 centavos a la compra y en 17 pesos con 30 centavos a la venta.
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0: 7 de la mañana con 12 minutos, la gasolina regular está en 19 pesos con 69 centavos, la premium 24 pesos con 10 centavos y el diésel 26 pesos con 97 centavos este viernes, para que usted lo tome en cuenta.
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0: 7 de la mañana con 12 minutos. Armando Valdés Martínez nos tiene bastante información policíaca. Algo hay que hacer urgentemente porque esta epidemia, esta pandemia de atentar contra la vida propia está colapsando a nuestra ciudad, a nuestros jóvenes, a nuestros adultos. 24 suicidios en el año, 46 intentos, estamos hablando de prácticamente 70 personas que han intentado suicidarse y cerca del 40% lo han logrado. Tocayo, ¿cómo estás? Buenos días.
5: Muy buenos días, Tocayo, buenos días a la audiencia. Una aclaración, Tocayo, la Fiscalía General del Estado tiene 23 suicidios con el día de ayer. Son 23, no sé quién saca 24, 23 aquí, a lo mejor cuentan el de Morelos, pero son 23 suicidios los reportados de acuerdo a las estadísticas que presenta la Fiscalía General del Estado con el día de ayer, con el reportado del día de ayer. Recordemos que el día de antier llevábamos 22 cuando fueron los dos en un momento. Recordemos también que se descartó el suicidio registrado de aquel hombre que encontraron en la colonia Hacienda. Y pues bueno, la Fiscalía General del Estado tiene 23 suicidios reportados en lo que va del año, de acuerdo a las mismas estadísticas que estos de ellos, y esto es con el registrado el día de ayer, cuando una persona fue localizada sin vida en el interior de un domicilio situado en la calle Francisco y Madero 136, cruce con Miguel Garza. La rentera indicó que tenía algunos días de que no veía a su inquilino Mario N., de 59 años, colgado, por lo que decidió reportar los hechos a la Fiscalía General del Estado. Esos son los primeros informes que se dan a conocer. La persona ya tenía varios días de haber fallecido. Sin embargo, bueno, se va a realizar los resultados de la necropsia de ley, algunas pruebas periciales para confirmar que se trate de un suicidio, la muerte de Mario N., que sería el número 23, pero sí, como lo menciona, son 46 intentos de suicidio en lo que va también de este año. Los suicidios registrados, bueno, pues prácticamente ya son en la región, estás hablando de dos en Villa Unión, uno en Nava, otro en lo que es en Allende, Coahuila, pero pues ahí sí la cifra no la tenemos completa o ya actualizada. Lo que sí son aquí en la ciudad de Piedras Negras son 23 los suicidios y son 46 los intentos. O señalas, hay muchas situaciones que se presentan. Recordemos, el año pasado terminaron con 33 suicidios los registrados en el año. Por esa cifra podía ser alcanzada, incluso superada la del año pasado, de acuerdo a las mismas estadísticas con las que se cuenta. En otra información, tenemos que Luis Salomón, de 36 años de edad, quien vive en las Arenas Cívicas, en un campamento de Arenas Cívicas, porque trabaja ahí en las Arenas Cívicas, y en Hidalgo, vino a Piedras Negras, a ver a su novia, circulaba, se desplazaba a velocidad moderada y sobre el libramiento Pérez Treviño, prolongación del libramiento Pérez Treviño, a espaldas de lo que es del Seguro Social, y pues perdió el control del volante de su unidad Nissan, quedó volcada sobre su toldo, él resultó ileso, quedó al cinturón de seguridad y le evitó alguna situación. Entonces también se registró un incendio en la calle, en un domicilio en la calle Guadalajara, en la colonia Hidalgo. Bueno, fueron unas personas que viven ahí en el lugar, que se juntan para drogarse, y por lo que, bueno, aparentemente ellos encendieron ahí el lugar, fueron autoridades policíacas, no se reportaron daños de consideración según la información que se dio a conocer. En otra información también que se genera el día de ayer, pues tenemos que se reportó un robo a un SIX, al interior de un SIX ubicado en la calle Morelos y de la Fuente, en Villa de Fuente, donde unas personas llevaron 2,600 pesos en efectivo, así mismo también cerveza y diversa mercancía. Las personas responsables se dieron a la huida al lugar. Se espera la denuncia del propietario de esa negociación o bien el del representante legal. Asimismo, elementos de la policía tomaron conocimiento de dos intentos suicidios, lo que mencionamos el día de ayer, y también Raúl Efraín fue detenido por agentes de la Policía de Investigación Criminal al existir un mandamiento judicial en su contra por el motivo de lesiones graves. Ponen en peligro de muerte. Bueno, él había sido tenido por ese motivo, así como el de tentativa punible de homicidio. El juez reclasificó finalmente a lesiones graves que ponen en peligro de muerte, y hoy pues se queda vinculado al proceso de acuerdo a la información. Así que pues tocayo, audiencia, Radio Zócalo Noticias, esta es la información policíaca más importante generada en el momento.
0: Perfecto, tocayo, muchas gracias por tu reporte.
5: Bueno, muchas gracias.
0: Buenos días, son las 7 de la mañana con 17 minutos, la temperatura se encuentra en los 27 grados centígrados y creo que, compañeros, nos asiste la responsabilidad de abordar con seriedad este tema que nos está quejando como sociedad. Y recordar a la gente que por muy compleja que sea la situación que estamos enfrentando emocional, mentalmente, que nos sentimos que nos agobia, a lo mejor que nos oprime el corazón, que nos nubla la forma de abordar, ya no digas los problemas, sino nuestra vida cotidiana, todo tiene una solución, solo es cosa de tratar de buscar el camino que nos ayude precisamente a ver algo de luz, algo de esperanza, y hay herramientas con las que cuenta la gente para que trate de encontrar esa solución.
2: Sí, desde luego, por ejemplo, en el caso de la Iglesia Católica tienen una área en donde las personas se pueden comunicar a través de sus templos o los templos de la zona donde vivan y los pueden canalizar para recibir atención psicológica vía telefónica. No es necesario ir físicamente. Está por otro lado el CONASEMA Secosama, que está en la colonia Lázaro Cárdenas, tiene una dependencia de la Secretaría de Salud, tanto del Estado como federal, cuentan con psicólogo para mujeres y para hombres, para atención de niños, jóvenes y personas adultas, personas que presentan adicciones. Son diferentes situaciones que puede estar atravesando la persona que sufre esta situación de ideación suicida. Finalmente solo ellos saben en su contexto, en su entorno, por lo que están viviendo, pero sí ser consciente que hay alternativas. El marcar el 911, me siento mal, te pueden canalizar a un número de la línea de la vida y también recibir atención psicológica o apoyar, hablar sobre los diferentes canales que hay para ser atendidos. Está el Hospital Salvador Chavarría, en donde también hay un área específica de salud mental para que las personas puedan recibir apoyo. Sí hay los canales, aquí habría que motivar a los familiares que están cercanos a personas que sufren algún estado depresivo para que los puedan orientar y apoyar.
1: Fíjate que la salud mental es clave para evitar ese tipo de incidentes. Estas personas que atentan contra su vida traen un problema de salud mental. No sé, ninguna institución en México que yo conozca le da atención a este problema de salud mental. He visto ahí campañas del gobierno del estado de Coahuila, pero no han concretado la acción. También he visto promesas de candidatos haciendo ese tipo de referencias, y pues hasta ahorita no hay nadie que le ponga atención real a este problema. Como usted dice, nosotros no sabemos en qué condiciones está la persona para atentar contra su vida, solamente ellos lo saben, pero sí hace falta primeramente la atención de salud mental desde la primaria a los niños.
0: O sea, sí, se ha hablado mucho de que es necesario de que a nuestros niños y jóvenes les vayamos inculcando a lo mejor cosas que a nosotros no nos enseñaron, y uno de ellos es el tema de la salud mental, y el otro es también el manejo de las finanzas, ¿no? Porque la vida adulta te presiona de muchas maneras, y una de ellas es el tema económico, y que se traduce en problemas de cuestión mental. Pero la importancia, creo que la relevancia o el tema que quizás pudiéramos destacar más es la necesidad de manifestar nuestro amor a las personas que queremos para que sientan un poquito de calidez y de abrazo en los momentos más turbios.
2: Y respaldo, porque por ejemplo con el tema del desempleo, de pronto una persona se puede ver muy agobiada y en lugar de ser arropada, el buscar apoyar, buscar diferentes alternativas, si no es en un empleo, puede ser en el autoempleo, el ver que sí hay alternativas para salir de eso, que podría ser un bache, y que en algún momento puede verse la luz y mejorar las condiciones, que no sea como un motivo que te lleve a la depresión por tener esta falta de bienestar que forma parte de la pirámide de bienestar que debemos de tener todo ser humano.
0: 7:22 p.m. Pues resulta que, aunque durante algún tiempo la defensa de este sujeto, Kieran Jones, que atacó con un fusil de asalto el casino Kickapoo provocando la muerte de dos personas, trató de manejar la narrativa de que había un problema de salud mental en la persona para, pues, evitar el juicio o que fueran más condescendientes en el mismo. Pues no se me hace que esté tan afectado mentalmente cuando de una elevada fianza pide que se la bajen a $2,000 nada más. Eleazar Ibarra Escobedo nos tiene los pormenores. Cuéntanos, Eleazar.
6: ¿Qué tal, Armando, compañeros, audiencia de Radio Zócalo Noticias? Muy buenos días. Y no solo fue comprobada su aptitud para poder enfrentar su juicio, puesto que las evaluaciones psicológicas así lo determinan, no está afectado mentalmente, sino que también una juez del distrito le ha negado la solicitud que hizo directamente de él, aún y acompañado con su abogado defensor. Kieran Jones pidió, en la pasada audiencia que sostuvo la corte del distrito 293, que se le redujera el monto elevado que tiene en base a los cargos criminales por los que se vio involucrado, de $5.1 million a únicamente $2,000, porque según palabras de autoridades del departamento del sheriff que lo mantenían en custodia en su trayecto hacia la casa de corte y durante su comparecencia, pues él manifestaba que era lo único que tenía, $2,000. Entonces, pues obviamente la autoridad, tomando en cuenta lo relevante de este caso, pues simplemente se la negó. Y bueno, pues después de una hora de permanecer en esa sede, pues el originario de San Antonio, Texas, que causó la muerte a dos personas, entre ellas al ex agente Mark Antony, fue devuelto de nueva cuenta a las instalaciones carcelarias. Mientras, bueno, pues su caso sigue en desarrollo, sigue su proceso. Bueno, se espera que antes de este año o al finalizar esté ya debidamente terminado, concluido, ya listo para su sentencia. Son palabras que habría mencionado en su momento el fiscal del distrito, Roberto Serna, y que bueno, ahora para tener más acceso a esta información hay que dirigirse con el fiscal general del estado de Texas. Aún así, bueno, pues conforme vaya dando de hablar este asunto, pues estaremos pues pendientes, justamente, más que todo en asistencia con el departamento del sheriff, que es el que directamente tendría más información al respecto de este de esta situación. Lo cierto es que Kerrian Jones ha estado pues ya comportándose de una manera más, pudiera mencionarse, normal, porque hasta antes de que fuera evaluado psicológicamente, los carceleros informaban a su jefe de custodia, al jefe guardián Roberto Parra, que esta persona pues era vista muy frecuentemente hablando sola en el rincón, en uno de los rincones de su celda, quizás para aparentar que estaba afectado de su salud mental. Es por ello que, bueno, pues la defensa habría solicitado justamente que se le practicaran ciertas evaluaciones para pues poder confirmar que él padecía de algún trastorno mental, y así evitar que su juicio pues se lo encaminara a ser una persona pues responsable de los actos que cometió. Y bueno, pues todo esto quedó prácticamente desechado. Él está apto para enfrentar a la justicia cuando se llegue el momento de poder de ser condenado a posiblemente la muerte capital. Y bueno, hablando también de otra información, aprovechando, Armando, el administrador de la DEA en Estados Unidos, Terry Cole, ha sostenido una reunión con directivos de departamentos policiales, de departamentos del sheriff de esta región, en los que se incluye el condado de Maverick y la ciudad de Eagle Pass, con quienes expuso algunos temas relacionados a lo que son pues el consumo de drogas en esta zona. Bueno, de acuerdo a la información que dio a conocer el jefe de diputados, Roberto de León, este encuentro se realizó por primera vez en las ciudades del río, en el condado de Valverde, en donde anunció la llegada o envío de más elementos federales que van a colaborar con las instituciones locales en el tema de estrategias para el combate a las drogas, las metanfetaminas y los vapeadores son los que más están afectando a la juventud. Entonces, bueno, pues esto son buenas noticias, porque los agentes federales van a trabajar directamente con los agentes del departamento del sheriff y de la policía para poder atacar o combatir esta problemática, que cada vez se mira más el consumo de esta peligrosa droga conocida como la metanfetamina, pero también aún más el fentanilo. Y bueno, los bateadores, eso sí que han estado pues considerando una problemática que cada vez crece en la población juvenil. En este encuentro, además de las instituciones de seguridad, estuvieron presentes jueces federales, jueces de distrito, también autoridades del Departamento de Seguridad Pública de Texas y de la patrulla fronteriza, que de alguna u otra razón pues están implicadas en esto que tiene que ver con la justicia para el combate de los narcóticos en esta región fronteriza. Mi reporte, Armando, por el momento. Buenos días.
0: Perfecto, Eleazar. Y nada más antes de despedir tu reporte, cuéntanos un poquito de lo que se sabe de este hombre y su hijo que aparentemente rifaron artículos personales y pudieron irse al Estadio Azteca, al Mundial, al inicio del Mundial de Fútbol, residentes de Eagle Pass. Dice una publicación: rifamos la moto y rifamos la Play.
6: Pues es lo que ellos se prepararon con tiempo para poner, para poder tener un dinero extra y pues asistir justamente a este inicio, a la inauguración justamente de el Mundial. Obviamente es un evento que a muchos les apasiona y hacen hasta lo imposible por tener dinero extra. Obviamente no llevaban ese único recurso, tenían ya algo guardado y bueno, pues para completar para su estancia, para los el alimento, el viaje, pues tenían que llevar algo extra y bueno, sacrificaron justamente algo de su propiedad para poder cumplir ese sueño que pues para muchos no está al alcance y bueno, pues para estas personas como padre e hijo, pues prácticamente lo vieron con ya hecho una realidad. Y bueno, ya podrán contárselo, lo pueden contar y lo están haciendo a través de las redes sociales.
0: Perfecto, Eleazar, toda una aventura, sin duda. Muchas gracias por tu reporte.
6: Buenos días.
0: Buenos días, son las 7 de la mañana con 30 minutos, 27 grados centígrados, equivalentes a los 81 grados Fahrenheit, es la temperatura. Vamos a la otra vía de comunicación porque Salvador González, nuestro reportero urbano, listo para cerrar la semana con su primer enlace de este viernes. Te escuchamos, Chava, ¿cómo estás? Buenos días.
7: Hola, ¿qué tal, Armando? Muy buenos días. Te saludo con mucho gusto en esta mañana, recorriendo ya las colonias de Piedras Negras. Armando, en esta mañana nos encontramos acá en el sector de Lomas del Norte, aquí muy pegado al Parque Industrial Amistad, en donde a muy temprana hora nos mencionaban que había fallas en el tema del servicio de energía eléctrica en este sector, por lo que ya realizamos el rondín correspondiente con la gente de este de esta colonia. Efectivamente hay algunos domicilios que amanecieron sin el servicio de energía eléctrica, lo que pues, obviamente representa ahí una preocupación, una molestia, el tema de la falla por los servicios de aires acondicionados en nuestro domicilio, el tema de la refrigeración de los alimentos, la necesidad de contar con este servicio en este sector de la ciudad de Piedras Negras. Por ello piden a través de Radio Zócalo Noticias al Comité Federal de Electricidad asignar una cuadrilla a este sector de Lomas del Norte, verificar cuál fue el desperfecto, si algún transformador, alguna cuchilla o algo que se haya dañado, para restablecer el servicio a los vecinos de este sector. Es acá, en la colonia Lomas del Norte.
0: Bueno, pues ahí está otra situación que se presenta con el servicio de energía eléctrica en nuestra ciudad. Ojalá y pueda haber pronto una solución a ese tipo de situaciones que cada vez son más frecuentes, sobre todo en esta temporada de calor. Perfecto, Chava, muchas gracias.
7: Muy buenos días.
0: Buenos días, 7 de la mañana con 33 minutos. La temperatura se encuentra en los 27 grados centígrados, equivalentes a los 81 grados Fahrenheit. Hacemos una pausa. Enseguida continuamos.
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10: Son las 7:35 a.m. La temperatura se encuentra en los 27 grados centígrados, equivalentes a los 81 grados Fahrenheit. En medio de la efervescencia futbolera por el Mundial 2026, México recibió el torneo con una serie de demandas sociales que buscan aprovechar la atención internacional que genera este evento, desde la crisis de desapariciones y las protestas magisteriales hasta reclamos por vivienda, agua y espacios públicos. Entre operativos de seguridad reforzados y una creciente agenda de movilizaciones, la fiesta mundialista convive con una tensión latente en las calles, cuyo alcance aún está por definirse. Las madres buscadoras llegaron al Estadio Ciudad de México, así se le denominó para este mundial al Estadio Azteca, para denunciar la crisis de desapariciones en el país y exigir justicia para sus familiares no localizados en el marco de la

0: gobierno omiso regresa a nuestros hijos con las buscadoras hasta el final. La sangre del país no se limpia con pintura. Los colectivos buscaron colocar en el centro de la atención internacional la crisis por las desapariciones que acumula 133 mil personas no localizadas en el país, más de lo que le cabe al Estadio Azteca. Las manifestantes también contaron hasta 43 en recuerdo a los estudiantes de Ayotzinapa, desaparecidos en Iguala, Guerrero, en septiembre del 2014, uno de los casos más emblemáticos de desaparición forzada en México, que incluyó la participación del Estado en contubernio con grupos criminales. Todo el dinero que se invierte para pintar, para hacer ajolotes, embellecer la ciudad para el Mundial, toda esta seguridad que tenemos aquí detrás, todo ese recurso económico, material humano, debería estar enfocado en la localización de las personas desaparecidas, reclamó Chelsea Martínez, quien busca desde hace 16 años a su hermana, Chatzil, desapareciera en un balneario de Acapulco, y quien cuestionó el despliegue de seguridad montado alrededor del encuentro inaugural. El gobierno ha tratado de embellecer una ciudad cuando el país está sumergido en fosas clandestinas, criticó. Otra de las manifestantes, Ted, criticó la inverosímil que se está haciendo con una fiesta por el Mundial en el país cuando hay miles de desaparecidos, al tiempo que calificó de brutal que haya un montón de extranjeros y nada más por un espectáculo que beneficia económicamente a grandes empresas. Más tarde, otro grupo de manifestantes, algunos de ellos encapuchados, se enfrentó con cientos de policías que impedían su avance hacia donde se desarrollaba el partido inaugural del Mundial de Fútbol. En respuesta, los inconformes lanzaron piedras y vallas metálicas contra los uniformados. Los agentes, con equipo antimotín, replegaron a los manifestantes hacia la estación del tren ligero Vergel, donde escaló la protesta. El enfrentamiento ocurrió después del gol de la selección mexicana y se mantuvo por espacio de 20 minutos. En tanto, un contingente integrado por planteles de la Universidad Nacional Autónoma de México y Universidad Autónoma Metropolitana mantuvo una protesta sobre Avenida del Imán, mientras elementos de la Secretaría de Seguridad Pública y Protección Ciudadana de la capital del país intentaban replegarlos. Durante el enfrentamiento, los alumnos arrojaron piedras, petardos y artefactos prendidos con fuego hacia los policías, así como flores de cempasúchil que adornaban los camellones. Como resultado, varias personas resultaron heridas. En el lugar fueron desplegados elementos de la policía montada, quienes intentaron con gas lacrimógeno replegar a los manifestantes lejos del Estadio Azteca.
1: Y el despliegue de fuerzas policiales y militares en la Ciudad de México es de 56 mil policías, 4 mil efectivos de la Guardia Nacional, 600 elementos del Ejército y 165 de la Fuerza Aérea. Tras la actualización de análisis de amenazas, el despliegue fue ampliado por miles de elementos distribuidos en anillos de seguridad que abarcaban vialidades, estaciones de transporte, accesos carreteras, hoteles, centros de concentración de aficionados y puntos estratégicos de movilidad. En Guadalajara se desplegaron 5.035 policías, 4.414 elementos de la Guardia Nacional, 393 del Ejército y 112 de la Fuerza Aérea. En Monterrey serán 7.800 policías, 3.657 de la Guardia Nacional, 335 del Ejército y 88 de la Fuerza Aérea.
2: 7:40 a.m. y como un acto de represión, calificaron colectivos de madres buscadoras el que autoridades no les permitieran manifestarse anoche afuera del Estadio Ciudad de México. El contingente de manifestantes fue detenido por elementos de la Secretaría de Seguridad Ciudadana para impedir que llegaran al recinto de Santa Úrsula, justo en la zona llamada La Última Milla, lo que fue considerado como una forma de impedir su manifestación pacífica. Se nos violentó con el acceso a libre tránsito y nosotros lo único que pretendíamos era hacer una velada pacífica. Íbamos acompañados de padres y un eje de iglesia, sin embargo, no fue posible. La amenaza de que no íbamos a poder llegar enfrente del estadio y después retirarnos, la amenaza fue cumplida y no pudimos pasar más allá de la primera milla, a pesar de que se hizo el diálogo con César Cravioto, relató Jacqueline Palmeros del colectivo Una.

0: luz en el camino en una manifestación en el Ángel de la Independencia. Unas 50 personas del colectivo como el referido y de las madres independientes buscando a sus hijos, mariposas buscando corazones y justicia, entre otros, estuvieron al pie del monumento ubicado en el Paseo de la Reforma. Exigieron a las autoridades acciones para localizar a las personas desaparecidas.
1: Y en más del tema, la Secretaría de Educación Pública acusó a la Coordinadora Nacional de Trabajadores de la Educación, la CENTE, de mantener movilizaciones con un interés político para afectar la Copa Mundial de Fútbol y la imagen internacional de México, pese a que el gobierno federal mantiene mesas de diálogo y atención a sus principales demandas. El titular de la Secretaría, Mario Delgado, aseguró que las autoridades han presentado propuestas para atender los reclamos del magisterio disidente en materia de pensiones y de la unidad del sistema para la carrera de las maestras y los maestros, por lo que dijo no entender la continuidad de las protestas. Más bien es un interés político que los mueve en estos momentos, pues de tratar de afectar la Copa del Mundo, la imagen de nuestro país a nivel internacional, acusó. En la mañanera, el funcionario sostuvo que las movilizaciones anunciadas por la Coordinadora Nacional de Trabajadores de la Educación en las inmediaciones del Estado y Ciudad de México durante la inauguración del Mundial no corresponden a la disposición de diálogo mostrada por las autoridades. Hay atención a sus principales demandas y no se deriva de ello que tenga que haber otro interés político, sostuvo. El secretario recordó que ayer se realizó una cuarta reunión con dirigentes de la CENTE en la Secretaría de Gobernación, encabezada por la propia titular, Rosa Isela Rodríguez, con la participación del director del ISSSTE, Martí Batres, y autoridades educativas. Explicó que el gobierno propuso a los integrantes de la coordinadora participar en el diseño de la reforma que sustituirá al USICAM, en cumplimiento del compromiso que hizo la propia presidenta Claudia Sheinbaum durante su campaña. Les dijimos, para que no tengan dudas, participen en esa mesa técnica y vayan dando cuenta de que se consideren sus aportaciones en la construcción de esta ley. Sin embargo, hay un rechazo a una iniciativa que todavía no existe, sostuvo. El secretario anunció que, al inicio del próximo ciclo escolar, se realizará una consulta nacional, escuela por escuela y maestro por maestro, para definir el nuevo modelo de ingreso, promoción y movilidad docente.
2: Y tras la confrontación con la Coordinadora Nacional de Trabajadores de la Educación, la presidenta Claudia Sheinbaum anunció que el gobierno federal llevará directamente a las escuelas la discusión de los principales temas del magisterio, al considerar insuficiente la interlocución con las dirigencias sindicales para construir acuerdos y conocer la opinión de las bases. La mandataria informó que a partir de agosto iniciarán consultas escuela por escuela con maestros y maestras de todo el país con el propósito de recoger sus opiniones sobre las propuestas impulsadas por su administración y definir cambios en asuntos prioritarios para el sector educativo. Sin intermediarios de nadie, directo con la gente, directo con los maestros y las maestras, afirmó. Vamos directo para que sigamos ahí solamente encerrados en una discusión que no nos está llevando a ninguna salida. Sheinbaum Pardo aseguró que el diálogo con la CENTE y con las representaciones sindicales continuará abierto, pero cuestionó si las propuestas del gobierno realmente están llegando a los docentes. Queremos saber si saben las maestras y los maestros de los estados todas las propuestas que hemos hecho, a lo mejor no está llegando esa información, señaló. Recordó que la reforma educativa de Enrique Peña Nieto eliminó las comisiones mixtas integradas por sindicatos y gobiernos estatales, pero estableció un modelo que afectó la estabilidad laboral de los maestros, mientras que la USICAM tampoco cuenta con respaldo generalizado entre el magisterio. Afirmó que ese sistema propició prácticas de corrupción, favoritismos y discrecionalidad, por lo que insistió en que las decisiones deberán seguir de la opinión directa de los docentes y no de acuerdos entre dirigencias.
0: Y en otro asunto, Carlos Torres, ex esposo de la gobernadora de Baja California, Marina del Pilar Ávila Olmeda, reapareció públicamente este jueves en el partido inaugural del Mundial 2026. En el Estadio Ciudad de México, donde la selección mexicana venció 2-0 a Sudáfrica, pese a estar bajo investigación de la Fiscalía General de la República por presunto tráfico de armas y lavado de dinero. De acuerdo con imágenes compartidas en redes sociales, el ex coordinador de proyectos especiales del Ayuntamiento de Tijuana fue captado en los primeros niveles del inmueble, acompañado de Agustín Torres, cuñado del ex presidente del PAN, Marco Cortés. La propia gobernadora Marina del Pilar confirmó el pasado 21 de enero en conferencia de prensa que la Fiscalía General de la República abrió una carpeta de investigación contra Torres por distintos delitos. Una semana después, el 28 de enero, el ex funcionario difundió un video en redes sociales donde aseguró que daría la cara ante las acusaciones, aunque sin revelar su paradero. Colaboraré con los que me pidan, con respeto y con calma, afirmó en ese momento. La reaparición de Torres se da en medio de un contexto de distancia con la mandataria estatal. En octubre de 2025, Marina del Pilar anunció que se encontraba en proceso de divorcio, 5 meses después de que el gobierno de Estados Unidos revocara las visas de ambos.
1: En más noticias, en medio de la fiesta futbolera del partido inaugural del Mundial 2026, aficionados presentes en el Estadio Azteca interrumpieron los cánticos deportivos para corear la consigna "Fuera Morena" en abierto rechazo al partido gobernante. Los videos del momento circularon de inmediato en redes sociales y encendieron el debate sobre el uso de los estadios como escenario de protesta política. El episodio no fue aislado. Desde días antes de la inauguración, grupos opositores al gobierno federal habían organizado una campaña denominada "Saca el pañuelo, saca a Morena", que convocaba a los asistentes al estadio y al fanfest del Zócalo a ondear pañuelos blancos durante momentos claves del partido, como el himno nacional, el canto del cielito lindo y cada ola en el estadio. La campaña buscaba canalizar el descontento de un sector ciudadano frente a la gestión del partido oficialista Morena, del que forma parte la presidenta Claudia Sheinbaum, aprovechando la alta exposición mediática internacional del evento para hacer visible su mensaje. La jornada del jueves estuvo marcada, como ya lo hemos dicho, por la tensión constante entre la celebración futbolera y la inconformidad social. Manifestantes aprovecharon la visibilidad del encuentro entre México y Sudáfrica para exigir atención a sus demandas. Las movilizaciones fueron encabezadas por la Coordinadora Nacional de Trabajadores de la Educación, Madres Buscadoras y otros colectivos que mantuvieron una postura firme frente a la ausencia de la presidenta Sheinbaum en la ceremonia oficial. Las protestas llevaban varias horas y reunieron a miles de personas en los alrededores del Estadio Azteca, con manifestaciones tanto pacíficas como violentas. Entre los grupos presentes figuraron Madres Buscadoras, sindicatos de maestros, transportistas y organizaciones estudiantiles. Desde las filas del partido en el poder, la respuesta fue inmediata. La bancada de Morena en el Congreso de la Ciudad de México calificó las movilizaciones como una estrategia organizada de desestabilización para sabotear el día inaugural de la Copa Mundial. Dentro del estadio, sin embargo, México cumplió con su misión deportiva. En un estadio repleto, venció 2-0 a Sudáfrica en el partido inaugural.
2: Y a 17 kilómetros de las protestas de la Coordinadora Nacional de Trabajadores de la Educación, y rodeada de niños y familias de la alcaldía Gustavo Amadero, la presidenta Claudia Sheinbaum siguió este miércoles la inauguración del Mundial de Fútbol 2026 y celebró la victoria de México por 2-0 sobre Sudáfrica. La mandataria eligió el Deportivo Hermanos Galeana para presenciar el partido, una de las 18 sedes habilitadas por el gobierno capitalino para la transmisión de los encuentros mundialistas. De la primera fila estuvo acompañada por la jefa de gobierno Clara Brugada y el alcalde Gustavo Amadero, Jaime Carlos Lozano. Durante el encuentro, Sheinbaum reaccionó como una aficionada más, festejó el primer gol anotado por Julián Quiñones y junto con Brugada desplegó una bandera de México frente a la pantalla instalada en el Deportivo. El segundo tanto, obra de Raúl Jiménez, provocó una celebración todavía más efusiva. La presidenta se puso de pie, brincó y abrazó a varios niños que seguían el partido a su lado. Muchos de ellos, después de haberle pedido fotografías y selfies antes del arranque del encuentro. También sufrió con el partido en las jugadas en las que México estuvo cerca de ampliar la ventaja que llevó las manos a la cabeza y mostró frustraciones. Una reacción que se hizo más evidente cuando César Montes fue expulsado y recibió tarjeta roja. Minutos antes del silbatazo inicial, Sheinbaum se levantó de su asiento para atender una llamada telefónica. Se colocó detrás de la pantalla principal y conversó durante algunos minutos antes de regresar a su lugar. La presidenta había descartado desde semanas atrás asistir al Estadio Ciudad de México para el partido inaugural. Incluso decidió donar el boleto que le entregó el presidente de la FIFA, Gianni Infantino, para que fuera sorteado entre jóvenes participantes de programas deportivos impulsados por el gobierno federal. La ganadora fue Yolette Cervantes Coaquegua, originaria de Traquilpa de la Cruz, quien acudió a la ceremonia inaugural en representación de ese sector. Aunque posteriormente dejó abierta la posibilidad de asistir al FanFest instalado en el Zócalo, en los días previos se evitó confirmar su presencia debido a la incertidumbre provocada por las movilizaciones de la coordinadora, cuyos dirigentes habían amagado con realizar protestas durante el arranque de la justa mundialista.
0: 8 minutos para las 8:00 a.m. y durante los festejos por el triunfo de la selección mexicana en la inauguración de la Copa Mundial de la FIFA 2026, dos aficionados en aparente estado de ebriedad fueron captados utilizando una lona con rostros de personas desaparecidas para protegerse de la lluvia en las inmediaciones del Ángel de la Independencia. Según reportes y videos que se viralizaron en redes sociales, los individuos arrebataron la manta a un colectivo de madres buscadoras que realizaban una manifestación para visibilizar la crisis de desapariciones en México. Una de las madres buscadoras logró recuperar la lona tras confrontarlos. Un reportero, de acuerdo con testimonios, intervino para defender a la mujer y reclamar el acto de retirarle la lona que contiene fotografías e información de familiares desaparecidos. En respuesta, los sujetos lo agredieron físicamente, lo tiraron al suelo, lo golpearon y destruyeron su equipo de trabajo. La lideresa del colectivo Una Luz en el Camino, Jacqueline Palmeros, condenó el hecho y señaló que también se violentó a una de las madres. El incidente ocurrió en medio de la intensa lluvia que cayó sobre la Ciudad de México durante las celebraciones en el Paseo de la Reforma. El suceso generó indignación en redes sociales y entre activistas que calificaron como una falta de respeto hacia las familias de desaparecidos, más de 130,000. Los colectivos han solicitado apoyo de derechos humanos para documentar y atender la agresión. Hasta el momento no se han reportado detenciones por este incidente. El video del momento ha circulado ampliamente, mostrando la confrontación y la agresión al comunicador.
1: Con la inauguración del Mundial de Fútbol FIFA 2026 se dio inicio al Food Fest, festival en el que las y los coahuilenses pudieron disfrutar en pantalla gigante y de manera gratuita el primer partido de este campeonato, en el que México derrotó 2-0 a Sudáfrica, así como otras amenidades, comida y actividades recreativas para toda la familia. El gobernador Manolo Jiménez destacó que el Food Fest Saltillo 2026, en coordinación con el gobierno municipal de Javier Díaz González, arrancó con un gran éxito y con una gran convocatoria, en donde, teniendo como sede las instalaciones del Biblioparque Norte, se reunieron coahuilenses de todas las edades para disfrutar el arranque de esta fiesta futbolera. Estos espacios están pensados para que las familias puedan disfrutar en sus propias localidades y de manera tranquila este ambiente mundialista, con actividades pensadas para chicos y grandes, además de poder ver los partidos de México y de otras selecciones en la pantalla gigante, mencionó el mandatario estatal. 7:54 a.m, temperatura 27 grados centígrados, 81 grados Fahrenheit. Hacemos una pausa, enseguida continuamos.
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2: En más información, mientras que el tren de la pavimentación se mantendrá por lo que resta del presente año en las colonias de la localidad, para enero del próximo año se tiene contemplado un programa para atender las principales vialidades y bulevares. Y es que en los próximos meses se firmará un convenio con la Secretaría de Comunicaciones y Transporte Federal para formalizar este esfuerzo conjunto con el Ayuntamiento, confirmó Carlos Jacobo Rodríguez González. El presidente municipal de Piedras Negras añadió que ya se ha discutido el programa con la dependencia en mención mediante un acuerdo en que el gobierno local adquirirá el asfalto y la federación aporte la maquinaria. Detalló que entre las arterias que están contempladas para la rehabilitación de su carpeta asfáltica se encuentran los bulevares República y Eliseo Mendoza de Rueto o el libramiento Manuel Pérez Treviño, por citar algunos. Rodríguez González aseguró que la intención es que en este 2025 se pueda abatir los rezagos al exterior de las colonias, ya que sectores como Año 2000, Acoros y Villa del Carmen tienen 25 años sin una pavimentación.
12: Seguir con nuestro tren dentro del corazón de las colonias, donde están las calles más afectadas, donde tengamos calles más críticas. El programa de avenidas principales, incluso libramientos, lo tenemos a partir de enero. Por ahí lo platicamos con la Secretaría de Comunicación y Transporte. Ellos también tienen trenes de pavimentación que están haciendo carreteras. Mismos trenes que van a llegar aquí a Piedras Negras más o menos en esos días del inicio del siguiente año. Entonces, estamos viendo por ahí firmar un convenio con ellos para que nosotros dotemos el asfalto y ellos pongan el tren precisamente para hacer las principales, que son pues Pérez Treviño, República, y pues la entrada de la 57, Mendoza Berrueto. Entonces, platicamos con ellos hace algunos meses, vieron con buenos ojos firmar ese convenio, entonces no tiene por qué no pasar. Estamos trabajando en ello junto con nuestra representante de Ciudad de México, Laura Soto. Entonces, por lo pronto este año sí, vamos a darle en el corazón de las colonias, en calles y vialidades importantes de ellas. Y bueno, ahorita estamos en la 2000, ya tenemos ahí rato, pero pues hay que llegar, hay que regresar a Lázaro, hay que ir al centro, hay que ir a Doña Irma, hay que ir a Maravillas.
0: Y cuando son las 8 de la mañana en punto, le informamos que el alcalde Jacobo Rodríguez hizo un recorrido de supervisión por la obra de pavimentación que se realiza en la calle Tule. Destacó el programa de mejoramiento vial que avanza en distintos sectores de la ciudad con el objetivo de atender las necesidades más apremiantes de la población y brindar mejores condiciones de movilidad para las familias nigropetenses. El presidente municipal, que estuvo acompañado por Gibran González, señaló que actualmente se pavimentan 2 cuadras en la calle Tule y adelantó que los trabajos seguirán en la calle Letisco, donde también se rehabilitarán 2 cuadras. Posteriormente, las acciones se llevarán a la calle Mar de Cortés y más adelante a diversos puntos de la colonia Villas del Carmen, donde se tienen identificadas varias vialidades dentro del plan de obras establecido por la administración municipal. Oro negro para pueblos de Piedras Negras, expresó el alcalde al destacar la importancia de ampliar la cobertura de pavimentación en la ciudad. Agregó que se aprovechará la presencia de maquinaria para atender las calles que presentan mayores problemas, al tiempo que pidió comprensión y solidaridad a los ciudadanos, ya que aunque todos desean contar con vialidades nuevas, es necesario priorizar las zonas más críticas. Aseguró que su gobierno sigue escribiendo una nueva historia para Piedras Negras, porque en Piedras Negras se sabe gobernar.
1: Y precisamente también el presidente municipal supervisó los trabajos que se realizan en la avenida Lázaro Cárdenas, una obra que se encuentra en su etapa final y que forma parte de las acciones emprendidas por el gobierno municipal para fortalecer la infraestructura urbana y mejorar los servicios públicos en beneficio de la ciudadanía. Es el caído que se presentó frente a la agencia de autos Nissan del Bravo, y en el recorrido se informó que el punto fue atendido debido al riesgo que representaba para automovilistas y peatones. Como parte de la intervención, también se reemplazó una línea dañada de 60 metros de longitud que originalmente era de concreto y que fue sustituida por una tubería de PVC, material que ofrece mayor durabilidad y eficiencia para el funcionamiento del sistema. El presidente municipal destacó que estos resultados son posibles gracias al trabajo en equipo, la coordinación entre dependencias, la estrategia y el profesionalismo con el que se desarrollan las obras de la ciudad. Asimismo, reiteró que su administración mantiene una ruta clara para seguir mejorando la calidad de los servicios públicos al asegurar que tenemos un plan en Piedras Negras porque aquí sabemos gobernar.
2: Y buscando replicar el éxito que se logró en el fraccionamiento Villarreal, reactivando socialmente la comunidad, sobre todo a los jóvenes, el municipio está preparando la construcción de más plazas públicas en cuando menos 5 sectores de la ciudad. Se trata de proyectos que están contemplados para las colonias Lomas de Santiago, Palmas, Valle Oriente, Ejido, Villa de Fuente, así como Los Laureles, confirmó el presidente municipal de Piedras Negras, Carlos Jacobo Rodríguez González. Destacó que la plaza que se entregó en Villarreal ha sido un parteaguas para su administración, ya que al notar que asisten una gran cantidad de jóvenes, en particular de la secundaria Salvador Chavarría, se ha determinado priorizar estas obras. Rodríguez González estableció que esos espacios públicos impulsan no nada más la activación física de la colonia donde se construye, sino también permite rescatar a los jóvenes de los vicios y la ociosidad e incluso la comisión de delitos.
12: Y la verdad es de que después del resultado que vimos de la Plaza de la Villarreal, pues estamos muy contentos, estamos reactivando socialmente esas colonias. Los niños están contentísimos, los jóvenes también, las familias en general, a mucha gente a esa plaza, y yo creo que tenemos que seguir colocando ese tipo de espacios donde no los hay, y creo que podemos rescatar a niños y jóvenes de andar de vagos en la calle y en lugar de eso estar haciendo ahí deportes, juntarse de manera recreativa, hacer incluso hasta tareas. Hemos visto que andan niños ahí en la Villarreal, los niños después de que salen de la secundaria de la Salvador Chavarría se van a la plaza ahí a convivir. Entonces pues estamos ahí pues captando, ¿no?, a todos los jóvenes. Hay mucha presencia de la policía, de repente van y se echan una cascarita con los chavos. Entonces como que nos cambió un poquito el plan ver ese éxito que tuvo esa plaza, y creo que lo podemos replicar sin duda en otras colonias. Entonces por eso es importante seguir caminando, porque eso hace que se vaya redistribuyendo el recurso y podamos tomar mejores decisiones.
1: Son las 8:05 a.m, la temperatura se encuentra en los 27 grados centígrados, equivalentes a los 81 grados Fahrenheit. En la vía de comunicación saludamos a nuestra compañera Alma Proa, lista con la información del puerto del futuro. ¿Cómo estás, Alma? Buenos días.
7: Muy buenos días, Armando, buenos días a todo nuestro auditorio. Les saludo desde el bello puerto del futuro para darles a conocer los hechos más relevantes acontecidos en esta frontera. Les doy a conocer que el municipio de Acuña mantiene vigente el programa de condonación de recargos de años anteriores en lo relativo al pago del impuesto predial. lo que se traduce en un importante apoyo a la economía de las familias que radican en esta frontera. Así lo dio a conocer Carlos Donato Pérez Reyes, tesorero municipal. Declaró que otro de los estímulos que aún están vigentes es la entrega gratuita del seguro de daños de vivienda por la cantidad de 115,000 pesos, lo que permite a las familias restaurar o bien recuperar parte del patrimonio perdido luego de un infortunio. Al momento de realizar el pago del impuesto predial, los contribuyentes reciben también de forma gratuita el boleto para participar en el sorteo que se va a realizar en el mes de noviembre, donde el principal premio es un automóvil último modelo. Les informo también que una importante derrama económica es la que va a generarse en el municipio de Acuña, donde se vive intensamente la pasión por el Mundial de México, Estados Unidos y Canadá. Luis Ángel Urraza Dugay, director de Fomento Económico, manifestó que las empresas, comercios y las propias familias se han preparado con tiempo para disfrutar al máximo de los encuentros deportivos, más aún cuanto el protagonista es la propia selección mexicana. Dijo que esta Copa del Mundo representa una gran oportunidad para los comerciantes, los cuales están aún en una etapa de recuperación luego del paso de la pandemia de COVID-19. Citó que en la ciudad es fácil observar una gran cantidad de comerciantes que radican o que se dedican a la venta de playeras de la selección, balones, banderas, además que en los restaurantes, bares y antros de diversión se han acondicionado con pantallas precisamente para que los visitantes o los clientes puedan disfrutar los encuentros que se transmiten en cadena nacional. Informarles también, compañeros, que un gran ambiente de fiesta fue el que disfrutaron las familias que se dieron cita para participar en el FanFest Mundial 2026, evento que fue encabezado por el alcalde Emilio Alejandro de Hoyos Montemayor, quien estuvo acompañado por el exjugador del Santos Laguna, Rodrigo El Pony Ruiz. El evento se desarrolló en el marco de la ceremonia oficial de inauguración del Mundial 2026, por lo que las familias disfrutaron de este evento, además del encuentro de México contra Sudáfrica, partido que se proyectó en las pantallas que se instalaron en la pista de atletismo José Eduardo Moreira Rodríguez. Ahí en el evento, los asistentes de pie entonaron lo que fue la presentación del himno nacional, además de que estallaron en júbilo cuando se dio el primer gol del selectivo mexicano. Las actividades iniciaron desde temprana hora con el mundialito, en el cual se contó con la participación de 30 planteles educativos, además del torneo de retos virtuales de la FIFA. Aunado a ello, se realizó la presentación de bailes modernos, grupos de danza folclórica, que encendieron el ánimo entre los presentes. Los niños y jóvenes también pudieron realizar el intercambio de las barajitas para llenar el álbum oficial de este mundial, y las niñas pudieron hacer fila para poner en su rostro con los colores del selectivo mexicano, esto gracias a la participación de las pintacaritas. El momento cumbre también llegó cuando la sesión de fotos y la firma de autógrafos del Pony Ruiz, quien agradeció a las autoridades la invitación para participar en este evento. El alcalde se comprometió a continuar impulsando este tipo de acciones que motivan a los niños y jóvenes a ser partícipes en actividades deportivas y culturales que contribuyen a su sano desarrollo. Compañeros, esto es parte de la información generada en el Puerto del Futuro. Desde la redacción de Zócalo Acuña, para Radio Zócalo, les informó Alma Proa.
1: Perfecto, Alma, muchas gracias por tu reporte.
7: Muy buenos días, Armando.
1: Buenos días, son las ocho de la mañana con 11 minutos, la temperatura se encuentra en los 27 grados centígrados, 81 grados para que hacemos una pausa, enseguida regresamos.
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10: Son las 8:14 a.m. La temperatura se encuentra en los 27 grados centígrados, equivalentes a los 81 grados Fahrenheit, y la humedad se sitúa en el 85% en el ambiente. Vamos a la vía de comunicación con Salvador González, su segundo reporte de hoy, viernes. ¿Dónde andas, Chava?
11: Armando, te saludo con mucho gusto en este segundo reporte. Fíjate que habían reportado el incendio de una vivienda acá sobre la calle Granate, en la colonia Los Espejos. Al arribar los elementos de emergencia, seguridad pública, acá esta zona, y hacer un barrido por la mención era la calle Granate, hicieron un barrido por el sector, por la colonia, sin novedad en este sector. Lo que sí era que a un costado de la colonia Los Espejos, que es el sector de Villa Campestre, es donde se registraba el incendio, pero de basura en un terreno baldío. Lo que descartaron el incendio de vivienda en esta zona, y bueno, ya los elementos y los cuerpos de socorro ya se retiraron de aquí del lugar, y bueno, pues únicamente fue una falsa alarma. Lo destacable aquí, bueno, pues que la pronta respuesta por parte de las autoridades, aunque hubo un inconveniente, ya que al traslado de las unidades de emergencia hacia la colonia Los Espejos, pasando por Villa de Fuente, el único obstáculo que tuvieron ahí fue el tren, que estaba en ese momento transitando sobre vías, el cual impidió y retrasó un poco la atención, pero lo bueno es que no había nada de incendio de vivienda, no, de lo contrario, pues se hubiera consumido toda, ya que el tren impedía el paso de las unidades de bomberos a esta zona de la colonia Los Espejos. Únicamente fue falta alarma, nada más fue un terreno baldío, Armando. Sí.
10: Perfecto, Chava, muchas gracias.
11: Buenos días.
10: Buenos días, 8:16, temperatura 27 grados centígrados, 81 grados Fahrenheit. Hemos recibido muchas preguntas de la ciudadanía, particularmente adultos mayores, sobre el tema de la CURP biométrica. Ayer nuestro compañero Ángel Robles acudió no solo al registro civil, sino también preguntó con la gente de la Secretaría del Bienestar para ver cómo va el trámite y si esto no le afectaría con el pago de sus respectivas pensiones.
12: Así es, a la fecha la oficina primera del registro civil en Piedras Negras sigue sin tener acceso al trámite de la clave única de registro de población biométrica, por lo que se sigue a la espera de poder contar con este servicio. Mónica de Luna Aguirre, oficial primero, mencionó lo anterior y declaró que a la fecha se siguen acercando algunas personas a preguntar si ya lo pueden realizar y cuáles son los requisitos que necesitan para ello. Expresó que en ese sentido se mantienen al pendiente de las instrucciones que puedan girarse desde Saltillo, además de que debe cumplir con la capacitación del personal para manejar el equipo que se utilizará. Recordó que una vez que ya se tenga listo, los interesados deben presentar el acta de nacimiento, la credencial de lector CUR actualizada y un correo electrónico para después realizar la toma de la fotografía y la captura del iris.
0: Estamos en la espera, primero que todo, de que, por un lado, la capacitación, sobre todo lo que es el CURP biométrico, también pues que llegue el equipo, que estemos ya preparados para poder atender a todos. Tenemos en la espera de que pues nos den el palomazo que viene desde Registro Nacional de Población y claro de nuestra dirección, que también es bueno, lo que es Saltillo, pues sí lo tiene. Entonces estamos esperando a que llegue con nosotros y vamos a hacer un comunicado para que todos, porque si nos llega gente a preguntar si van a la oficina, si están con esa inquietud, pero pues en realidad todavía no tenemos nada. Y pienso que pues a los primeros que se les va a dar el trato es a todos los adultos mayores, para en este caso sus pensiones o para donde les estén pidiendo el CURP biométrico, porque son los que se han estado acercando más y tienen más esa inquietud, pero pues esperemos que todo siga bien y que pronto ya lo tengamos. Y lo primero que vamos a hacer es pues mandarlo a todas las noticias para que puedan acercarse a la gente.
13: 8:19 a.m. y en otra información que también tiene que ver con el tema de la CURP biométrica, como falso calificó Rocío Domínguez Vital el rumor que circula en redes sociales donde se afirma que todo adulto mayor que no cuente con su CURP biométrica no podrá cobrar su pensión del bienestar junio-julio. La directora regional del programa del bienestar dejó en claro que la dependencia ni ninguna otra instancia del gobierno puede impedir la dispersión del recurso, ya que es un derecho universal que está dentro de la ley. Mencionó que ante ello y por cualquier otro tipo de información que no es verídica, se invita a los beneficiarios y comunidad a que consulte las páginas oficiales de la dependencia. La funcionaria reiteró que el pago de estas becas se realiza de manera normal y se siguen los calendarios con las fechas establecidas para ello.
14: Es falsa la información. Nosotros como Secretaría del Bienestar o el Gobierno Federal en ningún momento puede retenerle el apoyo, porque el apoyo está dentro de la Constitución y es un derecho ya.
15: ¿De dónde habrá salido ese rumor? ¿O si realmente los adultos mayores tienen que cumplir con ese trámite a futuro o no es indispensable?
14: Hasta ahorita no nos han informado nada que sea un requisito indispensable. Todo debe de informarse a través de redes sociales que son verídicas o medios verídicos, por ejemplo la página del bienestar de ahora de nuestra secretaria, la maestra Leticia Ramírez, ahí publica todo lo relacionado a los programas del bienestar, y a través también de la página del delegado Américo Villarreal, ahí donde nosotros estamos bajando constantemente la información, si es entrega de tarjetas, incorporaciones, el programa Salud Casa por Casa, pero a través de medios oficiales, porque sí acuden derechohabientes a las oficinas preguntando sobre tal préstamo, sobre tal registro de 30 a 34 de mujeres que salen en la red. Entonces, nosotros les comentamos que todo a través de medios oficiales hay que estar informados.
10: Y si es un tema importante, porque así como muchas otras noticias que a veces, no quiero decir falsas, pero con poca precisión o con titulares bastante llamativos, se ha estado replicando entre los adultos mayores, y como se comparten entre ellos, entre primos, en hermanos, en parejas de adultos mayores, mira, me llegó esto, y se ha estado replicando mucho eso. Me preguntó mi mamá, me preguntaron dos tías, me preguntó la mamá de una amiga, que les están llegando esas notificaciones o esos mensajes o esas noticias donde dicen que tienes que tener la CURP biométrica, pero ¿cómo vas a tener la CURP biométrica si el trámite aquí en Coahuila nada más se ha concentrado en Saltillo?
13: Así es, aquí lo más importante es que atienda, por ejemplo, este tipo de aclaraciones por parte de las personas responsables de las instancias, como es la subdelegación de la Secretaría del Bienestar, que se clarifica, se aclara esas dudas que puedan surgir y que se apoyen en el caso de las personas mayores con los más jóvenes para que puedan, antes de tomar decisiones, despejar dudas. Sí, el saber que todo, como lo mencionó Rocío Domínguez Vital, que implica algún cambio, alguna notificación, se les va a hacer llegar. Se comunican incluso con ellos por teléfono cuando hay alguna situación.
12: Hasta ahorita no he tenido información con ese respecto, pero sí tengo conocimiento de que hay muchas páginas que dan información falsa. Y entonces eso es lo que hace desvirtuar la realidad de la condición en que un adulto mayor pueda obtener sus beneficios. Pero sí hay muchas páginas con información totalmente falsa, que es lo que se debe analizar primeramente para no caer en engaños, extorsiones o algún otro tipo de delitos.
10: Y aquí también vuelve quizás con medianía a la palestra el tema de aprobar medidas de este tipo sin haberlo acompañado del recurso, de la inversión inmediata en equipamiento, sí, en capacitación para implementar una medida de ese tipo, que de por sí en su momento ya fue bastante cuestionada, que no se haga con el acompañamiento debido, ¿no?
13: Sí, seguramente si se llegan a dar cambios o nuevas disposiciones, se tendrá que informar, se tendrá que dar los comunicados, y como recomendación, la propia Secretaría del Bienestar cuenta con, en el caso de redes sociales, con páginas muy específicas sobre programas del bienestar, en donde se va notificando diariamente cualquier novedad que se presente.
10: 8:24 en más de trámites. Cualquier vehículo que no haya sido importado a través de un agente aduanal, que no tenga su información disponible en la plataforma del registro público vehicular, no podrá recibir sus placas de circulación de Coahuila. Así lo señaló el recaudador de rentas local, Héctor Miguel García Figueroa, quien estableció que ante ello, la dependencia no puede darlos de alta dentro de su padrón y por consecuencia no le puede otorgar las láminas. El funcionario indicó que se trata de un problema que le compete resolver exclusivamente al gobierno federal, por lo que invitó a los comerciantes de autos usados y dueños de automóviles en esta condición que pregunten qué pueden hacer. García Figueroa añadió que esta situación también le genera afectaciones económicas a la administración general, tomando en cuenta que se dejan de percibir recursos por el pago de los derechos vehiculares de estos automóviles que no cuentan con placas.
16: Sí, nosotros como administración, y sumándonos al tema de la falta de registro de los vehículos que se están importando o que se han importado en meses anteriores a través de las aduanas que no están en el padrón de repudio, bueno, eso implica a que nosotros como administración no podamos darlos de alta en nuestro padrón, dado que no están inscritos en la plataforma de repudio, y eso pues bueno, es un requisito esencial para poder nosotros dar de alta un vehículo. Ante esa falta de ese requisito, bueno, pues se ha pedido a quienes vienen a hacer el trámite, bueno, que consulten con quienes realizaron la importación, para que ellos sean el conducto y acuden a la federación, sobre todo a la instancia de repube, para ver el motivo por el cual aún no están dados de alta en el padrón de repube. Ya que se haga eso, bueno, obviamente pues podremos ya hacer el trámite respectivo. Y si entendemos la problemática, entendemos a los particulares que han hecho la compra de un vehículo o que han realizado la importación de un vehículo a través de un agente aduanal. Y luego es una problemática que también se suma la recaudación, dado que pues, tampoco estamos inscribiendo y es un ingreso que no estamos reportando.
17: Gobierno federal es quien tiene obviamente la responsabilidad en este caso.
16: En este caso es Repube, una instancia de la Secretaría de Seguridad Pública Federal, y ellos son los que deben de darlo de alta para nosotros ya ubicarlos en la plataforma al momento de realizar el trámite de inscripción.
12: En más información, la presidenta Claudia Sheinbaum informó que a finales de junio se inaugurará la biofábrica de moscas estériles para combatir el gusano barrenador del ganado. Esta estará ubicada en Chiapas. Se contempla que la producción sea de 60 a 120 millones de moscas para combatir dicha plaga. Esto nos va a ayudar muchísimo, porque se traían algunos ejemplares de otros lugares, pero no eran suficientes. Y hay muchas trampas de todo tipo para evitar, y además la revisión de los animales, y como normalmente se hace, pero el que ya esté lista la planta nos va a ayudar muchísimo, explicó. Durante la conferencia matutina de este jueves, de 11 de junio, la mandataria indicó que Julio Verdeguer colabora con las autoridades sanitarias y de avicultura de Estados Unidos, país que pagó la planta de moscas para evitar que el ganado que se exporta esté infectado y sea de mala calidad. Ante casos de gusano borrador en personas, la jefa del Ejecutivo mencionó que se puede evitar la propagación cuidando y desinfectando bien las heridas. En caso de infección, llamó a consultar a médicos y no alarmarse. Pero no es para que sea algo mortal. Se tiene una herida, ahí es donde llega el gusano. Tienes una herida o se alimenta de la sangre. Entonces llega el gusano y este puede infectar la herida, puede afectar, digamos, en su salud. ¿Qué es lo que hay que hacer? Lavar bien la herida y en caso de que haya alguna infección, pues acudir al médico, entonces, para que tampoco haya tanta alarma, dijo. De acuerdo con el Sistema Nacional de Vigilancia Epidemiológica, en lo que va del 2026 hasta el 5 de junio, en México se han registrado 280 infecciones parasitarias de gusano barredor en humanos. En 21 entidades, las más afectadas es Veracruz, con 65 casos, le siguen Chiapas con 47 y Oaxaca con 32.
13: 8:29 a.m. Y por otro lado, la presidenta de México, Claudia Sheinbaum, afirmó que este jueves el tratado comercial entre México, Estados Unidos y Canadá se mantendrá vigente pese a que el presidente estadounidense, Donald Trump, puso en duda su renovación al asegurar que su país no necesita nada de sus socios norteamericanos. Creo que el T-MEC se va a mantener, sostuvo la mandataria mexicana al ser consultada sobre las declaraciones realizadas la víspera por Trump. El presidente estadounidense afirmó el miércoles que no sabe si renovará el acuerdo comercial trilateral porque, según dijo, a Estados Unidos le va mucho mejor sin depender de México y Canadá. Además, aseguró que su país no necesita automóviles, energía, madera ni otros productos provenientes de sus socios. Ante ello, Sheinbaum defendió los beneficios económicos que el tratado genera para los tres países y sostuvo que la integración regional ha fortalecido tanto el empleo como la competitividad de América del Norte. Queremos que se mantenga el tratado porque beneficia a los tres países. La gobernante rechazó la idea de que el crecimiento económico o el empleo en México representen una desventaja para Estados Unidos y aseguró que las cadenas productivas de ambos países son complementarias. Está demostrado por muchos textos que aumentar el empleo en México no va en contradicción con el aumento de empleo de Estados Unidos. Al contrario, aumenta el empleo aquí y aumenta el empleo allá porque se fabrican cosas distintas y en muchos son complementarias. La presidenta minimizó el alcance de los comentarios de Trump y los interpretó como parte de las negociaciones en curso. Ayer el presidente Trump dijo algo que ha dicho ya en otras ocasiones, no es nuevo, el tema que el T-MEC es mejor que el Tratado de Libre Comercio, cosa que nosotros también creemos lo mismo y pues que no sabe si lo va a renovar o no, pero también es parte del proceso del diálogo que estamos teniendo con ellos, reiteró.
10: 8:31 a.m, temperatura de los 27 grados centígrados, que son equivalentes a los 81 grados Fahrenheit. Antes de ir a la pausa comercial, ¿tuvieron oportunidad de ver parte de la inauguración, de la ceremonia o del partido de fútbol de México?
13: En el caso del señor Carlos, no lo sé, porque entiendo que no le gusta el fútbol, pero en el caso personal, sí,
12: no, la sí, segunda lo mitad. Estoy observando un poco.
13: Sí. En el caso personal, la segunda mitad, y sí, desde luego que contagia la emoción. Ciertas jugadas que para los conocedores consideran que estuvo medio tibio, pero bueno, al final el triunfo es lo que deja el buen sabor de boca a los aficionados y a los mexicanos, desde luego.
10: Aparte de la dinámica, de la emoción que puede generar, como tú dices, que se contagia la emoción, a veces el fervor, como quieran llamarlo, ¿no notaron algo particular cuando las tomas de la televisión se enfocaban en las gradas, en la gente que asistió?
13: Por eso preguntaba hace rato, ¿qué capacidad tiene el estadio Azteca? O el
10: Lo redujeron. Con esta remodelación que le hicieron en los últimos años, tenía un aforo de aproximadamente 120,000.
13: Sí.
10: Y si no me equivoco, está por arriba de los 90,000.
13: Sí, y de acuerdo a las cifras oficiales se menciona una capacidad de 80,000, pero sí por ahí circuló información de que estuvo un poco, no tan lleno, vaya, que sí hubo espacios medios vacíos.
10: Sí, el tema es el elevado costo. Uh-huh. Vaya, cuando se liberaron los boletos en las plataformas oficiales de la FIFA, el más barato estaba en alrededor de 60 dólares, ¿no? Los más caros en alrededor de 2,000, pero esos boletos se agotaron inmediatamente y sí. Ahorita el más barato vale 10,000 pesos.
13: Sí.
10: Por ejemplo, para el Juego de México de este próximo jueves en Guadalajara, está por arriba de los 10,000 pesos, el más barato, que es hasta mero arriba, ¿no? Pero hubo otra particularidad. No quiero sonar clasista ni racista, pero creo que eso fue lo que se evidenció en las tomas que hacía la televisión. Mucho mexicano que se veía de nivel económico acomodado,
13: sí.
10: Privilegiado. El deporte en general debe de ser de la gente, debe ser comunitario. Yo entiendo que es un negocio y eso no lo discuto ni lo cuestiono, pero creo que este es el mundial más caro de la historia, está documentado como tal, y la FIFA como organización se ha convertido en un emporio y un corporativo voraz,
13: sí.
10: Que controla hasta el más mínimo detalle que le puede generar o redituar en ingresos para seguir alimentando sus finanzas a lo largo de los diferentes ejercicios y eventos que lleva a cabo, ¿no? Y prueba de ello es la suspensión de muchos eventos o de muchas acciones que antes eran habituales y eran gratuitas, el hecho de que ahora los partidos de fútbol, la gran mayoría, tienen que ser de paga. Las televisoras en nuestro país van a pasar por señal abierta alrededor de 30, 32 partidos, que es cerca del 30% del total de los juegos que va a haber, ¿no? Con todo y que ahora son más naciones, más países participantes, es prohibitivo para el mexicano promedio. Veía una publicación, tendrías que haber juntado, sin gastar ni siquiera en comida, con un salario mínimo, 36 meses para comprar una entrada a lo que están ahorita. Eso sin tomar en cuenta que al interior las cervezas valen 300 pesos y la botella de agua 100 pesos, ¿no?
13: Sí, de hecho, están comenzando a circular previo y ya una vez que se dio la inauguración, análisis de personas que le conocen al tema y que sí han desmenuzado lo que ha implicado que muchas personas hayan quedado fuera de esa posibilidad, tal como lo mencionas, por el excesivo costo que representa. Prácticamente es un torneo o un campeonato de lujo y que finalmente muchas personas pues se van a limitar a lo que puedan ver televisión con este acceso restringido que se va a tener.
12: Fíjate que escuché muchos comentarios en relación a que México iba a ganar sobre lo que fuera porque es el país anfitrión. Y pero ¿cómo va a ser posible? Me pregunto, ¿cómo va a ser posible que vaya a ganar México? O sea, no está tan asegurado el triunfo en el caso del partido de ayer. Y pues sí, efectivamente ganó México. ¿Por qué? ¿Por qué ganó México? No había capacidad técnica tan suficiente para ganar a un equipo que

0: herramientas digitales también sirven para promover muchas teorías conspiranoicas, ¿no? Pero, por ejemplo, no nada más es el fútbol. Hace un par de días, en el cuarto juego de la serie de la final del básquetbol de la NBA, el equipo de los Knicks de Nueva York remontó una distancia de 29-30 puntos, que ha sido la remontada más grande en la historia del básquetbol, un deporte que ha perdido muchos adeptos por ese cambio en la forma de jugar, en las reglas, incluso en la competitividad de los jugadores, muy diferente de lo que se jugaba hace 10, hace 15, hace 20 años, más físico, más de competencia. Y también vino ese rumor, ¿no?, de que es un script, un guión, y que ahora se les pasó la mano por esa esa ventaja tan abrumadora que llevan los Spurs de San Antonio, y que se les vino abajo en el último cuarto. También ha pasado en la NFL, ¿no?, que se promueve de que en una u otra circunstancia es un guión elaborado por los dueños de la liga para mantener cautivos a la gente. Dejémoslo eso de lado. Lo que sí es una realidad es que la FIFA se ha convertido en una mafia. Ahí en Netflix pueden encontrar un muy interesante documental al respecto, los entretelones de la FIFA, cómo designa a las sedes, lo que se ha convertido el negocio de designar sedes. La sede de Qatar hace 4 años, sí, se ha dicho que fue comprada con los petrodólares. Incluso se cuestionan sedes de antaño, ¿no?, como la de Argentina 78 en plena dictadura militar, ese tipo de cuestiones. Pero si lo enfocamos al mundial de ayer, mucho artista, mucho influencer, mucha gente que de una u otra manera tiene los medios y las capacidades para comprar un boleto tan caro, lo cual yo no critico ni cuestiono, pero sí el hecho de que el fútbol quizás sea el deporte más popular del mundo, y es un deporte de la gente y debe seguir siendo para la gente. Y con estos precios y con esta dinámica tan voraz, económicamente hablando, pues privas a mucha gente, a un gran grueso de la población, de su deporte y su espectáculo.
1: Sí, y cómo se ensombrece todo, además, por otras situaciones que se le cuestionaban incluso al presidente de la FIFA, lo que tiene que ver con las restricciones para algunos jugadores o el propio árbitro, sí, en Estados Unidos. Es un tema como que ensombrece esta parte.
0: Y aparte nuevas reglas, nuevas, sí, reglas, sí, muchas reglas nuevas, la regla de los 5 segundos en el saque de meta, la regla de los 5 segundos en los saques de banda, la regla de los 10 segundos en los cambios. Pero bueno, ese es el mundial. Lo que sí hay que destacar es que sea México el primer país que lo organiza 3 veces. El Estadio Azteca lamentablemente no va a tener en esta ocasión la final, pero en ese templo del fútbol ya se coronaron los 2 más grandes de la historia, Pelé y Maradona. 8:40 a.m, hacemos una pausa, regresamos con los deportes, los espectáculos y Calibre 57.
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3: Calibre 57, la noticia de balazo, nos trae esta tragedia dramática que se presentó en el municipio de Morelos, donde una reconocida maestra, identificada como Sandra Alicia N., de 60 años, fue localizada sin vida sobre una tumba, aparentemente de su difunto esposo, en el panteón municipal de esa localidad, y con un disparo en la cabeza y un arma junto al cuerpo. Se presume se quitó la vida, por lo que la Procuraduría de la mujer inició con la investigación por protocolo. Mientras tanto, la Fiscalía General del Estado informó que se tomó conocimiento a través de la subdelegación en Zaragoza cerca de las 10:30 de la mañana. La víctima fue identificada por un familiar, quien informó a las autoridades los datos de la fallecida. En el lugar se encontró un revólver calibre 22. Sandra Alicia fue o era maestra de Cebetis en Nava y también jubilada de Comisión Federal de Electricidad. También Calibre 57 nos trae el suicidio número 24 en Piedras Negras, un hombre de 59 años en la colonia Lázaro Cárdenas. Reiteramos nuestro exhorto a la comunidad a que, en caso de que estén padeciendo algún tema emocional, mental, incluso de adicciones, a pedir ayuda para encontrar el camino que pueda conducirlos hacia la solución. Mucha información policíaca, como todas las mañanas, en Calibre 57. La información de entretenimiento, con todos los pormenores de los artistas que acudieron a la inauguración del Mundial. Obviamente, los deportes, con los pormenores del Juego de México, pero también el deporte local. Y pues obviamente otro tipo de entretenimiento muy especial, muy particular por ser viernes, en las páginas de Calibre 57, la noticia de balazo. 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

0: Faltan 14 minutos para las 9 de la mañana y los titulares de espectáculos fueron acaparados por las reseñas de la inauguración del Mundial con el evento artístico que estuvo a cargo de diferentes figuras, como fue en el caso de México de J Balvin, Andrea Bocelli y Los Ángeles Azules, obviamente también de la cantante colombiana Shakira. El Mundial 2026 arrancó el jueves en México con una ceremonia inaugural encabezada por Shakira entre aplausos y vivas ajenas a las protestas de varios colectivos que prometieron caos para impulsar sus reivindicaciones. El silbatazo sonó a las 13 horas, centro de México, ante casi 81,000 personas que estuvieron en el mítico Estadio Azteca para que las selecciones de México y Sudáfrica dieran el inicio del mayor mundial de la historia con 48 selecciones y 104 partidos. México, México, gritaban los asistentes haciendo temblar el coloso y explotaron las redes sociales por el uso de playback. Se le demandó que tanto a la cantante Shakira como al resto de los intérpretes usaran esta técnica para su presentación. La espectacular inauguración del Mundial 2026 en el Estadio Azteca de la Ciudad de México desató un revuelo total a nivel global porque los cantantes usaron playback. Y también abarrotan el FanFest en las tres sedes mundialistas en medio de las amenazas de las protestas del CENTE y de la CENTE y el FanFest. El Zócalo de la Ciudad de México lució lleno desde la madrugada de personas que comenzaron a formarse. Así que es como transcurrió la inauguración del Mundial 2026 en México. Es parte de la información de espectáculos.
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4: 8 de la mañana con 49 minutos, la temperatura se encuentra en los 27 grados centígrados, equivalentes a los 81 grados Fahrenheit, y la humedad se sitúa en el 83% en el ambiente. El día de ayer, México debutó con un triunfo de 2-0 ante una selección de Sudáfrica sumamente pobre, cero argumentos futbolísticos, que vino a replegarse y buscar el contragolpe, con poca capacidad de elaborar algo de juego de conjunto, y aparte con el impacto que puede generar la altura de la Ciudad de México. Además, también, al igual que la selección mexicana, pues con el nervio, la tensión del juego inaugural, se notó que México padeció mucho de ello. Por momentos estaba sin ideas, sin rumbo, sin fútbol, precisamente como que cuidadosos de que no fueran a perder el partido. Recordemos que si bien México se mantiene invicto en juegos de Copa del Mundo en el Estadio Azteca, en debuts no había ganado la selección mexicana. Entonces era importante para el equipo de Javier Aguirre el lograr el triunfo ante su casa, ante su gente, y eso obviamente que presionó al plantel, muchos de ellos jóvenes, pero sin embargo hubo destellos de buen fútbol en algunos de los jugadores de nuestro país, como es el caso de Julián Quiñones, que tuvo un muy buen encuentro. De hecho, fue catalogado como el jugador más valioso del partido, reconocimiento que le entregó, por cierto, el propio Canelo Álvarez. Además, Raúl Jiménez también tuvo una buena actuación. Por momentos, Álvaro Fidalgo también tuvo algunos destellos. Y lo complejo es la expulsión de César Montes en una jugada sumamente absurda que deja a la selección mexicana con una difícil tarea de encontrar cómo rehacer su cuadro bajo, tomando en cuenta que no lleva defensas centrales adicionales. La única opción es Israel Reyes, que está jugando como lateral, y eso implicaría alinear a un Jorge Sánchez que no tiene tantos aciertos a la defensiva y que es bastante descuidado en esa tarea ante una Corea del Sur que puede ser rápida. La otra opción, que es la que aparentemente el mismo Javier Aguirre ya habría adelantado desde ayer, es bajar a la central a Edson Álvarez, que también ha jugado en esa posición, aunque no es la suya naturalmente y no se encuentra en su mejor momento futbolístico. Destacar también la actuación de Eric Lira, que fue quizás el hombre más regular en este encuentro. Por cierto que también este partido pasará a la historia como el primer partido con tres jugadores expulsados en un duelo de inauguración, además de Montes, dos sudafricanos en jugadas también bastante lamentables. Para el día de hoy, la jornada contempla el debut de los otros dos anfitriones de este certamen. Canadá a la 1:00 p.m, tiempo del centro de México, 2:00 p.m. de la frontera. Canadá estará debutando contra Bosnia-Herzegovina, un duelo en el que incluso, que se habla, no se han vendido todos los boletos por el poco interés que tienen los canadienses en el certamen. El otro duelo, que va a ser en Los Ángeles y que también, al menos hasta hace un par de días, no había agotado sus localidades por lo caro que estaban, es el de Estados Unidos contra Paraguay en Los Ángeles. También el equipo norteamericano, que tiene un plantel bastante decente, se va a enfrentar a todo Paraguay, que está renovándose y que evidentemente tendrá que buscar la manera de desequilibrar al cuadro de las Barras y las Estrellas para tener un buen debut en este escenario para lo que será el debut de Estados Unidos en la Copa Mundial de la FIFA 2026. Ya se incrementa la actividad para mañana sábado, Qatar contra Suiza, Brasil hace su debut ante una peligrosa Marruecos, Haití se mide ante Escocia y el grupo D, Australia, se enfrenta a Turquía. Para el domingo también hay cuatro juegos. Alemania, los poderosos alemanes se miden ante una débil Curazao que hace su debut en las Copas del Mundo. Juegazo el de Países Bajos contra Japón, que por cierto va a ser arbitrado nada más y nada menos por la mexicana Katia Itzel, que estará en el encuentro del grupo F. El otro duelo interesante es el de Costa de Marfil contra Ecuador, dos selecciones muy interesantes, y Suecia se mide ante Túnez. Es la jornada del fin de semana en el Mundial de la FIFA 2026. Es la información de los deportes.
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4: Son las 8:55 a.m. La temperatura se encuentra en los 28 grados centígrados, que son equivalentes a los 83 grados Fahrenheit. Nos envían un video de una un cortejo fúnebre que cruzó sobre la avenida Eliseo Mendoza Berrueto, ahí a la altura del entronque con Libramiento Manuel Pérez Treviño, y nos dice esta persona que, pues más allá del pesar que puede significar el acompañar a una persona que falleció, muchos vehículos que formaban parte del cortejo se pasaron el semáforo en rojo en una hora pico, lo cual puede significar incidentes, accidentes o cuando menos algún retraso para el resto de los automovilistas. Ahí el llamado de atención a las autoridades, sobre todo, que deben de cuidar ese tipo de cuestiones. Es así como llegamos a la parte final de Radio Zócalo Noticias, periodismo de verdad. Don Carlos Smog, muchas gracias.
6: Muy buenos días, feliz viernes.
4: Simonay Alvarado, muchas gracias.
0: Muchas gracias y muchas gracias por habernos acompañado.
4: En los controles de audio, Mario Enrique Alvarado Campos, su servidor Armando López Capetillo. Le deseamos que tenga un excelente viernes y un enorme fin de semana. Pásela bien.
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1: Esa mera, esa mera. Saludos y buenos días.

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0: siempre le escucha. A la escucha de los superestelares. Y ya nomás esperando que lleguen las tijanas. Y sube la radio, sube la salud, carnal. Es para el Chore. Es para el Sobrino Junior. El Aragos. Aragos, el Tripaseca, el Guainito, el Cabalín, Mono y Pantacosta. Salud. Buenos días, Gerardo Marrufo. Gerardo Marrufo. Saludos. Allá para la señora Dolly. Dolly Marrufo. Saludos. Y Ángel Marrufo también a este carnal. Los Marrufo Brothers. Saludos. Buenos días. ¿Por acá para ese lado, compadre?
1: Buenos días, mi compadre. Buenos días, mi compadre. Bueno, aquí estamos esperándolo, compadre. Desde la mañanita, compadre. Con la sonrisa de oreja a oreja, compadre. Con una cruda, compadre. Ya sabe de cuál, compadrito. Se lo merece, compadre. La cruda, compadre, es bien ganada. Saluditos, mi compadre. Uno.

0: pues solo para el compa el Torito Delgado, que que ahorita, ya poquito antes de llegar aquí a la radio, lo miramos pasar, lo vi pasar. Ah, saludos, Torito. Torito Delgado, y saludos para mi amiga Cristi también. Ahí para el güero Isaías y Marcelino también. ¡Marcelino! El güero y don Isaías, ¿cómo no? Por acá, por este lado, que hice mi chompa chido.
1: Buenos días, Bruno, ¿Eso? Nos vamos, andamos de... Ruletación, acá para el lado de Acoros. Acoros, Coahuila.
0: Eso no, pues.
1: Y arrojado. Que tengan bonito turno. Un saludo para ti. Aquí andamos.
0: ¿Ya, hijo?
1: Ahí sí tienen la del carrito Rum.
0: Eso, el carrito Rum. El carrito Rum. Saludos. Desde Acoros, ahorita una media hora y ves para acá para el centro. Saludos, saltale. Ale, saludos y buenos días.

0: otra vez. ¿Qué fue?
1: Se vio feo lo del negrito, es que no me acordé del apellido, Quiñones.
0: Quiñones.
1: Lo metió al palo, al poste de la portería. No, ese era el 3-0.
2: Yo no sé por

De por sí, ahorita si estoy con las tejanas, me piden tejanas, se me pasan, se me olvidan. Ahorita me piden norteña, cuando tengo con las tejanas, cuando llegan las norteñas, pues peor, dijo. ¿Quién sabe dónde quedó la lista? Ánimo, saludos y buenos días, 10:22, 10:22.

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5: Todo el fin de semana. Solo buenos días, Bruno. Acá seguimos en el aeropuerto. Mi compa Manuel. Manuel. Y ya para su papá suegro. Ya para don Martín Franco. Martín Franco. Saludos. 10:24 viene Nick Villarreal. Nick Villarreal. Nick.

0: Estamos Nick Snake, mi amiga.
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0: Eloy Muñoz.
2: Just listen.
0: Allá en la gente hace las remodelaciones, construcción de remodelaciones en la albañilería. Saludos, Eloy Muñoz y toda la raza y compañía. A mi compa Barro Sicayo. Saludos, Barro Sicayo. ¿Cómo estamos? ¿Cómo andamos? Reparando lo ya construido. No te creas. Saludos.

0: ¡Qué bruto! Me aventé, me aventé.
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2: Eso, hoy saludos a compadre Chavo González, saludos al buen Neto, dice para el primo Clerks, al Penurias y al Milaneso, el Penurias y el Milaneso de por el lado del río Tegazapala. ¿Qué? 10 de aquí, saludos.
3: Vamos a pachicar el
2: buen Neto.

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7: Eso, saludos y buenos días. Ya desde la mañana 41, 10:41, hace el domingo el cubano. Alex.

0: Salas Guerrero. Ah, buenos días. Un saludo para mí, para Julio Perales y para mi señora esposa Rosa Belia Esquivel.
1: ¿Qué bajan, Julio?
0: Un saludote para todos mis compas. Para todos, sin excepción alguna. Julio Perales en sintonía.
1: Saludos, mi compa Julio Perales. Saludos, el ausentote. Ya no voy a decir nada, para que la gente piense que ya viniste. Y bueno, ahí está, como quiera, está tu encargo.
2: Arturo Jiménez.
1: No, estamos Arturo.
2: Qué manera de confundirte tú con Alejandro. Ya a mí se me hace que tú tienes algo con ese Alejandro.
1: Tengo un hijo, Alejandro.
2: Está sospechoso, mi Bruno.
1: Eso, tengo mi hijo Alejandro. Alejandro Salas, cómo no.
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1: Eso, salud para los de la gordita de la Porvenir, Bruno. La gordita de la Porvenir, andan desde la mañana bien pilas. Eso, bien pilas en la Porvenir y la gordita.
2: Si es el nombre de tu hijo, entonces sígueme diciendo Alejandro. No hay bronca con eso. Lo más que veo es que hay que darle a Alejandro.

0: Chicos de barrio, chicos de barrio. Saludos, buenos días. Vamos a corte comercial. Recuerda, viene mañanitas. ¿Quién cumple años el día de hoy? Tengo dos cumpleañeras, pero bueno, ¿quién más cumple años el día de hoy? 12 de junio.
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0: mejores deseos, Oscar, Mario Zena, la sobrina, hasta Houston, Texas. Los mejores deseos y felicidades, felicidades.
1: Son mucho mejor, te alimentan.
0: ¿Cuántos cumplió? 10, 20, 30, 40. No, no, no sabemos. No se dice. Muchas felicidades, 100 años más. Muchas felicidades también, maestra

0: guapo. ¡Ánimo! ¡Saludos los dragos! ¡Ahí para todos los dragos! De la calle Allende. ¡Herria! ¡259! ¡Vaya! ¡Vaya! ¡Vaya! ¡Saludos, papita! ¿Qué dice?
1: Buenos días, mi Bruno Salas. ¿Cómo amaneciste,
0: compadre? Bueno, estoy en el taxi, ¿no?
1: Para ti. Aquí andamos ya en la escuchita de la Superestelar 92.9. Ya te la sabes. Ahí mandan un saludito a mi compadre el Junior, los murciélagos. A ver si ahora va y nos mira ahí al periodista a las 6:30. También a mi compadre Julio Perales. A mi compadre Julio Perales, que te ha invitado ahí el periodista. A las 6:30 de la tarde vamos a ver.
0: 6:30 tú, papita, a 6:30.
1: Hoy es el gran debut del Torito Delgado, tú. Tú, mi Bruno, el gran debut. Y con la porra que lleva el Torito, no, hombre, con eso tenemos.
0: Se va a poner bueno, se va a poner bueno. Saludos, buenos días. Vamos a identificar la estación. Miren las mamalonas, mamalonas del recuerdo.
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0: Eso, saludos, buenos días. Hoy es, son las 11 de la mañana. 11 de la mañana, Ciudad Acuña, Coahuila. Y bueno, suéltale una de Apache el día de hoy. El día de hoy comenzamos con el tropicalísimo Apache, tropicalísimo Apache. Saludos, buenos días. 11 de la mañana con 1 minuto, 11 con 1. El WhatsApp 877-131-2500.

0: saludo. Y para Manuel, que está en la tienda de conveniencia.
1: Ah, para buen Manuel, así
0: y
1: es.
0: Y para todos mis amigos de Ex-Bendix.
1: A todos los
0: Ex-Bendix. Y de Acutrán.
1: También
0: y para el hermano Alejandro Galaviz,
1: Alejandro,
0: que está al pendiente
1: Galaviz
0: también. Y para mi hijao Carlos Chan.
1: Ándele, Carlos Chan también. Saludos. 11:00 a.m. 5:00, 11:05. Suéltale.

0: gente rosa de Piedra Negra, Coahuila. También, saludo para todos ustedes, toda la gente rosa de Piedra Negra. ¿Qué anda haciendo, Mr. Noé? Míralo, ¿quién es el que anda ahí? Ni Simas arregla esas fugas como ustedes allá, mira. ¡Qué pipota! ¡Qué pipota! ¡Ah, saludos! ¿Quién es el gordo ese que anda ahí abajo? Arreglando la pipa. ¿Quién es el gordo? ¡Ánimo! ¡No, no diga así! ¡Ánimo, saludos, Noé! ¡Ay, para el cubano! Y para Alonso. Alonso, saludos. Hasta los Odessa. Odessa tenga. ¿Por qué por este lado qué dice?
1: Mi Bruno Salas, ahí sí puedes poner una rolita, compadrito. Una rolita acá de las palabras del recuerdo.
0: No, no,
1: acá
0: estamos poniendo.
1: Puedes poner la del profesor Rick Rock. O si no, la de Kissing, que ya en la granja, que tenía un marranito, un cochinito, una gallina y no sé qué rollo. Tenía una granja bonita, creo.
0: ¿Dónde era el Flash?
1: O si no, pues la de Rosa Rosa.

0: ver si sale.
1: Buenos días, Bruno. A ver si nos puedes poner la de la Cobra con Fito Olivares, Bruno. Ahí ya sabes, para los de Seguritaxi.
0: Eso.
1: Para el 51, Bruno. Y para Alejandro Monreal, que aquí lo traigo de copiloto, que anda conmigo.
0: Ahí ese sí es Alejandro.
1: 92.9, Bruno.
0: Eso. Ese sí es Alejandro Monreal, dice. No, y el otro es Arturo. Arturo Jiménez. Adiós. Bueno, Bruno, saludos desde Rizal, Texas. Papá, ¿cuál canción te pongo de las todas que pediste? ¿Cuál canción? Una, papá, una. Dice. Dísele, nada. Nada, dice por acá.
2: Hola, hola, primito.
0: Dísele.
2: Muy buenos días, aquí estamos y no nos vamos. Saluditos, primito, desde nuestra bella cuña. Qué bonitos clima tenemos en este momento, nubladito y fresquecito.
0: Ah, mal fresquecito.
2: Aquí andamos por todo el centro de nuestra bella cuña.
0: El aire.
2: Saludos, primo.
0: Clima fresquecito, dice, fresquecito en la troca con el clima, lo que da, pues anda todo dar, fresquecito.
3: Buenos días, Bruno. Saluditos, aquí andamos en la ruletación, que no falten las deliberaciones, ya se las
0: dan.
3: Si no, no son más malo.
0: Eso.
3: Saluditos, pa.
0: Ya se la sabe. Ya dijo, hola, 10-4. Ahí está. Suele. Dice que está para el drenaje de la Bravo, Bruno, y le turbide los enzimas. No, se me hace que necesitaríamos hablar a los de Odessa, que a ver si se dan la vuelta. A los de Odessa, que sí trabajan. Dice, tranquilo, Ecuador, tranquilo. Ah, es que pide mucha rola ahora. Sal, mejor.

0: Estamos, saludos, buenos días. 11:19, voy a ir al corte comercial. Papá, papita, viene una de las que pediste. Una rolita de tantas que pediste.
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7: Bruno, se la debes porque te ha pedido muchas y no se las pones.
0: Tú también.
7: Pónselas todas a Javiercito, por favor.
0: Ay, Javiercito.
7: Porque te ha pedido muchas corridos, hombre, y de todas.
0: Está como el Tata.
7: Y nada le pones.
0: Está como el Tata.
7: Le vas a poner una de tantas, pero pues a veces no se las pones ni una.
0: No. Mira, y luego por eso la gente piensa, la raza piensa que no te hago caso, papá.
8: Cualquiera, hombre, cualquiera que te guste, mi Bruno, la que te guste.

0: pasa?
1: Las Chivas, Bruno, son las que se pelean por él, Bruno. Las Chivas. Y tiene una yegua que se llama La Coqueta también. Se pelea por él.
0: Ay, la yegua, yegua.

0: ¡Échale!
1: ¡Échale, Bruno! ¡Buenos días, buenos días! Hay un saludote acá para la raza Montacán, para la Juana, para Jessy, para Durval, para Rafa, Omar, Jorge, para las secretarias Juliana, Amanda y Mariana. Ay, para los compas de Calle y Barba. Hay que le echen más mezclita, más cemento a la mezclita para que pegue bien.
0: Sí, que prepare bien la mezcla.
1: Saludos, raza. Chau.
0: Luego se desborona todo y se quiebra. ¡Ánimo, saludos! No, sí, chao.
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0: 11:30 minutos, 11:30, suéltele, dice. Hola más, llega la música de los hermanos Mier.

0: montacargas. Este, que se les cae la pintura con el agua. ¡Ánimo! ¡Saludos! ¡Buenos días! ¡Buenos días! ¿Quién está por acá? ¡Ah, ese ya lo puso!
1: ¿Fue anécdota o fue chiste? Si no, para reírnos ya.

0: Este dice, ¿cuál es el chiste, Bruno?
1: Buenos días, Bruno. Buenos días, Bruno. ¿Cómo andas?
0: Andamos bien, chino.
1: Dice la leyenda que cuenta. A ver, le preguntó un chivero viejo a un chivero joven.
0: A ver.
1: ¿Sabía lo que decían los chivos cuando murmuraban que movían, masticaban? Dijo, no, pues aquella dice que la golpean mucho, ¿no? Pues es bien terca. La otra, aquella pinta que es bien terca y dice que la pedrea. Sí. No, hombre, que va, estaba diciéndole de muchas cosas. Dijo, no, nomás no le hagas caso a la chiva velona porque es bien mentirosa.
0: Ah, esa era mentirosa. ¿Qué cosas diría?
1: Una forma de chistecillo. Un rasca.
0: Se dice rascuache. Oye, rascuachillo.
1: Si te quieres reír, pues arre. Si no,
0: chilo,
1: tómalo
0: bañado.
1: Como una crítica.
0: No,
1: arre.
0: No, una anécdota. Míralo. Ah, bárbaros. Mira, esos sí andan trabajando. Mira. Tapando, reparando la fuga de la pipota de agua, ya la repararon, ya andan tapando ya. Felicidades a Aarón Lumbreras Cardona. Aarón Lumbreras Cardona, su cumpleaños, de parte del animalero del bosque. Yo puse liberación.

0: Saludos, muchas gracias. Vamos al corte comercial.
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0: Carolina.
1: No, no has puesto, Bruno, de liberación, no, no has puesto.
0: No había puesto.
1: Yo tengo pensado seriamente pagar una hora de liberación. Eso. Liberación diaria.
0: No, qué bárbaro.

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1: Alfredo y Mari. Mari y Alfredo. Hoy vienen los invasores. Ya me acuerdo.

0: Mari. Por ejemplo, sé lo que dice,
1: Mándales un saludo a todos mis amigos, a los hermanos Padilla. También para todos los raza de Acutrán, que está al pendiente de la programación.
0: Acutrán, saludos a toda la raza de Acutrán.
1: Para

0: están, felicidades? Que te lo pases bien, que Diosito te cuide, te bendiga muchísimo. Y que no sé si sea tu nieto o quien sea, mi compa Héctor, pero que te lleven pastelito y regalito, Aarón. Muchas felicidades. ¡Adiós! De parte de Héctor Lombreras y de todo el animalero del bosque. ¡Cómo no! ¡Muchas felicidades! Aarón Lombreras Cardona. Muchas felicidades. ¿Quién sabe? Porque viene música.
1: Ahí te mando un saludo,
0: Ya hijo.

0: Esperanza, Jiménez Coahuila, familia Martínez, familia Celedón, por supuesto, saludos y buena tarde. Identificamos, vamos a comenzar el corrido sin norte, pero total voy a comenzar con los Invasores de Nuevo León. Una roleta que me han solicitado desde tempranito, pero viene después de Identificar Estación.
1: Para Cumbia y del Río, Super Estelar.
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Copa Noé, Noé Rivera, es para el cubano de los Odessa. Ah, para Alonso, también, saludos, buenas tardes. Eso por aquí también, Bruno. Manuel me saque la una chava que si era anécdota o chiste para reírse. Ah, sí, de lo del chiste. Dice, es que la mujer se ríe tres veces de un chiste, Bruno. Primero cuando se lo cuentas. Segundo cuando se lo explicas. Y el tercero cuando lo entiende. ¡Ah, oh, saludos! ¡Déjenla, déjenla! ¡Saludos, super gas, saludos! ¡Ánimo! Saludos, mi copa allá, Granja del Valle Teca, mi copa Cata, ahí está el Cataller, mi copa Erasmo Garza y mi copa Román Frausto. ¡Saludos, Bruno! ¡Saludos para el Gato Negro! Para Luis Telles, para el Inge Regis, para el Tito y el Josué, para el Cho.

0: como quieras tenemos al gato. Échale, gato, sus ocurrencias.
1: Bruno, no se oye, ahí para el gato negro.
0: Pues no me han dado mensaje. ¿Cómo?
1: Aquí estamos de la Carpi.
0: Eso,
1: es para Josué, que se tarda para ir a los mandados.
0: Eso, ándele,
1: no pone las pilas.
0: Eso, ponte las pilas, Josué. Nomás
1: este. Ricardo, una.
0: ¿Qué fue?
1: Una cumbia ahí de pega, pega.
0: Ay, cumbia.
1: Por favor.
0: Ay. Un gato negro.
1: O una de Gaviota. Bueno. Una del grupo Gaviota.
0: Ya te dieron un zape.
1: Gabrielino Telles.
0: Ya te dieron un zape. De Gaviota vienen los corridos norteños.
1: Ahora de los incontenibles.
0: Hoy los tigres, sí.
1: Ciudad Cuña, Coahuila.
0: Oye, Cuña. Jiménez. Saludos, no, claro.
1: Un saludo para el gato negro.
0: Eso, saludos, mi compa.
1: Ay, para mi tata también, así como no me lo olvido.
0: Allá anda, allá anda. Allá anda el tata.
1: Está malito, mi tata.
0: Anda malo ya.
1: Está bien crudo, ¿no?
0: No, ya no toma, ya no toma. Anda temblorino. Dice.
2: Ah, no, pues, para saber, mi Bruno, porque pues yo creo que nomás yo no le entendí.

0: Cero, hoy con todos y seres de los involucrados. Ánimo, se lo van a darle. Por favor, una canción del silencio con la senda, Bruno. La raza de las gorditas se gana por venir, ahí la por venir. Y norteña perrotota en silencio.
1: No. ¿Qué fue? ¿Qué ahora fue? No vino Alonso, Bruno.
0: Ah, hoy no fue.
1: Se quedó dormido.
0: ¿Y quién es el que
1: le viene? Vamos a dar el día mañana para que descanse todo el día y el lunes venga bien a gusto.
0: Ándele, para ver si.
1: Aquí entiende. Nomás andamos yo y el cubano.
0: Ese que anda en la
1: lo
0: máquina.
1: Hizo quedar mal un cubano a un mexicano ya.
0: Ah.
1: ¿Cómo la ves?
0: No, agarró.
1: Como dijo Torres, que acomode bien la almohada mañana para que duerma.
0: Sí, para que siga, agarre el fin de semana. Para que agarre el fin de semana. Y a ver si se le antoja ir el lunes, si no. Pues hay que se vaya a ir por ahí por la veredita, dice, que al cabo hay más gente que anda queriendo jalar. Saludos. Entonces el gordo eres tú, el que andaba ahí abajo. ¿Qué onda, mister Noé? ¿Qué ha habido? Dije yo, ¿quién es ese compa? Y el de la máquina era el cubano, entonces, de la maquinota. Ah, qué bárbaro. Saludos, buena tarde. 12:08, 12:08, ¡sí! De la música de Valentín Elizalde, también. Saludos, sí, buena tarde, dice. 12

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0: Para Javier y para Alejandro. Alejandro y Javier, saludos, buenas tardes. ¿Cómo está, Bruno? Ese gritón anda buscando macho. ¡Eso! Ahí lo buscan los de Montacán. ¡Ah, raza! ¡Saludos, buenas tardes! ¿Qué
1: dice? ¿Qué pasó, Bruno?
0: ¿Qué dice?
1: Con el gordito. Yo que me sentía más delgado ahora.
0: ¡Acá! ¿De esas? No,
1: ¡qué respeto!
0: Es que no lo miraba. ¡Mira, yo! Gordito que él no lleva abajo arreglando la pipa. No, qué bárbaro. No, no. De esas veces que pasan, hombre, de esas veces que pasan. ¡Ánimo! Saludos. Saludos para la raza de Jaropa, Bruno. Acá planta 4 en el área de recibo. La raza de Jaropa, ¿cómo no? ¡Ánimo! Saludos, buenas tardes. Eso que ya está dieta, mi compa, no, ¿eh? ¡Ánimo! No, ahí la lleva.
2: Pura de esas, primito.
0: ¿Qué está, primito?
2: Para mover el esqueleto.
0: ¡Míralo!
2: Se acabaron las vacaciones.
0: ¡Hoy no!
1: ¡Chile, primito! ¡Salud!
0: Dice, ¡salud, Bruno! ¡Saludos con una rola! Mariela Borrada, para Luis Tellez, con plaza.

0: Y Norteño Perrotota.
1: ¿Qué dice, compadre? Dale, compadito, qué corridos estás cargando, compadre. Aquí estamos en la escuchita, compadre. Oye, compadre, un saludo a mi compadre Julio Perales, compadre. Al compadre Tata, compadre. A mi compadre Tata, compadre. Se me hace que le urge una enema irrigación, compadre. Ya sabes por dónde, compadre.
0: Ajá.
1: Tata, si me estás escuchando, compadre, enema irrigación, compadre. Es lo que necesitas, compadrito. Ay, ay, ay, compadre, ¿cómo te mirarás?
0: Ahorita buscamos en Google en enemirración. No, saludos, compadre Mario Castañeda, no te le bañes tanto al Tata, no te le bañes tanto al Tata porque luego se vuelve a enojar.
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0: Eso, saludos, ahí continuamos corriendo sin norte, pero Tata dice, hola, buena tarde, saludos para Mirna. Ah, saludos para Mirna, cómo no, saludos Mirna, muy buena tarde. Oh, saludos también para Dora, para Lorena Anguiano, saludos doña Rosy, ah, para Sarita, ah, para también allá para Cristi, doña Rosy, allá también para Lupe Reyes también, saludos allá por el lado de Santa Marta. Acá compadrito Mario, ¿qué es lo que le falta al Tata, compadre? ¿Le falta
1: compadre, se me hace que le urge una enema irrigación, enema, compadre, irrigación. Ya sabes por dónde, compadre.
0: Enema irrigación, ahorita lo buscamos por Google, no se le bañe. Bruno, ¿qué fue?
3: Es un bote, compadre, que trae una pipa y un pico en la punta, compadre, de plastiquito, suavecito, compadre.
0: Ah, no, para que un toquecito.
3: Se lo hacían a los niños para lavarle el estómago, compadre, ya sabes, compadre.
0: ¡Cámara, compadrito Mario Castellán, salud! Una de los deliciosos robles, Bruno. Por favor, esa está buena. Hay unos ojos que sí. Mi hijo, esa buenísima. Saludos a la raza del Salvador, Bruno. Atentamente, el mago Baltasar. El mago Baltasar desde El Salvador. Saludos, mi compa. Muchas gracias y muy buena tarde, Bruno. No me pusiste las canciones. No, hombre, ya salieron. ¿Desde cuándo? ¿Desde cuándo? ¡Ánimo! ¡Saludos, Sarita! ¡Tendrán de borracho y loco también! Por así loco, con los huracanes o con primavera. De una vez, suéltate, Sarita. Huracanes o primavera, borracho y loco, aventándole.

0: Manda un saludo para Noblas y Dos, Bruno. Un saludo para Noblas y Dos. Acá te escuchamos todos los días.
1: Muchas gracias, cierto. Ya está Noblas y Dos, la gente rosa de Noblas y número dos. Saludos. Y que tengan una excelente tarde, a toda la gente. Ahí para la persona esta, que se reporta. Saludos, Noblas y Dos. Y también allá de aeropuerto.
2: El Tata no completa con una de esas de irrigación, Leo. La completa, pero con todo. La cajita feliz para andar bien happy, feliz.
1: Para que se liviane, pues para que se liviane, ya para que controle sus movimientos y también controle la garganta. Saludos, salud para Mirna, salud para Mirna. Y por acá, por ese lado, ¿qué dice?
3: ¡Pisaste al perro!
1: ¡Ándale! ¡Apá! ¡Pisaste al perro! ¡Ánimo, salud, buenas tardes! ¡Salte!

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Víctor el uruguayo. Pero fíjate que yo pensaba que era este. Uruguay es el que va a jugar contra Estados Unidos hoy por la tarde, pero es Paraguay. Hoy juega Estados Unidos contra Paraguay, hoy a las 8 de la noche. Y ahorita a las 2, Canadá contra Bosnia. En los partidos del Mundial 2026. Pero fíjate, saludos Víctor.

0: pensé que era Uruguay quien iba a jugar contra Estados Unidos hoy por la tarde, pero es Paraguay quien juega con Estados Unidos contra Paraguay hoy a las 8. ¡Saludos, buenas tardes! Dice 12.45, ya una temperatura con unos 32 grados centígrados, 32 centígrados, ¡saludos! Yo por acá también, mi compa Arturo Rodríguez. ¿Cómo andamos, Arturo?
1: Aquí te encargo una canción de
0: Viene borracho y loco, tú,
1: para,
0: Arturo.
1: Para mis amigos del norte.
0: Eso, a todos tus amigos del norte.
1: Gracias.
0: Ya estamos. Arturo, no, saludos, Arturo. Oh, saludos, mi compa, Mundo Arellano también. Saludos, buenas tardes. A toda la gente de raza, carnal, a Mitzanas, el Chor, el Sonido Junior, el palado de New Orleans. Hasta New Orleans, saludos. Viene el borracho y loco. Tiene cerita una semana. Ya te pone la papita. Pídeles, Bruno, tú, papita, pídele las rolas a Bruno. A ver si te pone a ti te pone las rolas. Ah, es que se pasan, Sarita. Se me pasan. Saludos y buenas tardes. Sáltale una vez porque luego se nos hace que no sale. Se nos hace que no sale.

0: Humildes para los amigos del norte. Ah, bárbaro, salud. ¿Qué dice? ¿Qué dice mi compa? A ver, salió el peine. ¿Para quién era la canción? ¿O para quién era la inspiración?
1: No te quiso decir, pero supuestamente que es para mí, en el mensaje que mandó. Saluditos para todos, Iván Acuña y todos los montoneros, montoneras y unidos por la 92.9.
0: Todavía suspira.
1: Aquí estamos a la escuchita desde Monterrey, Nuevo León.
0: ¡Eso! ¡Está Monterrey, Nuevo León! ¡Es que dijo Sarita!
2: Fíjate. Lástima que no la está oyendo, si no.
0: ¡Hoy sí la vio!
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0: ¡Oíla! ¡Golosona! No, pero ya escuchó.
2: Gracias, Bruno, gracias por la canción. Me gusta mucho esta canción.
0: ¿Y el vato también?
2: Era para mí la canción, no te creas, de chismes.
0: No, ya dijeron, ya salió el...

0: Yo le echo 3 y hasta 4, bueno. Saludos. Saludos, Brandon. Dice, feliz viernes. Ábrele. Ah, no, saludos. Es que se equivocó, yo creo. Yo creo, feliz viernes, compadre. Feliz viernes, compadrito. Ah, saludos para el compadre Pedro Martín. ¿Por qué parece lo que dice?
1: Ay, pechocha, anda bien enamorada.
0: Dice, hasta suspira, anda suspirando. Se lo come a besos, dice. Ánimo, ¿qué hizo por acá? Es que tengo que irme a corte comercial. 12:54, ya 12:54. Pues, Bruno, se cierra.

0: hermosa. Corte comercial, corte comercial.
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0: Hasta Monterrey, Nuevo León se va el otro domingo. ¡Ánimo! ¡Saludos, buenas tardes! Mi compa Félix Maldonado, tengo pendiente el audio.
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0: Bueno, saludos, buenas tardes, buenas tardes. Viene el cierre, viene a ver si arreglar el conejo para terminar los corridos y nortear perrototas. Por fin, ¿pa' quién era, Sarita? Ya necesitamos ir pa' acá, pa' allá, ¿pa' dónde? Dice para acá, pues ¿cuántos somos, Sarita? saludos, dice para acá, échale.
13: Era para mí, Bruno, para Lalo, nomás que no quiere decir.
0: Al aire no.
13: Está llorando.
0: No, con los recuerdos, nomás los recuerdos le quedaron. Anda ansiosa. Saludos, Bruno. Esta señora trae puro sueño. Tanto que hace tortillas de harina. No, saludos. Van a salir lagrimeadas, ¿verdad? Las de harina, van a salir lagrimeadas. ¿Qué dice Sarita?
1: Hay uno, no hay numeración.
0: ¡Azú!
1: Quisiera que llorara. No, esa canción va directo a Piedras Negras, Coahuila.
0: Eso, no, eso. Ay, ahí va para Piedras Negras, Coahuila. Saludos para toda la raza de Piedras Negras. Ahí de repente uno es el suertudo de la gente de la raza de Piedras Negras. Para acá, para este lado, ¿qué dice mi compa Félix?
14: Bienísimo, muy buena tarde, mi compita Bruno. Muy buena tarde, desde acá de Establo La Cántabra, Gómez para el rancho.
0: Desde La Cántabra.
14: Saludando por ahí a todos mis compas de la mañana, compadritos, comadritas, y a todo el fino auditorio de la Superestelar. Y por acá en Gómez para el rancho, a mi tía Pinita y a toda su familia. Al tío Arturo, al tío Enrique y toda su familia. Tío Enrique y toda su familia. A mi jefita Amparo Ontiveros. Y allá en Chihuahuita la Bella. A mi mayor José Antonio Ontiveros Soto.
0: Ahí
14: estamos, mi compita Bruno. Y a ver si tiene una rolita que le gusta mucho a la jefa. Una tortilla con sal, con los cadetes. Ánimo, mi compita Bruno. Échale bendiciones y ahí andamos.
0: Solo mi compa Félix.
14: Y en Acuña había montón. Hijo de la mañana. Miren nomás qué rolota, mi compita Bruno. Ay, salúdeme a la tremendísima Sarita desde acá, desde la comarca mitotera.
0: Ahí anda suspirando y llorando, suspira y llora, dice. Saludos. Suéltale, Bruno, suéltale, porque viene música de los rancheritos, dice.
1: Así es, Lore, pues si uno no se...

0: ahí te encargo la de la Y. Eso, con Roel Ruiz.
1: ¡Hola!
0: Ya que estamos en complacencias.
1: ¡Ya terminamos! ¡Ya te creas! ¡Hola!
0: ¡Cada rato!
1: ¡Cada rato! ¡No, saludos! Buenas tardes, vamos a identificar. Ya es la una de la tarde. La una de la tarde con 2 minutos, Acuña, Coahuila.
2: Con esas canciones, Bruno.
1: ¿Qué pasa?
2: Ya no nos faltaron las cervezas.
1: ¡Y qué barro! Y
2: luego, me las voy a echar cuando vaya para allá para...
1: Pues allá en San José. No, hombre, pues ahí mismo en San José.
2: Miren las... Nomás que sean modelitos.
1: Dile, con limoncito.
2: Saludos.
1: Salecita. ¡Ay, bárbaros! ¡Ánimo, Arturo! ¡Ánimo!
3: Es la una de la tarde. Te invitamos a rezar un Ave María por la paz del mundo y nuestras familias.
4: Dios te salve María, llena eres de gracia, el Señor es contigo. Bendita eres entre todas las mujeres y bendito es el fruto de tu vientre, Jesús. Santa María, Madre de Dios, ruega por nosotros los pecadores, ahora y en la hora de nuestra muerte. Amén.
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1: Hoy terminamos un bloquecito de norteños y corridos y norteños perrototas, que es puros norteños y corridos. Viene ya música variada. Música variada también sale. Tengo pendiente de rileros. Tengo pendiente de rileros y también de Roel Ruiz. Lorena Anguiano, saludos, buenas tardes, saludos para gente de Noblasi, Noblasi 2, saludos, dice, y el vato del pollo, ¿qué onda, Sarita? Ah, que fueron los saludos para uno de Piedra Negra, dijo Sarita, dice, y el vato del pollo, ¿qué onda, Sarita? Es que ya no mandó saludos, el vato del pollo ya no nos peló, ni a Sarita ni a nosotros, No, otro mundo, Bruno, con esos modelitos con limón y con salecita. No, qué bárbaro. Salute, buenas tardes. Suéltale, Bruno, sale. Viene, tengo pendiente. Como quiera, viene música de los Rileros del Norte, viene también de Roel Ruiz. Y todo barredito. Pero ya también viene la música de las tropas. Es la tropa mayor. De la gente de las Piedras Negras, Coahuila. Una con 5 minutos y una con 5. Salió el solecito.

0: Saludos para Orlando, hasta Monterrey.
1: Déjame ripa.
0: ¿Qué fue? ¿Qué fue?
1: Y ahí para todos los que andan en la unidad de la ruleteada.
0: Hola.
1: De parte de Lalo. Dicen los compañeros acá en Monterrey que si tienes algo de...
0: ¿De qué?
1: Traileros del Norte, Abeja Reina, por favor, Bruno.

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7: Una con 25, Acuña, Coahuila, una 25. Se lo van a traer algo de la música de los rileros, pero de los temas en temas del Día del Padre.

0: tema de Liel Mare. Música de los Rieleros del Norte. Rieleros del Norte. Se lo van a estar en 2528, Milton, ya en las 1228.
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0: 1:28. No, era la 1:20, dije 12:28, 1:28, pero ya era la 1:31 ya. 1:31 acá en Acuña, Coahuila. Sí, dije 12:28, era para la raza de Monterrey, era para la raza de Monterrey. Ahí Don Lalo y todos sus compas. No, pero saludo, mil disculpas, hombre. 1:31 ya. Muchas gracias a la gente de raza que está al pendiente y nos hace saber que nos equivocamos. Y pero ya la 1:31 acá en Acuña, Coahuila. 1:31.
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0: Oye, saludos, buenas tardes. Ya viernes 12 de julio, super fin de semana. Mañana descansamos. Mañana, no venimos a trabajar. Mañana nos toca descansar. Y bueno, todavía le damos la próxima semana. Ya nada más hasta próximo viernes. Y pues bueno, ya. Se nos llegaron las vacaciones, se llegaron el tiempo de vacaciones el próximo, ya nada más hasta el próximo viernes y agarramos unos cuantos días, unos poquitos días nada más, unos poquitos días ahí de vacaciones.

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1: 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El amor ayuda a encontrar sentido a la vida, sacar lo mejor de los seres humanos. El amor se demuestra en diferentes maneras, a través de palabras que alientan, valoran, reconocen, etc. A través de tiempo de calidad, a través de actos de servicio, a través de contacto físico que se puede demostrar con un abrazo, una palmada, las relaciones sexuales con tu pareja, etc. A través de regalos, detalles de las personas que se hacen presentes en tu vida. 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
2: 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El amor ayuda a encontrar sentido a la vida, sacar lo mejor de los seres humanos. 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Pondré especial atención en esto. 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

0: Fierro Ginaga. Saludos y buenas
1: Somos
0: tardes.
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0: Ya con esta rola terminamos por el día hoy, viernes 12 de junio. Solo regresamos próximo domingo, si es...

0: ¿Qué tal? Buenas tardes. Esta es la información. Carlos Jacobo Rodríguez aplaude llegada de Mayra Rubí al Congreso local por la vía plurinominal.
1: Confirma alcalde acuerdo en percance automovilístico donde resultó afectado.
0: Tiroteo en Midland, Texas, deja un muerto y 10 heridos. Responsable se atrincheró.
1: Confirma la Fiscalía General del Estado 23 suicidios en Piedras Negras en lo que va del presente año.
0: Reportan otro intento de suicidio, un jovencito de 14 años de edad.
1: Dictan 18 años de cárcel a joven de 20 de Eagle Pass por casa de seguridad de personas migrantes.
0: Gasto inútil, la ampliación del muro de boyas en Eagle Pass, afirma el sheriff Tom Schmerber.
1: Agresor de la colonia Valle del Norte queda en prisión preventiva.
0: Liberan a médico de la Cruz Roja acusado de violación, caso se sobreseyó.
1: En casos por separado detienen a 3 en Eagle Pass con drogas y artículos para consumirlas.
0: Atención a la juventud, retoma brigadas en secundarias y preparatorias de Piedras Negras.
1: CIMAS continúa con labores de desasolve, destacan coordinación con dependencias.
0: Obras públicas, reporta avances en bacheo y reparación de alumbrado público.
1: Imagen urbana y ecología intensifica labores de limpieza en la ciudad.
0: De esto y mucho más en esta segunda edición informativa de Radio Zócalo Noticias. Listos, hoy nosotros, así comenzamos.
2: Son las 2:00 p.m. en punto. 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
0: 2:00 p.m. ya con 5 minutos y la temperatura en la ciudad de Piedras Negras se encuentra en los 35, pero la sensación es de 38 grados centígrados. Calorcito en Piedras Negras. Hoy la máxima es de 35 precisamente, ya la hemos alcanzado, de hecho ya se siente más. La mínima para esta noche en los 25 grados. Mañana sábado, fin de semana, gracias a Dios, y de mundial, aparte. Una máxima de 35, mínima en 26. El domingo, 34 como máxima, mínima en 24, pero el domingo hay un 50% de probabilidades de lluvia. El lunes, que esa es la semana del Día del Padre, el lunes vamos a tener un 60% de probabilidades de lluvia por la mañana y luego 80% en la tarde, una máxima de 32 y una mínima en 23 grados centígrados. Pronóstico del tiempo para los próximos días.
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0: 2:06, temperatura en los 35 grados. ¿Cómo están? Buenas tardes, bienvenidos a esta segunda edición informativa de Radio Zócalo Noticias. Ya hemos celebrado la victoria de México y hace un par de minutos comenzó ya el juego de los Estados Unidos. Habrá que esperar. Allá en Acuña, Almaproa, en la 107.9, el Tejano Power. A mi derecha, Manuel Infante Emiliano, estrenando look. El conocido Pato de la 94.5, muy bien, Infante. Allá en las plataformas, Edgar González, el Parker. Y a mi izquierda, Orquídea López Alec. Orquídea, ¿cómo estás?
1: Muy bien, Héctor Sergio, muy buenas tardes. Bienvenidos a esta, la segunda emisión de Radio Zócalo Noticias en este día 12 de junio, que se celebra principalmente el Día Mundial contra el Trabajo Infantil, una fecha impulsada por la Organización Internacional del Trabajo para concientizar sobre la explotación a la que son sometidos millones de niños y niñas en el mundo y promover acciones para su erradicación. Y bueno, hoy también es el Día Internacional del Doblaje para rendir homenaje a todas aquellas personas que se dedican a poner voz a distintos personajes de forma profesional.
0: Sí, nuestro reconocimiento porque es de verdad un talentazo arte para quienes hacen los doblajes, es prestar su voz, es acoplarse al personaje, y no solamente una, sino muchas de las voces, así que nuestro reconocimiento a ellos. Nos vamos ahora con nuestros compañeros y amigos reporteros y periodistas, Armando Valdés Martínez, ya en la vía de comunicación, para conocer cómo iniciamos el fin de semana mundialista. Armando, ¿cómo estás? Buenas tardes.
5: Buenas tardes, Héctor Sergio, buenas tardes a la audiencia de Radio Zócalo Noticias. Bueno, ya la Fiscalía General de Justicia en la región norte confirmó que con el suicidio registrado en la colonia Lázaro Cárdenas ya llega a 23 el número registrado en la ciudad, de los cuales todos han sido por ahorcamiento, solo uno de ellos con un arma de fuego. Comparada con la cifra del año anterior, pues se mantiene, el año pasado eran 20. El coordinador de Ministerios Públicos, Rogelio Gómez Rodríguez, ya conocer que en la región de los cinco manantiales son 5 los suicidios, por lo que van 28 en toda la región en lo que va de este año.
6: Bueno, hasta el día de hoy se tienen registrados, al menos en lo que es la ciudad de Piedras Negras, 23 suicidios.
7: ¿En las 5 manantiales y la región?
6: 5 manantiales son 5, es un total de 28 en lo que se registra aquí en la fiscalía.
7: En comparación con el año pasado, estaríamos casi hablando de la misma.
6: Sí, es la misma cantidad.
7: ¿En las edades, como lo mencionaba?
6: Sí, oscilan aproximadamente entre lo que son los 20, 25 años hasta los 40. Regularmente, o bueno, el mayor número de reportes es por ahorcamiento, y uno de los factores principales pues es lo que es la ansiedad y la depresión.
5: Javier Natanael, de 14 años de edad, intentó quitarse la vida al tomar medicamento controlado, por lo que fue trasladado al hospital para su atención médica, donde posteriormente se le daría de alta. Rogelio Gómez Rodríguez, coordinador de Ministerios Públicos, indicó que se dio parte a la Procuraduría de los Niños, Niñas y la Familia sobre este intento de suicidio número 47 registrado en el año.
6: Sí, ayer se registró y se tomó conocimiento por los policías de la Agencia de Investigación Criminal un intento de suicidio, una persona, un adolescente que ingresó a un hospital de esta localidad, ya que reportaban un ingesto de medicamento controlado. Bueno, en el hospital se llevó a cabo un lavado gástrico. El adolescente se reporta estable, se reporta fuera de peligro. Los agentes, a través del informe policial homologado, hacen del conocimiento al Ministerio Público. También, en este caso, la intervención de la Procuraduría de Niños, Niñas y Adolescentes, pues para el seguimiento correspondiente.
5: Raúl Efraín, detenido por agente de la Policía de Investigación Criminal al existir un mandamiento judicial en su contra por el motivo de tentativa punible de homicidio, quedó vinculado al proceso por lesiones graves que ponen en peligro de muerte. Esto por hechos ocurridos en la calle Tonalá, en la colonia Lomas del Norte, el pasado martes, donde atacó con machete a Víctor Efraín Chávez, de 34 años. El coordinador de Ministerios Públicos, Rogelio Gómez Rodríguez, nos da a conocer la información.
6: El día de ayer se llevó a cabo una audiencia inicial, luego de que fue puesta a disposición una persona del sexo masculino, esto por hechos registrados en Valle del Norte, en donde una persona fue agredida con arma blanca. El día de ayer el Ministerio Público llevó a cabo la formulación de imputación, se le hizo del conocimiento a la persona investigada sobre los hechos, y se solicitó la vinculación al proceso. El día de ayer, también por parte del juez de control, dictó el auto de vinculación a proceso. Si bien es cierto, por parte del juez una reclasificación, bueno, pues ya se hace el estudio correspondiente por parte del Ministerio Público para llevar a cabo la apelación correspondiente. También se destaca que en esta audiencia se impuso la medida cautelar de prisión preventiva de carácter justificado por un plazo de investigación complementaria de 2 meses.
8: ¿Tenía antecedentes penales esta persona,
6: Misa? Sí, esta persona contaba con antecedentes penales por el delito de robo y también una investigación también por un delito diverso de lesiones.
5: El médico que fue detenido por el motivo de violación obtuvo la libertad al llevarse a cabo el sobreseimiento de la causa. Aldo Erubiel, obtuvo su libertad el pasado miércoles al presentar mediante su abogado defensor diversos medios de prueba ante el juez penal, debido a los datos de prueba que eran débiles al momento de la consignación ante el juzgado penal por parte del Centro de Empoderamiento de la Mujer. Se solicitó el sobreseimiento, mismo que fue aprobado. Se presentaron 2 pruebas psicológicas, además de otros 8 entrevistas como testimoniales. Debido a esto, se acreditó la procedencia del sobreseimiento y se dio la libertad al médico Erubier, Aldo Erubier. Aunque todavía la otra parte pueda tener la resolución de recurrirse a la misma, pero volver al estado de acusación a violación o bien confirmarse la resolución de la libertad, es decir, a la resolución de la se podría apelar esta resolución. Por lo pronto, Aldo Erubiel, detenido por un delito de violación y puesto a disposición del juez, obtuvo ya su libertad, ya se encuentra libre esta persona. Así que Héctor Sergio, audiencia de Radio Zócalo Noticias, en el segundo día mundialista, la información policíaca más importante generada al momento.
0: Eso es correcto, señor Valdés. Mañana tendrás partido.
5: Octavos de final, vamos.
0: Ándale.
5: La Hidalgo, la raza de la Hidalgo de allá de nuestro cuarto, la Mopa, vamos contra ellos.
0: Bueno. ¿En el centro bancario, señor Valdés?
5: En nuestro campo, tenemos mejor posicionados en la tabla en el torneo de Copa de la categoría Master.
0: Perfectamente bien. Mañana entonces un encuentro de octavos de final. Gracias, señor Valdés.
5: Buenas tardes. Buen provecho.
0: Buen provecho.
1: Son las 2:14, 35 grados la temperatura. Hay más informaciones que la alcaldesa de Midland, Lori Blanc, informó que hay 11 víctimas confirmadas, incluida una persona que falleció tras un tiroteo organizado por un sospechoso que se atrincheró en un edificio, según informes de medios de comunicación locales. Los agentes oyeron disparos provenientes del edificio y actuaron con rapidez para asegurar y despejar la zona. Se desplegaron unidades blindadas y otras agencias colaboraron en la respuesta. Continúan los esfuerzos para resolver el enfrentamiento con el tirador de forma segura. Esto fue lo que declaró el jefe de policía de Midland, Greg Snow. Se cree que el incidente comenzó en el sureste de Midland y progresó a través del sur. La policía instó al público a mantenerse alejado de la zona ubicada cerca de la cuadra 4600 de West Wall Street. Las autoridades han habilitado un centro de reunificación familiar en el Hospital Midland Memorial.
0: Son las 2:15.
1: Y vamos a nuestra primera pausa comercial. Ya volvemos.
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10: 2:00 p.m. ya con 18 minutos y la temperatura en Piedras Negras en los 35 grados centígrados, fin de semana. Vamos a los cruces internacionales para conocer el tráfico vehicular rumbo a la vecina ciudad de Eagle Pass o bien de regreso a Piedras Negras, según sea el caso. El puente internacional número 1 está lleno de caseta a caseta. El puente internacional número 2 no tiene fila alguna, así que váyase por el puente 2 que no tiene fila. De verdad, nada, ni 5 minutos hará usted para cruzar Estados Unidos por el puente 2. Y quien se encuentra allá en Eagle Pass, allá por la calle Monroe, es Eleazar Ibarra. Adelante, Eleazar, ¿cómo estás? Buenas tardes.
11: ¿Qué tal, Héctor? Sergio Orquídea, audiencia de Radio Zócalo Noticias. Bueno, pues para darles a conocer dentro de la información de este viernes, para cerrar semana, el sheriff Thomas Merver, de nueva cuenta dio su opinión con respecto a estas nuevas boyas que el gobierno del estado de Texas ha enviado específicamente a esta zona sur del estado, en el condado de Maverick y en la ciudad de Eagle Pass, donde van a ser instaladas a lo largo del río Bravo, sobre una distancia de aproximadamente 63 millas, unos 101, 102 kilómetros, que obviamente con el objetivo para combatir el cruce ilegal de personas, obviamente de indocumentados. Y esto lo hace pues a sabiendas de que este problema está prácticamente controlado. Son cruces muy bajos, hablando de a nivel histórico, comparación obviamente con otras con otros años. Y también lo hace pues cuando ya hay alambres, barras y barreras y muros de metal que están pues prácticamente cubriendo toda esta zona fronteriza. Él dice que es un gasto pues de oquis, son sus palabras. Pero bueno, si es que se busca con esto garantizar todavía la seguridad de las comunidades, bueno, eso pues no está en discusión. Sin embargo, por lo que representa el peligro para las personas que llegan a cruzar a Estados Unidos y se enfrentan a algún accidente, él dice que entonces van a protestar contra la instalación de estas boyas acuáticas. Él siempre ha mostrado su postura con respecto a las acciones que ha emprendido el gobierno republicano del estado de Texas a cargo de Greg Abbott, y por supuesto, pues porque tiene apoyo total de la administración de Donald Trump. Estas boyas que han llegado a este punto de la ciudad de Eagle Pass, empezaron a comenzar a ver el pasado fin de semana, y maquinaria pesada operada por una compañía particular, bueno, pues ya las está movilizando a los puntos que se tienen contemplado, pues sean instaladas desde el Indio, la población del Indio, hablando del sur de esta comunidad, hacia el Quemado, allá por Normandy, y el Quemado al norte de esta frontera es por donde se tiene contemplado instalar esta barrera acuática anti-inmigrante. Es lo que dio a conocer la autoridad, en este caso el sheriff Tom Schmerber. Hablando de otra información, esta también relevante, en una corte federal allá en Del Río, Texas, un hombre de Eagle Pass de apenas 20 años de edad ha sido condenado a 18 años de prisión. Se trata de Edgar Alejandro Elizondo, es apodado El Flaco, y bueno, su actividad ilícita tenía relación con la operación y organización de pues tráfico de inmigrantes, de indocumentados, pero
10: dos de la tarde ya con 22 minutos, se cortó la comunicación con nuestro compañero Eleazar Ibarra. Vamos a tratar de retomar la información con nuestro compañero en la vecina ciudad de Eagle Pass. Le platicaba yo antes de enlazarnos precisamente con Eleazar, el puente internacional número 1 está lleno de caseta a caseta, y el puente internacional número 2, desde temprana hora, desde temprana hora hasta las 2:23, no hay fila alguna. ¿Será porque no es quincena todavía? Todavía no pagan, hasta el lunes van a pagar, hasta el lunes.
6: O las revisiones también, puede ser que las revisiones sean más ágiles, que es,
10: puede ser,
6: es donde también se hacen estas filas, cuando de repente hay revisiones más exhaustas y que pues no permiten avanzar más rápido. Mientras tanto, pues también hay que recordarle a la población que está haciendo mucho calor y que es importante estar muy bien hidratados para evitar algún cuadro de deshidratación o algo peor, un golpe de calor. Es importante hidratarnos constantemente con agua. Bien dicen los doctores, los médicos dicen que uno debe de estar tomando agua o de estarse hidratando constantemente, no esperarse hasta que nos dé sed, sino que estar hidratándonos constantemente, precisamente por estas situaciones. Cuando se presentan estas altas temperaturas, pues tendemos a la deshidratación, y hoy es un día que está la sensación térmica ha llegado a 41 grados ahorita en estos momentos, entonces sí es demasiado calor. Hay que hidratarnos, hay que protegernos también la piel, si se puede ponernos un protector solar, sí, o mangas largas.
10: Sí, eso es correcto, y son recomendaciones de verdad que valen oro al momento de una deshidratación, de verdad. Así nos es. Entra el pánico. Nos vamos ahora nuevamente con Eleazar Ibarra allá en la calle Monroe. Adelante, Eleazar.
11: Sí, Héctor Sergio Orquídea, estaba con esta información importante sobre la condena, únicamente para añadir que este sujeto, el 23 de abril de 2025, de apellido Elizondo, fue acusado formalmente de 8 cargos, y en julio de ese mismo año fue detenido y ha permanecido bajo custodia desde esa fecha. Según el informe federal, se declaró culpable de un cargo de conspiración para transportar inmigrantes ilegales, poniendo vidas en peligro, y el 22 de diciembre de ese año es cuando se tiene registrado un caso de esa naturaleza. Este caso lo encabezó la juez Alia Moses allá en el Tribunal Federal de Del Río, Texas, y también fue seguido este caso por el fiscal adjunto Brett Mine, es lo que señala este informe recientemente dado a conocer por la Corte Federal en Del Río, Texas. Este caso llamó la atención porque en esta ciudad de Eagle Pass hubo algunos cateos que derivaron en la localización de algunas personas que estaban siendo objeto de este pues jugoso delito como lo es el tráfico de indocumentados. Mi reporte hasta el momento, Sergio.
10: Gracias, Eleazar, por toda esta información que has compartido con nosotros. Te deseamos un excelente fin de semana y por supuesto también un buen provecho. Gracias.
11: Buenas tardes.
10: Muy buenas tardes a Eleazar Ibarra allá en la vecina ciudad de Eagle Pass, y hablando precisamente de este tema de las recomendaciones por las altas temperaturas, también tenemos que incluir a las mascotas. Así también es. Hay que velar por ellas, evitar sacarlas a caminar o a trotar cuando el pavimento aún está caliente, 7, 8 de la tarde todavía. Ponga usted su palma de la mano en el pavimento y verá que quema, pues así se le queman las colchonetas también a nuestras mascotas.
6: Así es, hay que tener muchos cuidados. Y precisamente vamos a las calles de Piedras Negras, donde ya se encuentra recorriéndolas nuestro reportero urbano, Salvador González. Adelante, Chava, con tu reporte.
12: Orgidia, te saludo con mucho gusto en esta tarde, por demás calurosa, acá en las calles de Piedras Negras, y hablando de este tema que bien apunta Héctor Sergio sobre el tema del cuidado de las mascotas, de evitar que estén por tiempos prolongados directamente los rayos del sol, sobre todo ahí en el patio, porque las patitas, los algodoncillos se le queman a las mascotas. Bueno, comentarte que este mensaje va para Alfonso Horta, el director del Centro de Bienestar Animal, porque hay una denuncia sobre ese tema en el cruce de las calles Escobón y Copey, acá en el fraccionamiento Acoros, a la altura donde está el tanque blanco, como le conocen acá a la gente de encima. Bueno, hay una mascotita que requiere de forma urgente la atención por parte de el Centro de Bienestar Animal, sobre todo recomendarle a el inhumano, no humano, sino inhumano, dueño que tiene esta mascotita, ya que la tiene amarrada en el patio de su vivienda, pero no tiene nada que lo proteja de los rayos del sol. Está caliente ahí en el patio, aunque el patio es de tierra, no deja de estar caliente la mascotita, por más que se estira de esa cadena que tiene amarrada de uno de los tendederos de este domicilio de la calle Escobón. Se pega mucho a la pared para evitar un poquito los rayos del sol, pero no es suficiente. Por eso piden al Centro de Bienestar Animal que manden a los inspectores o a alguien para que le notifiquen al dueño, al propietario de este domicilio, que lo dejen a él un rato amarrado en el sol, a ver qué tanto aguanta, porque hay una mascotita que pide a gritos que la muevan de ese lugar. Es la calle Escobón, cruce con calle Copey, en el fraccionamiento Acoros. Orquídea.
6: Lo que sí es que hay que recordar que también esto es un tipo de maltrato, y que ya hay una legislación, Chava, en cuestión de maltrato animal, así que también cualquiera de los vecinos puede poner una denuncia si se está maltratando a este animalito. Así que también ahí lo dejamos para ver si alguno de ellos puede o quiere hacer la denuncia. Y también hay que recordar pues a todas las personas que tienen mascotas y que tienen mascotas en estas condiciones, que pueden estar cayendo en algún delito y que pues está penado, Chava.
12: Efectivamente, Orgidia, pero fíjate que puede haber 1,000 legislaciones, pero si no van de la mano, como bien lo comentas, con una denuncia, estas difícilmente van a surtir efecto. Este tipo de casos de maltrato animal deberían de seguirse de oficio y no esperar precisamente algún tipo de denuncia. Debería haber algún tipo de campaña de concientización, algo para evitar que las mascotitas estén a la intemperie en este tipo de condiciones, porque como bien señalas, no va a haber vecino que vaya a la fiscalía y ponga su denuncia por maltrato animal, muchas veces por no meterse en problemas con su propio vecino, aunque el perrito esté de por medio y sufriendo, pues no lo hacen, Orquídea, y lamentablemente pues ahí están los seres sintientes que no hablan, pero que ladran desesperadamente para evitar este tipo de maltratos. Que ahí está el caso, ojalá, y a través le vamos a compartir el caso directamente a Alfonso Horta, el director del Centro de Bienestar Animal, este caso de la calle Escobón, cruce con calle Copey, acá en el fraccionamiento Acoros, para que ahí le digan al dueño, oye, pues mínimo mueve el hombre, porque aparte de que está ahí a la intemperie, tiene un bote azul, de esas cubetas color azul, con el agua muy sucia, con el agua muy sucia, que también la tiene ahí a la intemperie, y el agua me imagino que ya está hasta muy caliente y difícil de que el perrito o la mascota trague esta agua. Así es que ahí está el llamado urgente para, ahorita le vamos a compartir el caso Alfonso Horta, para que se le dé puntual seguimiento y que puedan mover, y sí, ¿por qué no?, a darle una llamada de atención al propietario de la mascota, o simplemente decir, oye, manténla en condiciones idóneas para evitar que los rayos del sol, como está ahorita caliente el día, pues siga sufriendo la mascotita ahí en ese patio de esa vivienda.
6: Pues es que esperemos que se actúe rápido, que bueno, que llegue este mensaje allá con las autoridades de inspectores y que se le indique también algún llamado a las asociaciones protectoras de animales, también podría ser. Ellas también han interpuesto algunas denuncias cuando se dan este tipo de casos de maltrato, así que bueno, ojalá que también pudiera haber ahí alguna situación. Es importante que todos estemos muy conscientes de el no maltrato a los animales.
12: Definitivamente tienen mucha razón estos seres sintientes, que luego lamentablemente por la omisión de cuidados de sus dueños pues sufren estas consecuencias, Orquídea.
6: Así es, muchísimas gracias por tu reporte, Salvador. Buenas tardes.
12: Muy buenas tardes.
6: Son las 2:33. Vamos a una pausa comercial, ya volvemos.
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10: 24 minutos y serán ya las 3 de la tarde. Bueno, lo que platicábamos precisamente de las recomendaciones a las mascotas, estarle cambiando el agua constantemente porque se convierte en un verdadero caldo el agua. Hay que también fumigar con el tema de las garrapatas, las pulgas, llevarlos con el veterinario, que se tomen esa pastilla para evitar que pues obviamente padezcan de estas enfermedades de rickettsia y muchas cosas más. Y también decía yo que evitar sacarlos a caminar o a trotar, porque el sol está de verdad o genera una plancha prácticamente ardiendo en el pavimento. Entonces yo creo que más o menos 9:30 a lo mejor podría estar la condición para que el perrito pueda andar en los parques, pero es muy caliente, Orquídea, el solazo.
6: Es muy caliente, ¿no? O si los quiere sacar a pasear, también podría ser la opción muy temprano, en la mañana, donde todavía los rayos del sol no están tan fuertes, donde no hay tanto, no está tan alto el índice UV, bueno, también nos protegemos nosotros, y también es importante acordarnos de los animales que están en situación de calle. Hemos visto a varias asociaciones o varios grupos que se organizan para precisamente sacar de las calles a estos animalitos. Me ha tocado ver. Por ejemplo, algunos grupos que están apoyando a específicamente a gatos, por ejemplo, Chivita Home o Michilandia, que son grupos que tienen refugios y que los están sacando de las calles, pero que además hacen esta labor de llevarlos o buscar la manera de esterilizarlos para que ya no se prolifere pues nacimientos, ¿verdad?, de gatos, y que no haya tantos en situación de calle. Entonces, es importante acordarnos también de estos animalitos que están en la calle. Si hay, dentro de las posibilidades, ponerles un poquito de agua o ponerles un poquito de alimento también ayudaría, ¿no? Si no te puedes hacer cargo de alguno de ellos, pero pues sí mitigar un poco ahorita que estamos hablando de estas muy altas temperaturas, bueno, el agua pudiera ser una opción, ¿no?
10: Importante es el tema de el agua, como importante es la responsabilidad que tienen las personas para cuidar precisamente a sus mascotas. El municipio de verdad ha hecho un trabajo ejemplar en la cultura del cuidado animal, en la cultura de no al maltrato, pero lamentablemente cuando el balón se va del lado del ciudadano, tristemente no respondemos a las campañas de esterilización, que en muchos casos a veces son hasta gratuitas o a un costo muy bajo, y tristemente no las aprovechamos. Así que pues hay que ir precisamente con los médicos veterinarios, hay que darles ese trato que merecen a nuestras mascotas. Y si no tenemos espacio, si no tenemos tiempo y si no tenemos dinero para tener una mascota, pues simplemente no la tengamos.
6: Exacto. Es que hay veces que también vemos tristemente que, por ejemplo, en algunas fechas, ya sea, no sé, el Día del Niño o cuando ya es Navidad, regalan mascotas. Sí. O sea, los regalan como si fueran juguetes, y no es así. Hay que saber que es una gran responsabilidad.
10: Eso es correcto. Nos vamos ahora sí con Armando López Capetillo, que ya está en la vía de comunicación. Adelante, Armando, te escuchamos atentos.
16: Doctor Sergio Orquídea, amigos de Radio Zócalo Noticias, aunque todavía faltará la determinación final por parte del Instituto Electoral de Coahuila, misma que se dará a conocer este domingo, la posibilidad de que Mayra Rubí Rangel alcance una diputación plurinominal es sumamente positiva. Así lo consideró el presidente municipal de Piedras Negras, Carlos Jacobo Rodríguez González, quien estableció que extraoficialmente se contempla un reajuste a la lista de las diputaciones por dicha vía por el principio de equidad de género. Consideró que será una gran noticia para la ciudad y para su gobierno contar con una diputada aliada en el Congreso del Estado, e inclusive adelantó cuáles serían algunas de las peticiones que le pediría llevar al Palacio Legislativo. La primera de ellas, afirmó Rodríguez González, sería la recuperación de la planta tratadora de aguas residuales, con el fin de poder aprovechar los recursos que genera en

0: o veíamos venir, porque cuando se hizo el sorteo de esas diputaciones plurinominales, Mayra quedó creo que en la séptima posición, pero en base al acomodo, la equidad de género le beneficia, entonces se cuenta que ella brinca de lugar por el hecho de ser mujer. Entonces estamos muy contentos, digo, obviamente el Congreso va a buscar siempre tener mitad hombres y mitad mujeres. En este caso, al parecer el proyecto que va a sacar el IEC le beneficia a ella para ser diputada, entonces pues sería lo mejor que le pudiera pasar a Piedras Negras, que tengamos una diputada que realmente vea por el interés de los nigropetenses y no de un partido político. Como habíamos mencionado ya en varias ocasiones durante la campaña, el diputado local que tenemos hoy en día no nos ha ayudado en nada. Al contrario, nos ha puesto trabas y nos ha metido el pie, por ejemplo, para construir techumbres en las escuelas. Él votó en contra de estas techumbres en las escuelas, votó en contra de la pensión para personas con discapacidad. Y bueno, obviamente Mayra jamás pudiera cometer una atrocidad de ese nivel. Entonces, ojalá que tengamos esa oportunidad y que tengamos una diputada que trabaje en mancuerna, en coordinación con el presidente municipal, que en este caso es tu servidor, y pues ojalá que se den las cosas. Yo creo, y yo creo que tiene mucha posibilidad.
1: De confirmarse su diputación, ¿qué sería lo primero que le pediría para que impulsara en el Congreso del Estado para beneficiar a Piedras Negras?
0: Bueno, es una gran pregunta, hay muchos temas que tenemos que empujar. Lo más importante, creo yo, ahorita es la planta tratadora de aguas, número uno. Número dos, el impuesto sobre nómina, que realmente se ejecute y se invierta ese dinero aquí en Piedras Negras, y pues seguir alzando la voz en el Congreso a favor de las personas con discapacidad, por ejemplo, también. Pero yo creo que los temas importantes son esos primeros tres que te acabo de mencionar.
1: ¿Y de llegar al Congreso se quedará entonces Paola Campillo al frente de la dirección de bienestar?
0: Si Dios quiere.
2: Sin mayores inconvenientes y únicamente daños materiales, resultó el percance vial en el que se vio envuelta la camioneta del presidente municipal y un automóvil, al parecer particular, suscitado en la zona centro de la ciudad. Carlos Acoba Rodríguez González detalló lo anterior al ser cuestionado al respecto durante la conferencia matutina 362 del gobierno de la nueva historia, confirmando que únicamente fue un accidente sin ningún tipo de consecuencia. Adelantó que el otro involucrado, empleado de la Fiscalía General de la República, se hizo responsable del choque tras haber ignorado un rótulo de alto en el mencionado crucero, por lo que se retiró debido a que iba a un recorrido. Sin embargo, Rodríguez González reconoció que decidió informar del incidente de inmediato a través de sus redes sociales para evitar desinformación, señalamientos o acusaciones por parte de los detractores de su gobierno.
0: Ya ni supe lo del arreglo. Era un funcionario público contra el que impactamos, era un compañero de la FGR. Entonces salió ahí a la mera hora. Compañero, sí, pues ahí se pasó el alto. Lo impactamos, no pasó nada, ni él ni a mí ni a Jaime. Pues llegaron a un arreglo, se van a hacer responsables del choque y sin problema. Sí, lo quise publicar antes de que todo el mundo supiera, porque iban a caminar un recorrido ahí en la Doctores. Entonces, cuando me di cuenta que él estaba bien y pues yo también, pues agarré otro carro y le seguí para llegar al recorrido. Y para que no pensaran que me fugué o que ya sabes cómo son, pues ya lo quise yo publicar. Y luego me estaban ahí, algo de la chancla, que no entendí eso. Ahí va a haber los comentarios de que la chancla, no sé, hasta ahorita no sé qué, no sé esa broma de qué es o de qué se trata. Pero pues todo bien, salimos a informar y, ¿qué te digo? Son accidentes así pasa.
2: Jóvenes de 5 escuelas secundarias se han visto beneficiados con los diferentes servicios y atenciones que se brindan en las brigadas del gobierno de la nueva historia, mismas que además han visitado una preparatoria, así como 2 universidades. Lo anterior fue dado a conocer por Jesús Alexis Muñoz Soriano, director de la Oficina de Atención a la Juventud, quien añadió que se contempla reforzar dicho programa de acercamiento a los jóvenes de la localidad en lo que resta del presente año. Destacó que han sido un total de 3.287 los jóvenes atendidos.

0: en estos eventos, de los cuales el 62% pertenecen al nivel secundaria, dada la relevancia que este sector de la población tiene para el alcalde Carlos Jacobo Rodríguez. Alexis Muñoz aseguró que, comparando los resultados de esta administración con la gestión anterior, donde no se implementaron actividades de este tipo, la diferencia es absoluta y seguirá creciendo, ya que se busca beneficiar a más jóvenes.
1: Y bueno, pues ahí podemos ver, hemos visitado un total de 5 secundarias, una prepa, 2 universidades, el 62% de las brigadas que hemos hecho en el presente año pues han sido en secundarias, y yo creo que este es un punto bien importante de resaltar, porque somos pues yo creo que la administración que más tiempo ha estado invirtiendo en el tema de los jóvenes de secundaria. Para el alcalde, sabemos que traemos esta instrucción del alcalde, porque para él es una edad vital la adolescencia en el tema de la formación de los jóvenes. Es por eso que nosotros estamos ahí constantes con estas brigadas, con otras pláticas, otras actividades. Ahorita lo vamos a ver más adelante en la presentación, y es por eso que hemos enfocado mucho nuestros esfuerzos con los jóvenes de secundaria de Peras Negras, para pues ayudarlos en esta etapa tan complicada que es la adolescencia. Siguiente. Y bueno, pues ahí vamos a ver una comparativa. En total hemos beneficiado a 3.287 jóvenes con la Brigada Juventud Nigropetense, esto sumando el número de matrícula de las comunidades estudiantiles que hemos visitado. En total han sido 7, nos da esa suma. En comparación con la administración pasada, pues ellos tienen 0, porque este programa no existía en la administración pasada como tal. Entonces, pues ahí ellos 0, nosotros 3.287.
0: Su reporte, Héctor Sergio Orquídea.
2: Gracias, Armando, que tengas buena tarde.
0: Buenas tardes.
2: Buenas tardes, 12 a las 3, pausa, volvemos.
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3: 9 minutos nos separan de las 3 de la tarde, 36 grados la temperatura, y es momento de irnos hasta el puerto de futuro, Ciudad Acuña, con nuestra compañera Alma Pro. Adelante, Alma, con tu reporte.
4: Muy buenas tardes, compañera, buenas tardes a todo nuestro auditorio. Les saludo desde el bello puerto del futuro, donde en estos momentos nos encontramos con una temperatura que se ubica en los 33 grados centígrados. Y bueno, para darles a conocer que el Sistema para el Desarrollo Integral de la Familia continúa con los operativos para concientizar y prevenir lo relativo a la explotación laboral infantil, enfatizando en los riesgos que corren los menores al realizar actividades no propias para su edad. Francisco Abraham Alonso Chaires, quien es el titular de PRONIF Municipal, manifestó que el llamado que se ha realizado por parte de las autoridades es a proteger a los menores, resaltando que cada uno de ellos representa el futuro de esta frontera. Dijo que los menores son obligados a realizar algunas actividades económicas que exponen o los exponen a ser víctimas de comisión de algún delito que puede llegar a poner en riesgo su vida e integridad física. La PRONIF va a continuar con este tipo de operativos, los cuales se realizan de forma conjunta con la Dirección de Seguridad Pública, por lo que aquellos que sean sorprendidos realizando alguna actividad comercial o bien desempeñando el oficio de limpia vidrios serán penalizados a una casa hogar antes que se realice la firma de un acuerdo con sus progenitores, para así evitar que esta situación vuelva a presentarse en un futuro. También les informo que un presupuesto superior a los 41 millones de pesos es el que se va a ejercer por la Dirección de Desarrollo Social para el impulso de obras y proyectos que constituyen un beneficio colectivo para la comunidad. Así lo dio a conocer Tania Pérez Rivera, titular de la dependencia. Manifestó que el 60% de los recursos antes mencionados van a ser destinados para el desarrollo de 43 proyectos de obras de pavimentación, en los cuales se estará ejerciendo una inversión superior a los 22 millones de pesos. Aseguró que el principal estandarte que se ha tomado por parte de la administración que encabeza el alcalde Emilio Alejandro de Hoyos Montemayor es abatir el rezago histórico que existe en la comunidad en materia de pavimentación. Es por ello que gran parte del presupuesto se ha destinado para el desarrollo de este tipo de obras en los diferentes sectores de la ciudad. Por último, darles a conocer que el alcalde Emilio Alejandro de Hoyos Montemayor encabezó la ceremonia para conmemorar el Día de la Libertad de Expresión, además de realizar la entrega de reconocimientos a comunicadores con más de 25 años de trayectoria dentro de los medios de comunicación. El municipio acuñense reconoció el trabajo, el profesionalismo y la responsabilidad que diariamente asumen quienes cumplen con el deber de informar veraz y oportunamente de todo lo que acontece en el municipio de Acuña. De manos del alcalde recibieron reconocimiento Héctor Enrique Cifuentes Herrera, de Zócalo Policiaca, por 38 años de trayectoria, además de Sandra Marisa Cisneros Villarreal, editora de Zócalo Acuña, por 45 años dentro de los medios de comunicación. Compañeros, esto es parte de la información que se ha generado en el Puerto del Futuro. Desde la redacción de Zócalo Acuña para Radio Zócalo, les informó Alma Croa.
3: Muchas gracias, Alma, por tu reporte y muchas felicidades a quienes fueron reconocidos y muchas felicidades a todos nuestros compañeros y compañeras periodistas de allá de Ciudad Acuña.
4: Muy buenas tardes.
3: Muy buenas tardes.
4: Igual felicidades a todos ustedes.
3: Muy buenas tardes. Son las 2:56.
5: Así es, 4 minutos y serán ya las 3:00 p.m. Termina el primer tiempo entre Canadá y Bosnia-Herzegovina. Gana Bosnia 1-0. Es apenas el primer tiempo y esta noche juega la selección de los Estados Unidos, así que estaremos muy pendientes. Nos vamos porque a las 6:00 p.m. tenemos otra cita con la información y a las 8 allá en Super Channel 12. Gracias, Orquídea.
3: Así es, muchas gracias por acompañarnos, que tenga usted una bonita tarde y muy buen provecho.
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0: iniciamos este dedo en la llaga de la cultura del Heraldo Radio, del Heraldo Media Group, de este viernes 12 de junio del 2026. Estamos ya en esta fiesta mundialista. Son días de diversión, de felicidad. Aprovechémosla. Seamos felices. Hay mucho turismo que vino a ver estos partidos en México. Seamos buenos anfitriones, porque de la economía, del turismo, viven muchas personas y la verdad, dejemos a nuestro país muy en alto. Estamos escuchando Abrázame de este grupo A Dos Velas.
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0: Y tengo la línea al doctor Rubén Rodríguez Sánchez, investigador del Centro Interdisciplinario de Ciencias Marinas del Instituto Politécnico Nacional. Y un componente fundamental para la seguridad alimentaria a nivel mundial es el grupo de peces pelágicos menores, que incluye sardinas y anchovetas principalmente, al constituir más del 30% de la captura total de las pesquerías mundiales. Esto pues lo resaltó la presidenta del Comité Científico de la Organización de Ciencias Marinas del Pacífico Norte, la doctora Jennifer Ball. Pero el doctor Rubén Rodríguez Sánchez, doctor, ¿qué es esto de anchovetas? Nunca la había escuchado, perdón.
3: Buen día. Los pelágicos menores, constituidos principalmente por sardinas y anchovetas, son, como su nombre genérico lo dice, peces muy pequeños que forman grandes cardúmenes y que se capturan masivamente con barcos, con redes de cerco, lo cual se aprovecha para alimento fresco, producción de harina o fresco congelado. La anchoveta en particular en México es menos conocida, pero por ejemplo constituye una de las pesquerías mayores, que es la de Perú, que su captura es de millones de toneladas, y en Europa es un platillo histórico. Los boquerones a veces tienen otros nombres comunes que y es parte de la dieta normal de ellos.
0: Ah, mire qué interesante, porque se habló de esto durante esta inauguración del tercer simposio internacional en peces pelágicos menores, que por primera vez, doctor, se realizó en México.
3: Sí, es como un torneo mundial. Ajá. Que se realiza cada 4 años, y este es el tercer evento internacional. Y al igual que un campeonato de fútbol mundial, compiten varios países en desarrollar este simposio. México, por su trayectoria, por la importancia que tiene también en México las sardinas, y las aportaciones científicas que México ha dado a nivel nacional e internacional, pues tuvo la oportunidad de desarrollarlo. Además que fue muy convincente. Estamos cumpliendo 50 años y sin más, junto con el Politécnico, sus 90 años, y que es el proyecto de pelágicos menores en Sisimar, fue el inicio de todas las investigaciones hace 50 años. Fue con lo que abrimos como un proyecto interdisciplinario, con el que nos dimos a conocer, con el que crecimos. Ahora la investigación se ha diversificado, pero fue y es un proyecto investigación muy importante para Sisimar.
0: Ahora, qué interesante, porque independientemente de lo que es el sustento alimenticio, la importancia también radica en que son clave para la transferencia de energía dentro de las redes tróficas. ¿Me puedes explicar más de eso?
3: Sí. Los productores básicos pues, es el fitoplancton, especies o poblaciones de microplantas, por llamarlas así, que es el alimento de los de las sardinas, de las anchovetas. Entonces, es un eslabón dentro de esta cadena trófica que constituye el alimento de otros muchos peces, mamíferos marinos, tiburones, y el hombre principalmente, ¿no? En México, usted comentaba hace rato que sí, si bien constituye el 30% de la captura mundial, en México representa el 50% de la captura nacional, es decir, estoy hablando de Pacífico y Atlántico, durante los últimos 5 años. Entonces, es un volumen muy importante en la producción de alimentos, de harina de pescado, una cuestión importante es que nuestras 3 pesquerías que se desarrollan, una en la parte media alta del Golfo de California, una en la parte sur, y esas 2 pesquerías están certificadas a nivel internacional, y hay una tercera que es a lo largo de la costa occidental de la península de Baja California, que está en proceso de certificación. ¿Qué quiere decir esto? Que se cumple con toda la normatividad y el cuidado para conservación, balance de capturas y remanentes para que sirvan de alimento en el ecosistema.
0: Qué interesante.
3: Así es.
0: Doctor, ¿y a qué conclusión llegaron en este simposio?
3: Mire, este es uno de los recursos más problemáticos que existen a nivel mundial. Y por eso este tipo de eventos de esta naturaleza, donde se reunieron más de 203 científicos de 31 países.
0: Estamos hablando de
3: 130 organizaciones académicas, universidades. Porque es un problema, es un recurso que tiene unos altibajos que todavía es difícil explicar, generalizar. Ajá. Hay avances en algunos ecosistemas del mundo, pero luego eso no se extiende de forma equivalente en otros ecosistemas. Entonces, en estos simposios, ese intercambio de información, de avances, de problemas, ayuda a una retroalimentación a todos los que participamos.
0: Claro.
3: Entonces, una conclusión importante, pues es, también participaron industriales, y uno de los requerimientos más importantes es que los científicos nos aterricemos a nivel social, ¿no? Y sepamos transmitir nuestra información a los usuarios, a los industriales, porque pues somos muy dados a publicar nuestros resultados en revistas científicas especializadas y no a nivel de los usuarios.
0: Ajá.
3: La otra conclusión que se puede mencionar es que también los investigadores estamos haciendo proyecciones con el cambio climático global de lo que se espera de las poblaciones en 50, 100 años. Y ellos dicen, a nosotros nos interesa saber lo que va a pasar en 2 años, en 5 años. Aterricen también.
0: Claro.
3: Esa perspectiva. Entonces, sí, afortunadamente, Sisimar no está en esa moda, llamémosle así, de tan en boga de hacer proyecciones y tratamos de resolver problemas más específicos, ¿no? De la problemática nacional.
0: Pues muchas gracias, doctor. Gracias, doctor Rubén Rodríguez Sánchez, investigador del Centro Interdisciplinario de Ciencias Marinas. Gracias por esta plática. La verdad, qué maravilla conocer, pues, de algo que muchas veces, pues, desconocemos, como lo dice, y que nos lo explica así de abierto, de manera tan natural. Pues sí, es tan interesante esto, por ejemplo, de yo no sabía lo que es una anchoveta y finalmente, pues seguramente la hemos comido, pero
3: sí,
0: qué maravilla tener la oportunidad de platicar con usted.
3: Con gusto.
0: Muchas gracias, doctor.
3: Hasta luego.
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0: Y desde Argentina y en exclusiva para este Dedo en la Llaga de la Cultura, el gran filósofo y escritor Hernán Melana, que en esta ocasión nos habla de Quevedo, el genio incómodo.
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4: Bienvenidos a un nuevo episodio de Filosofía, Psicología, Historias. Hoy vamos a hablar de Francisco de Quevedo, el genio incómodo. Y para eso vamos a viajar nuevamente al siglo de oro español para conocer la vida de este escritor, que fue uno de los más brillantes de la lengua castellana. Y no vamos a centrarnos únicamente en sus poemas o en sus obras literarias, sino que vamos a recorrer un poco la biografía de esta mente admirada en su tiempo. Así que nos vamos a ir a Madrid al 14 de septiembre de 1580, que es donde nació, en una familia vinculada a la corte real. Su padre era secretario de la reina Ana de Austria y su madre era dama de la reina. Desde pequeño conoció el mundo de los nobles, los funcionarios y las intrigas palaciegas. No tuvo una infancia fácil porque sufría una fuerte miopía y problemas físicos que dificultaban su movilidad, y eso le valió la burla de otros niños y lo llevó a ser alguien muy introspectivo. Y quizás esa fue en cierta medida su bendición, porque comenzó a destacar por su inteligencia y se refugió en los libros. Estudió con los jesuitas y posteriormente en la Universidad de Alcalá. Allí desarrolló su formación humanística, aprendió latín, griego y otras lenguas, leyó los autores clásicos y comenzó a escribir versos que pronto empezaron a llamar la atención de sus contemporáneos, pero no solo porque era un erudito, sino porque su poesía era muy directa. Podríamos decir que Quevedo era casi un contemporáneo de nosotros. Vivió en una época en la que España era un inmenso imperio, pero empezaban a aparecer los problemas económicos y las luchas de poder. Quevedo observaba todo aquello bajo la protección del duque de Osuna. Gracias a esta relación, participó en misiones diplomáticas y adquirió experiencia directa en asuntos de gobierno. Pero la fortuna del duque no duró para siempre y en 1621 cayó en desgracia, fue arrestado y con él Quevedo quedó fuera de su influencia y afectado, porque fue investigado, perdió apoyos políticos y pasó periodos de confinamiento y vigilancia. Años después recuperaría su posición, pero seguía siendo una figura un poco incómoda porque su pluma era temida. A diferencia de otros escritores, él escribía sátiras en las que criticaba la corrupción y la decadencia moral de aquella época. Por ejemplo, tenía la sátira Don Dinero, donde decía: nace en las Indias honrado, donde el mundo le acompaña, viene a morir a España y es en Génova enterrado, y pues quien le trae al lado es hermoso aunque sea fiero, poderoso caballero es Don Dinero. Con el paso de los años, el hombre fuerte de la política española era Gaspar de Guzmán, que era el conde de Olivares, y la relación entre Quevedo y el círculo de Olivares no fue buena. Sabemos que en 1639 fue arrestado de forma repentina, sin juicio que aclarase los cargos, denunciado por traición y por ser espía francés. Tenía 59 años y las condiciones de encarcelamiento fueron duras. El frío, la humedad y el aislamiento dañaron severamente su salud. Sufrió enfermedades recurrentes y un progresivo deterioro. Allí permaneció hasta el 1643 y cuando recuperó la libertad era un hombre físicamente debilitado, y dos años después murió en 1645 en Villanueva de los Infantes, a los 65 años. Se conoce que tuvo algún enfrentamiento literario con Góngora, a quien describió burlonamente. Le cantó al paso del tiempo, a la sociedad en la que vivía, a la decadencia, a la vejez y a la nostalgia. Me despido con su soneto Amor Constante Más Allá de la Muerte, que nos habla un poco del paso del tiempo y de cómo el amor lo vence. Y este soneto dice así: cerrar podrá mis ojos la postrera sombra que me llevare el blanco día, y podrá desatar esta alma mía ora su afán ansioso lisonjera, mas no de esa otra parte en la ribera dejará la memoria en donde ardía nadar sobre mi llama la agua fría y perder el respeto a ley severa. Alma a quien todo un dios prisión ha sido, venas que humor a tanto fuego han dado, médulas que han gloriosamente ardido, su cuerpo dejará, no su cuidado, serán ceniza, mas tendrán sentido, polvo serán, mas polvo enamorado. Gracias por haber llegado hasta aquí. Y si te interesa la poesía y el poder de la palabra, te invito a adquirir mi libro Lemas y Poesías, que está disponible en Amazon, o me lo puedes pedir en mis redes sociales, en Hernán Melana, o en filosofía.psicología.historias. Gracias y hasta el próximo episodio.
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6: Gracias, querida Adriana. Audiencia del Dedo en la Llaga. Hablar de fútbol, ¿cómo no hablar de fútbol en estos momentos? Con Juan Villoro es hablar de mucho más que un deporte. En su nuevo libro Los Héroes Numerados, publicado por Seix Barral en México, el escritor mexicano convierte la cancha en un escenario donde se reflejan nuestras pasiones, contradicciones y sueños colectivos. El punto de partida es fascinante. Los números que los grandes jugadores han llevado en la espalda. El 10 de Pelé, pero también es el 10 de Maradona o Messi. El 7 de Cristiano Ronaldo o el 14 de Johan Cruyff. Detrás de cada cifra hay una historia, una leyenda, una forma de entender el juego. Pero Villoro no se queda en la anécdota deportiva. Su mirada explora cómo el fútbol ha llegado a convertirse en uno de los grandes relatos contemporáneos. Con la inteligencia narrativa que caracteriza a Villoro, este libro aborda las hazañas de los mundiales, la influencia de la tecnología, los intereses económicos que rodean al deporte, la violencia en los estadios y el creciente protagonismo del fútbol femenil. Todo ello escrito con una prosa ágil, culta, cercana, capaz de entusiasmar tanto a los aficionados como a quienes se interesan por entender los fenómenos culturales de nuestro tiempo. Los héroes numerados demuestran que el fútbol es también una forma de contar historias. En sus páginas, la literatura y el deporte se encuentran para recordarnos que cuando rueda un balón, no solo está en juego un resultado, también entran en escena la memoria, la identidad y la imaginación de millones de personas. Una lectura indispensable para quienes saben que el fútbol puede explicarse con estadísticas, sí, pero también con palabras, con grandes palabras. Querido Radio Escuchas del Dedo en la Llaga, un ejemplar para la primera persona que escriba X a arroba Adri Delgado Ruiz. Muchas gracias, Adriana. Nos saludamos en la próxima. Cuídense mucho.
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8: Muy buenas tardes, Adriana. Buenas tardes, querido público del Dedo en la Llaga. Soy Ignacio Mijares y esta es mi cápsula del pasado. Y pues bien, comenzó el Mundial. Y con ello, millones de espectadores están atentos ante los partidos que están aconteciendo en los distintos estadios de Canadá, Estados Unidos y México. Y en ese sentido, les voy a contar la historia bastante interesante sobre lo que podemos considerar uno de los mundiales más exitosos en la historia. Estados Unidos, 1994. Comencemos. Es el 17 de julio de 1994. El estadio Rose Bowl en Pasadena, California. Más de 90 mil personas ven a Brasil e Italia disputar la final de la Copa del Mundo. Cuando Roberto Baggio manda su penal por encima del travesaño, se cierra el mundial más exitoso de la historia. 3.5 millones de boletos vendidos. Una marca de asistencia que ningún otro mundial ha podido romper. Pero aquí viene lo más extraño. Todo esto ocurrió en un país donde, 6 años antes, la mayoría de la gente no sabía qué era la Copa del Mundo. No le importaba. Y así, a pesar de esto, fue en Estados Unidos, un país sin fútbol, donde se organizó el mundial más exitoso de todos los tiempos. Exitoso, claro, en cuanto a asistencia de espectadores. El 4 de julio de 1988, la FIFA anunció que el mundial de 1994 se jugaría en Estados Unidos. La prensa europea se escandalizó. Y en Estados Unidos, la noticia pasó sin pena ni gloria. Y es que la misma candidatura había sido, francamente, un milagro. Para ese entonces, la Federación de Fútbol de Estados Unidos estaba quebrada, tan quebrada que tuvo que abandonar sus oficinas en el Empire State y mudarse a 3/4 de un hotel del aeropuerto. ¿Y cómo pagaron la campaña ante la FIFA? Pues fue con una cooperacha. 100 aficionados aportaron $5,000 cada uno.

0: a cambio de buenos asientos si la sede se ganaba. El resto lo prestó el banco del presidente de la federación. Pero entonces, ¿por qué la FIFA le apostó a Estados Unidos? Por dos razones. La primera, los Juegos Olímpicos de Los Ángeles en el 84, donde el torneo de fútbol llenó el Rose Bowl con más de 100.000 espectadores, superando en asistencia al atletismo. Y la segunda, el dinero. Esos mismos juegos habían demostrado que el modelo estadounidense de patrocinios y televisión convertía un evento deportivo en una mina de oro. La FIFA quería conquistar el último gran mercado que se le resistía. Y pues bueno, la suerte le ayudó. Brasil terminó retirando su candidatura y Marruecos solo tenía un estadio construido, que eran los dos favoritos. Pero ganar la sede era una cosa, llenar los estadios otra muy distinta. Y aquí vino la apuesta más arriesgada, pues Estados Unidos contaba ya con una infraestructura que permitía llevar a cabo el torneo. Pero ¿cómo se iba a lograr que la gente fuera? Los organizadores inventaron trucos que hoy nos parecen normales. Vendieron los boletos en paquetes. Si querías ver a Alemania, tenías que comprar también el Corea-Bolivia. Crearon el boleto VIP de $1,000 y los paquetes de hotel para seguir a tu selección. El resultado, fueron estadios llenos al 95%. 73.000 personas viendo al equipo estadounidense empatar con Suiza. 93.000 viéndolo vencer a Colombia. Y el 4 de julio de 1994, Estados Unidos contra Brasil, con más audiencia televisiva que las finales de la NBA de ese año. Pero bueno, ¿cómo se explicaba esto? A pesar de los paquetes que ya mencioné, porque también es cierto que Estados Unidos no era un país sin fútbol, era un país que más bien no sabía cuánto fútbol tenía. Estaban las comunidades migrantes, mexicanas, centroamericanas, europeas, que llevaban décadas llenando parques cada domingo. También, ¿qué más hizo Estados Unidos? Apostó al patriotismo. Vendió el mundial como Estados Unidos jugando contra las potencias, porque era bien sabido que Estados Unidos no era una potencia, pero aún así apostaron por esto. Para el estadounidense, seguir a Estados Unidos, no importa en lo que fuera, era importante. Era apoyar a tu país. 32 años después, la Copa del Mundo regresa a esos estadios, ahora compartida con México y Canadá, pero esa es otra historia. Espero que les haya parecido interesante esta cápsula y aquí los espero la próxima semana. Muchas gracias y sigan disfrutando de este mundial.
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2: No se vaya, vamos a hacer una pausa en este dedo en la llaga de la cultura. 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
2: División, pero diálogo, sí.
3: Creo yo en el diálogo, es fundamental también el diálogo entre poderes. De hecho, la Constitución lo refiere de manera muy interesante. En realidad, la Constitución dispone que existe un supremo poder de la Federación, okay, que para su ejercicio se divide en tres: ejecutivo, legislativo y judicial. Cada uno de los poderes tenemos una función muy delimitada: el legislativo, la creación de normas; el ejecutivo, la administración pública; y el poder judicial, la interpretación de la norma. Pero todas y todos tenemos un mandato muy claro, que es un mandato que se encuentra establecido en la propia Constitución y delimitadas de manera muy clara nuestras funciones.
2: ¿Subordinación no?
3: Definitivamente no.
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4: Y regresamos de esta pausa en este Dedo en la Llaga en la Cultura. Usted y yo tenemos una cita este próximo jueves a las 10:30 de la noche por el Heraldo Televisión. En esta ocasión tuve la oportunidad de entrevistar al ministro más joven de la Suprema Corte de Justicia de la Nación, Arístides Rodrigo Guerrero.
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4: Y tengo en la línea al doctor Enrique Morales Acuña, investigador del Centro Interdisciplinario de Investigación para el Desarrollo Integral Regional, Unidad Sinaloa, sobre este tema maravilloso de que científicos del Politécnico indagan en la Antártida el impacto de las olas de calor marina. Sí, y esto lo trabajaron con el programa Antártico Colombiano y la colaboración del Centro Científico Antártico Nacional de Ucrania. Doctor, ¿nos puede explicar sobre esto? Me parece fabuloso leyendo esto, pero prefiero que usted nos platique, porque pues todo tiene que ver con un tema de cambio climático.
5: Hola, buenas tardes a todos. Un placer la invitación. Agradecemos desde el grupo de científicos del Laboratorio de Oceanografía Satelital y Clima, CIDIR, IPN, Unidad Sinaloa. Sí, nosotros en periodos pasados, básicamente cuando hablan del invierno, el verano austral, estuvimos participando de una amplia expedición científica donde cuatro integrantes del IPN estuvimos indagando en esta parte del mar austral, en la península antártica, básicamente en la región sur, en una isla llamada Isla Bahía Margarita. Estuvimos indagando sobre la estructura vertical de las olas de calor marina, que son eventos anómalos que se están dando en todos los océanos y mares del mundo y que están causando influencias negativas sobre los ecosistemas. Entonces fuimos hasta la parte sur de la península antártica y estuvimos caracterizando a través de mediciones in situ el comportamiento de estas columnas o estos eventos anómalos.
4: Doctor, esto definitivamente es un cambio que se está dando y qué sobre esto, ¿qué podría causar o qué podría afectar al tema de la biodiversidad?
5: Bueno, la biodiversidad y las especies en el océano se caracterizan por vivir en un rango de tolerancia con respecto a la parte térmica. Por eso encontramos algunas especies que viven en las regiones polares y no pueden estar, obviamente, en las regiones tropicales o subtropicales. En este caso, el incremento en la temperatura del mar lo que está causando es que muchas especies se estresen y particularmente pierdan o haya decesos en cuanto a la vida submarina, ¿no? En otro caso también se está dando comportamientos de blanqueamientos de colares como tal, y también las afecciones en el clima. Muchas de las teorías que nosotros hemos tenido es que esta concurrencia de eventos que se dan en el océano con los que se dan en la parte continental están causando sequías, están causando olas de calor más intensas, atmosféricas, y esto redunda al fin y al cabo en la disponibilidad del recurso y en la misma cotidianidad y economía de los seres humanos.
4: Doctor, esto lo hicieron junto con el apoyo del programa Artártico colombiano y la colaboración del Centro Científico Artártico Nacional de Ucrania. Ahora, esto es muy importante, ¿y cómo se puede prevenir estas afectaciones o cómo lograr que nos adecuemos a esto, a estos cambios?
5: Más que prevenir, pues ya son eventos de gran escala, más que prevenir lo que estamos ahorita, es una área que está en creciente impacto, ¿no? Es un área nueva, un área que viene a partir del 2014-2013, donde se dio un evento extremadamente anómalo en el Pacífico Norte que afectó muchas partes del mundo. Más que prevenir o detener este fenómeno, lo que podemos hacer es gestión sobre la ocurrencia, ¿no? Nosotros en el Laboratorio de Oceanografía Satelital y Clima tenemos ahorita un sistema que puede predecir con 7 días de anterioridad la llegada de un evento como esto. Entonces lo que hace es brindamos información para que las personas tomen medidas de adaptabilidad sobre tal. Ya prevenir el fenómeno como tal está bastante complejo.
4: Pero por lo menos prever, ¿no?
5: Sí, exacto. Nosotros tenemos, y le cuento, es el único sistema a nivel global que puede predecir o pronosticar la ocurrencia de estas olas de calor marina. Lo tenemos para todo el Pacífico mexicano, y tenemos esa alerta temprana que vamos a estar entregando ya próximamente en el lanzamiento de nuestra plataforma.
4: Claro. Doctor, además, esta experiencia no fue nada fácil porque tuvieron que pasar por rigurosos exámenes médicos, esquemas de vacunación completos y un curso de supervivencia que incluyó desde diplomacia científica hasta entrenamiento físico y técnicas de rescate en agua helada.
5: Así es, es uno de los requisitos posterior a la aprobación del proyecto. El proyecto fue sometido junto con más de 50 proyectos, se hizo la selección a nivel global y pues fuimos beneficiados con la selección. Luego de esa selección de los proyectos de investigación, que tenían que ir en función de las líneas de investigación del encargo, o sea, no podría llevar cualquier proyecto, tenía que ir un proyecto encaminado sobre estas líneas de investigación. Tenías entonces que someterte a rigurosos exámenes médicos, entre los cuales nos colocaron más de 20 vacunas. Esto porque tenías que ir y poder interactuar con las personas que estaban dentro del barco y además las personas que estaban en base en tierra. Entonces ellos están aislados totalmente del resto de la humanidad, y al llegar allá pues la opción era que estuviéramos completamente sanos. Además, ahora, de eso también, sí.
4: No, pero además este aislamiento y jornadas intensas de trabajo a borde del buque oceanográfico, además, ¿qué es el pasaje de Drake, doctor?
5: Bueno, es reconocido como la región más peligrosa a nivel mundial. Debido al encuentro de las masas de agua y de patrones de viento que llegan ahí desde el Pacífico y el Atlántico. Las olas que están ahí, pues, que pueden alcanzar hasta 20 y 30 metros. Wow. Y en un estado normal podríamos encontrarlas de 5 o 7 metros generalmente.
4: O sea, a ver, lo que quiero entender del agua fría, helada, llega una columna de agua caliente.
5: Sí, es un choque de masas de agua. Haz cuenta que el Pacífico y el Atlántico se encuentran en ese lugar, y ahí mismo donde se encuentran hay unos patrones de vientos atmosféricos también que al dar vuelta pues intensifican su velocidad y los efectos que tienen sobre la superficie del mar. Entonces también son bastante caóticos. Por esa razón es caracterizada como una de las regiones más peligrosas a nivel mundial.
4: Doctor, muchísimas gracias por hacernos parte de esta experiencia que vivieron contándonos, y además pues una gran yo siempre digo que el Politécnico Nacional, sus investigadores son un orgullo para México. Muchas gracias y les mandamos un gran saludo desde México a Sinaloa.
5: Gracias a ustedes por la invitación.
4: Gracias.
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4: Soy Adriana Delgado y esta es mi columna. Sargazo, la marea de la negligencia. La llegada masiva de sargazo con su carga tóxica a las costas del Caribe no es solo un problema ambiental, sino un examen que los gobernantes en México han reprobado por más de 10 años. No hay protocolos ni estrategias articuladas con claridad para evitar o aminorar toda esa contaminación. Mientras tanto, en Playa del Carmen, Tulum y gran parte de esos sitios turísticos, los visitantes no llegan porque conocen los riesgos graves para su salud. Los trabajadores se enferman y los negocios colapsan. Poniendo el dedo en la llaga, la investigadora del Instituto Politécnico Nacional, Norma Patricia Muñoz Sevilla, alerta que la descomposición del sargazo en

0: su toxicidad es tan fuerte que también está causando daños graves en el arrecife mesoamericano, del que depende el sustento de más de 500 especies marinas. No solo hablamos de economía y turismo, sino de temas tan sensibles como salud pública y la seguridad ambiental. Pero las prioridades políticas están en otro lado. El gobierno presume sus trenes, megaproyectos y cifras récord de visitantes. Pero en los 1.170 kilómetros de costa afectadas, solo hay 4 estaciones para monitorear la concentración de gases. Mientras que en Martinica, isla de jurisdicción francesa, tiene 19 en 350 kilómetros. La tragedia tiene responsables claramente identificables. La Marina en la estrategia operativa para contener el sargazo en el mar. Sermarnat con la política ambiental, se cure la protección del principal motor económico de Quintana Roo, con agua y vigilar la contaminación de acuíferos, y los gobiernos estatales y municipales en el monitoreo, protección civil y manejo del fenómeno. El problema es que cuando hay muchos responsables, nadie responde. Los científicos llevan años proponiendo soluciones, pero los políticos ven demasiado costosa la prevención, que además, pues no hay fotografías para su lucimiento. Hoy, solo el 10% del sargazo se recolecta antes de que llegue a las playas. Sin embargo, con sistemas de alerta temprana mediante monitoreo satelital y tecnología, todas esas masas pueden ser desviadas o recogerse adecuadamente y convertirse en biofertilizantes, bioplásticos o biogás, que la CFE puede utilizar en la generación de electricidad limpia que tanta falta hace.
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0: Y ya está listo mi querido Enrique Ortiz, famosamente conocido en las redes como Tlatuani Cuauhtémoc, que en su cápsula Momentos de la Historia nos habla del juego de la pelota mesoamericana.
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2: Buenas tardes, soy Enrique Ortiz, escritor y divulgador cultural, y es viernes y ya comenzó el Mundial. Y por esa razón vamos a hablar del juego de pelota mesoamericano, el cual los antiguos nahuas llamaban Tlachtli, mientras que los mayas lo llamaban Poc-Tapoc. Comenzamos. El juego de pelota mesoamericano fue una de las tradiciones deportivas más antiguas y duraderas de la historia de la humanidad. Durante más de 3.600 años, pueblos como los olmecas, mayas, zapotecos, totonacos y mexicas practicaron esta actividad que combinaba competencia física, habilidad, vida religiosa y comunitaria. Mucho antes de que existieran deportes organizados en Europa, en Mesoamérica ya había canchas, reglas y jugadores especializados. Las evidencias más antiguas del juego se remontan aproximadamente entre el 1600 a.C. En el sitio olmeca de El Manatí, en Veracruz, arqueólogos mexicanos encontraron 14 pelotas de hule conservadas en un ambiente pantanoso, consideradas las más antiguas de Mesoamérica. Este hallazgo demuestra no solo la antigüedad del juego, sino también el avanzado conocimiento tecnológico de los pueblos mesoamericanos, quienes aprendieron a transformar el látex natural en hule capaz de rebotar gracias a un proceso de vulcanización. La cancha de juego de pelota más antigua identificada hasta ahora se encuentra en Paso de la Mada, Chiapas, y data aproximadamente del año 1600-1500 a.C. A partir de entonces, el juego se expandió por casi toda Mesoamérica, desde el norte, la frontera de este territorio, hasta lo que actualmente son los países centroamericanos. Hasta la fecha, se han descubierto más de 2.300 canchas de juego de pelota. Algunas eran pequeñas, pero otras alcanzaban dimensiones monumentales. La ciudad prehispánica de Cantona, en Puebla, posee al menos 24 canchas, la mayor cantidad registrada en un solo sitio arqueológico. Por su parte, el Tajín, en Veracruz, cuenta con 17. Entre las más impresionantes destaca el gran juego de pelota de

0: Necaxa en Yucatán, cuya cancha alcanza aproximadamente como área de juego 120 metros de longitud total y 30 de ancho, convirtiéndose en la más grande del mundo prehispánico. Pero ¿cómo se jugaba? Aunque existieron muchas variantes regionales, generalmente se enfrentaban dos equipos que debían de golpear una pesada pelota de hule sin usar las manos ni los pies. Dependiendo de la región, la pelota se golpeaba con las caderas, los muslos o los antebrazos. El objetivo podía variar: mantener la pelota en movimiento, como una especie de voleibol, dirigirla hacia ciertos espacios o sumar puntos. No era un juego sencillo. Las pelotas de hule podían pesar entre 2.5 y 4 kilos, por lo que los jugadores utilizaban protectores especiales, cinturones acolchados de algodón, rodilleras y protecciones para la cadera. Era un deporte físicamente demandante que requería fuerza, coordinación y resistencia. A menudo se piensa que el juego de pelota era exclusivamente un ritual religioso, pero esa idea es incompleta. Si bien en algunos momentos tuvo significados ceremoniales o políticos, su esencia también era profundamente deportiva y recreativa. Había espectadores, apuestas, importantes equipos y rivalidades entre comunidades o reinos, algo muy parecido a lo que ocurre hoy en los deportes como el fútbol. El juego incluso formó parte de la cosmovisión de algunos pueblos mesoamericanos. En el Popol Vuh, libro sagrado de los mayas quechés, los héroes gemelos Hunahcu y Ixpalanque enfrentan a las fuerzas del inframundo mediante un juego de pelota, reflejando la importancia simbólica de esta práctica. Y aunque las grandes civilizaciones mesoamericanas desaparecieron o fueron conquistadas, el juego no murió completamente. En algunas regiones del noroeste de México, en estados como Sinaloa, todavía se practica el ulama, considerado un descendiente directo del antiguo juego mesoamericano. Además de su función deportiva y social, el juego de pelota también tuvo un importante significado religioso en varias culturas mesoamericanas. En muchos casos simbolizaba la lucha entre las fuerzas opuestas como la vida y la muerte, el día y la noche, o el mundo de los vivos y el inframundo. Para finalizar, y a manera de conclusión, el juego de pelota fue mucho más que una tradición prehispánica. Representó uno de los primeros deportes organizados de la humanidad y demuestra que, desde tiempos muy antiguos, las personas encontraron en el juego una manera de competir, convivir y fortalecer sus creencias y comunidades. Tal vez por eso sigue despertando tanta admiración, porque en el rebote de aquella pelota de hule todavía podemos escuchar un eco de nuestro remoto pasado. Pasen un excelente fin de semana.
1: Y Maribel Ramírez Coronel, gran periodista en temas de salud, nos habla de la menopausia. La menopausia debería de ser un tema de salud en México y tomarse en serio.
2: Hola, ¿qué tal, Adri? Queridos radioescuchas del Dedo en la Llaga, es viernes y toca abordar en el Heraldo Radio sobre salud pública, es decir, las decisiones que como sociedad tomamos para prevenir, cuidarnos y mantener una óptima salud. Y hoy les hablo sobre la crisis de la menopausia que viven millones de mujeres mexicanas en forma silenciosa. Vivimos, porque yo me incluyo. Somos más de 6 millones de ellas, entre 45 y 65 años, enfrentando la etapa de climaterio y menopausia. En promedio, esta etapa de vida llega alrededor de los 49 años, pero la mayoría lo sufre sola, sin hablarlo en casa, en el trabajo, ni siquiera con su médico. La menopausia no es una enfermedad, es una etapa natural. El cuerpo reduce la producción de hormonas como el estrógeno o la testosterona porque ya se cierra ese periodo de reproducción, así como la adolescencia empezó porque las hormonas se detonaron, esa capacidad de poder tener bebés, reproducirse, pues con el climaterio y la menopausia se cierra. El punto es que esto trae hasta 48 síntomas posibles y ya está muy estudiado. La Organización Mundial de la Salud las tiene enlistadas. Entre ellas, las más comunes son bochornos, sudores nocturnos, insomnio, dolores articulares, taquicardias, niebla mental. Y en el ámbito de lo emocional también, fíjense, más de la mitad sufre de ansiedad y depresión, igual, casi la mitad. Pero además, 65% siente vergüenza, cuando aquí hay que tener claro que es un periodo de vida absolutamente natural. Fíjense, el 87% de las mujeres mayores de 40 años en México vive al menos un síntoma. Y la gran mayoría, 7 de cada 10, nunca lo comenta con un profesional de la salud. El punto es que los síntomas de la menopausia no solo se sienten, también afectan el trabajo, la productividad, en general tu entorno. 67% de las mujeres en menopausia dice que afectan su trabajo y sus actividades cotidianas. y muchas gastan de su bolsillo en tratamientos que el sistema público no lo cubre. La brecha salarial por cuestiones de género se agranda justamente en esta etapa. Y hay una pérdida económica, emocional enorme para la población femenina, pues sus familias y el país lo vivimos en general. La ventaja es que ahora ya es un tema que empieza a hablarse y a medirse. A ver, ¿por qué callamos las mujeres en menopausia? Por estigma. La sociedad sigue asociando menopausia con envejecimiento, con el fin de la feminidad, con que ya dejaste de ser productiva y aparte te quejas. De ahí surge el término despectivo. Históricamente se hablaba de las mujeres histéricas, en otros tiempos, ¿verdad? Pero pues eso ya no tiene sentido porque cada vez hay más información y están claras las causas de estos síntomas que se sienten en esta etapa. Pero la realidad es que hoy en muchos lugares todavía la mujer llega a decirle sus síntomas al médico y este le dice que es normal y que le toca aguantarse porque ya no hay vuelta atrás. El punto es que los médicos minimizan los síntomas o los llegan a confundir con otra cosa, es decir, falta capacitación. Y pues lo bueno es que hoy la menopausia es tratable, tanto en ginecología como en endocrinología. Existen terapias hormonales supervisadas, medicamentos hormonales, apoyo psicológico, cambios de estilo de vida, que ayuda muchísimo en elevar la calidad de vida en esta etapa. Y pues estamos rompiendo tabúes, hay cada vez más información, las conversaciones son abiertas, y qué bueno, todo eso tiene que generar políticas laborales que reconozcan esta etapa. Entonces, si ustedes, audiencia, conocen a alguna mujer que está viviendo esta etapa, si son pareja, hija, jefe o amigo de una mujer en menopausia, pues hay que ser empáticos, escucharla y validar sus síntomas y su sentir. La menopausia no es el final de nada, es el comienzo de una etapa más sabia y libre. Entre mujeres nos toca romper el silencio juntas porque merecemos vivirla con dignidad y bienestar. Adri, es mi comentario para este viernes y pues les deseo un excelente fin de semana. Y por favor, la recomendación de siempre, háganse cargo de su salud.
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1: Y así llegamos al final de este dedo en la llaga de la cultura. Yo soy su amiga Adriana Delgado y los invito a que nos acompañen el próximo lunes. Y como siempre les digo, gracias por permitirnos entrar en su corazón. Tenga usted un gran fin de semana, futbolero.
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Hola, ¿qué tal? Muy, pero muy buenas tardes. Buenas tardes, auditorio de Super Estelar. Ya estoy por aquí de nuevo con ustedes, Ángel Zamarrón, acompañándolos en esta tardecita de viernes, oiga. Gracias a Dios, es viernes. Día de castigar el puerco, que en el cuerpo, el rostro decían. Saluditos a toda la raza que anda en sintonía de Super Estelar. Le hacemos la cordial invitación, oiga, para que se comunique, solicite su tema, envíe sus saludos. Teléfonos en cabina 877-131-2499. Es el número de WhatsApp, ¿ok? Saludos a toda la raza que anda en sintonía de Super Estelar. Hay para la gente que anda bien al tiro, bien pendiente de la programación. Muchas gracias. Ahí anda el compita Sergio, el compa Checo y la raza de allá de Pistas y Pruebas. Bien temprano andaba reportándose. Muchas gracias, compadito. Espero que siga en sintonía, ¿verdad? Por acá, otro mensajito dice: buenas tardes, amigo Ángel, saludos, complácenos con una de El Bigotón. Porfa, gracias. Claro que sí, algo de Pepe Tovar y los Chacales. Ahorita le ponemos a la amiga Mari y su chocolatito. Por acá dice: buenas tardes, mi estimado amigo, saludos desde San Carlos. Ájale, saludos a la racita que nos escucha allá en los diferentes ejidos y ranchos, allá en San Carlos, Texas Ranch. Saludos para el compa Armando. Saludos, qué milagro. Aquí andamos, ya ves. Son ya las 5 de la tarde con 12 minutos. La temperatura en los 41 grados centígrados. Y a lo que te truje, chencha, la música. Esto es con el grupo Intocable. Y el señorón Emilio Navaira, esto se llama ¿Cómo le haré?

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1: 5 de la tarde, 25 minutos, 5:25. Continuamos con más buena música aquí en Superestelar. Esto es a cargo de la arrolladora Banda Limón. Se llama Si las miradas mataran. Ya bajó la temperatura, 38 grados centígrados.

5:27, saludos a la racita que nos escucha allá en Del Río, Texas. Ahí para el compa Chevo en el Team Shop. Para el buen amigo Marrufo, también allá en Del Río, ahí nos escucha el buen amigo Marrufo ya reportándose. Tarde pero seguro, dice el compa Marrufo, déjame le pongo su palomita de asistencia. Tarde pero seguro.

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1: Y seguimos con buena música. Saludos ahí para la amiga Lupe Reyes. Yo sé que le gusta. Aquí le dejamos este tema de los rancheritos del Topo Chico. Se llama Al pie de un árbol. Saludos, Lupe.

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1: Ahí está el buen amigo Marrufo, allá en el Río Texas. Le complacemos, ¿cómo que no, hombre? Esto es de La Tracalosa y Edwin Luna. Se llama Dos Monedas.

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6: Ángel, Super Ángel Samarrón, llegando a los 400 diborales, la casita a descansar, se ameritan unas buenas frías, Ángel,
7: échale, échale,
6: amigos del amor, ya te la sabes, para que te la platico, te la cuento, Super Ángel, aquí en compañía okay. de una personita muy especial.
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7: Ok, saluditos, saluditos al Primo Olvera y compañía. Aquí les dejamos este tema. Mi enemigo el amor, el señor Pancho Barraza, 10 minutos y las 6 de la tarde. ¡Súbale a Superestelar!

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1: Hoy no más. Hoy no más. Mi enemigo es el amor. Gracias, Ángel. Gracias.
2: Bien,
1: amor,
2: estado, compadre.
1: Saludos cordiales para Brenda, Brendita y Gwendolyn. Saluditos de parte de Primo Rivera.
2: Ok, saludos. Tenemos por acá otro. A ver, son audios también.
3: Hoy me ¡ay, gordo!
2: También viene alebrezada Susana. Bueno, es puro audio de la música. Ya 6 minutos para las 6 de la tarde. Saludos para el chocolatito. Para su querida Mari. Aquí les dejamos este tema. Con esto me despido. Faltan ya 5 y las 6. Son los invasores de Nuevo León. Se llama Te Quiero Para Mí. Saludos, Mari y su chocolatito. Sigan teniendo un excelente viernesito, fin de semana, inicio de fin de semana. Se me cuidan mucho, ¿ok? Nos vemos. Nos vayamos.

Son las 6 de la tarde. Este es un momento de reflexión. ¿De qué le sirve al hombre ganar el mundo entero si se pierde a sí mismo?

0: Hola, ¿qué tal? Buenas tardes. Esta es la información. Jacobo Rodríguez aplaude llegada de Mayra Rubí al Congreso local por la vía plurinominal.
1: Confirma alcalde acuerdo en percance automovilístico donde resultó afectado.
0: Tiroteo en Midland, Texas, deja un muerto y 10 heridos. Responsable se atrincheró.
1: Confirma Fiscalía General del Estado 23 suicidios en Piedras Negras en lo que va del presente año.
0: Reportan otro intento de suicidio, ahora un jovencito de 14 años de edad.
1: Dictan 18 años de cárcel a joven de 20 de Eagle Pass por casa de seguridad de personas migrantes.
0: Gasto inútil, ampliación del muro de boyas en Eagle Pass, afirma el sheriff Tom Schmerber.
1: Agresor de la colonia Valle del Norte queda en prisión preventiva.
0: Liberan a médico de la Cruz Roja acusado de violación. Caso se sobreseyó.
1: En casos por separado detienen a 3 en Eagle Pass con té, con drogas y artículos para consumirlas.
0: Atención a la juventud, retoma brigadas en secundarias y preparatorias de Piedras Negras.
1: CIMAS continúa con labores de desasolve, destacan coordinación con dependencias.
0: Obras públicas, reporta avances de bacheo y reparación de alumbrado público.
1: Imagen urbana y ecología intensifica labores de limpieza en la ciudad.
0: Esto y mucho más en este resumen informativo. Listos que hoy nosotros en viernes, así comenzamos.
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0: 6.6, temperatura en Piedras Negras en los 36 grados centígrados. Vamos al pronóstico del tiempo para este viernes, lo que resta ya del fin de semana que vamos a comenzar el día de hoy. En este viernes la mínima será de 25 grados centígrados, la máxima la pasamos, pues eran 35, llegamos a 38. Sábado 35 como máxima, mínima en 26, y domingo una máxima en 34, mínima en 24, con un 50% en lluvias. Ese es el pronóstico para estos días.
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0: 6.7, ¿cómo están? Buenas tardes, un gusto recibirles ya en esta tercera edición informativa de Radio Zócalo Noticias. Saludamos a nuestros amigos allá en Acuña, Coahuila, a través de la 92.9, donde se encuentra Alma Proa, en la 107.9, Superestelar, y por supuesto también allá en la 94.5, donde es la estación piloto y donde comanda Daladier González, pues Chío Muñoz ya se fue a San Francisco de vacaciones. Allá en las plataformas se encuentra Edgar González, el buen Parker. ¿Cómo estás, Orquídea López? Buenas tardes.
4: Muy buenas tardes, Héctor Sergio, muy buenas tardes y bienvenidos a esta, la tercera emisión de Radio Zócalo Noticias en este día 12 de junio, viernes 12 de junio, que se está conmemorando principalmente el Día Mundial contra el Trabajo Infantil, una fecha impulsada por la Organización Internacional del Trabajo para concientizar sobre la explotación a la que son sometidos millones de niños en el mundo y promover acciones para su erradicación. Así que es una fecha que nos da mucho que reflexionar en hoy en día. Y hoy también, el 12 de junio, se está celebrando el Día Internacional del Doblaje para rendir homenaje a todas aquellas personas que se dedican a poner voz a distintos personajes de forma profesional.
0: Muy bien, 6.8, vamos de lleno a la información. El día de hoy, el alcalde aplaudió la llegada de Mayra Rubí al Congreso local y es que llega por la vía plurinominal.
5: Aunque todavía faltará la determinación final por parte del Instituto Electoral de Coahuila, misma que se dará a conocer este domingo, la posibilidad de que Mayra Rubí Rangel alcance una diputación plurinominal es muy positiva. Así lo consideró el presidente municipal de Piedras Negras, Carlos Jacobo Rodríguez González, quien estableció que, extraoficialmente, se contempla un reajuste a la lista de las diputaciones por dicha vía por el principio de equidad de género. Consideró que sería una gran noticia para la ciudad y para su gobierno contar con una diputada aliada en el Congreso del Estado, e inclusive adelantó cuáles serían algunas de las peticiones que le pediría llevar al Palacio Legislativo. La primera de ellas, afirmó Rodríguez González, sería la recuperación de la planta tratadora de aguas residuales, con el fin de aprovechar los recursos que genera en obras de drenaje urgentes para la ciudad. De igual manera se le pediría interceder desde su curul en el tema del impuesto sobre nómina, para que los recursos generados por dicho concepto se inviertan en obras que requiere esta región, entre otras solicitudes más. Asimismo, la primera autoridad reconoció que de lograr obtener la diputación local, el puesto de Rubí Rangel como directora de Bienestar sería ocupado por la actual interina, Paola Alejandro Campillo Jordán.
6: No, pues obviamente estamos muy contentos. Obviamente no lo veíamos venir, porque cuando se hizo el sorteo de esas diputaciones plurinominales, Mayra quedó creo que en la séptima posición, pero en base al acomodo, en la equidad de género, le beneficia, entonces se cuenta que ella brinca de lugar por el hecho de ser mujer, entonces estamos muy contentos. Digo, obviamente el Congreso va a buscar siempre tener mitad hombres y mitad mujeres, en este caso al parecer el proyecto que va a sacar el IEC le beneficia a ella para ser diputada, entonces pues sería lo mejor que le pudiera pasar a Piedras Negras, que tengamos una diputada que realmente vea por el interés de los nigropetenses y no de un partido político. Como habíamos mencionado ya en varias ocasiones durante la campaña, el diputado local que tenemos hoy en día no nos ha ayudado en nada, al contrario, nos ha puesto trabas y nos ha metido el pie, por ejemplo, para construir techumbres en las escuelas. Él votó en contra de estas techumbres en las escuelas, votó en contra de la pensión para personas con discapacidad. Y bueno, obviamente Mayra jamás pudiera cometer una atrocidad de ese nivel. Entonces, ojalá que tengamos esa oportunidad y que tengamos una diputada que trabaje en mancuerna en coordinación con el presidente municipal, que en este caso es tu servidor. Y pues ojalá que se den las cosas. Yo creo que tiene mucha posibilidad.
7: De confirmarse su diputación, ¿qué sería lo primero que le pediría para que impulsara en el Congreso del Estado para beneficiar a Piedras Negras?
6: Bueno, es una gran pregunta, hay muchos temas que tenemos que empujar. Lo más importante creo yo ahorita es la planta tratadora de aguas, número uno. Número dos, el impuesto sobre nómina, que realmente se ejecute y se invierta ese dinero aquí en Piedras Negras. Y pues seguir alzando la voz en el Congreso a favor de las personas con discapacidad, por ejemplo, también. Pero yo creo que los temas importantes son esos primeros tres que te acabo de mencionar.
7: Y de llegar al Congreso, ¿se quedará entonces Paola Campillo al frente de la Dirección de Bienestar?
6: Si Dios quiere.
5: Para Radio Zócalo Noticias, Armando López Capeticho.
1: Son las 6:12, 36 grados la temperatura. En más información, confirma el alcalde acuerdo en percance automovilístico donde resultó afectado.
5: Sin mayores inconvenientes y únicamente daños materiales, resultó el percance vial en el que se vio envuelta la camioneta del presidente municipal y un automóvil, al parecer particular, suscitado en el cruce de las calles Doctor Mier y Jiménez. Carlos Jacobo Rodríguez González detalló lo anterior al ser cuestionado al respecto durante la conferencia matutina 362 del gobierno de la nueva historia, confirmando que únicamente fue un accidente sin ningún tipo de consecuencia. Adelantó que el otro involucrado, empleado de la Fiscalía General de la República, se hizo responsable del choque tras haber ignorado un rótulo de alto ubicado en el mencionado crucero, por lo que él se retiró debido a que iba a un recorrido. Sin embargo, Rodríguez González reconoció que decidió informar del incidente de inmediato a través de sus redes sociales para evitar desinformación, señalamientos o acusaciones por parte de los detractores de su gobierno.
6: Ya ni supe lo del arreglo. Era un funcionario público contra el que impactamos, era un compañero de la FGR. Entonces salió ahí a la mera hora, compañero, sí, pues ahí se pasó el alto, lo impactamos, no pasó nada, ni él, ni a mí, ni a Jaime, y pues llegaron a un arreglo, se van a hacer responsables del choque y sin problema. Sí, lo quise publicar antes de que todo el mundo supiera porque iban a caminar un recorrido ahí en la Doctores. Entonces, cuando me di cuenta que él estaba bien y pues yo también, pues agarré otro carro y le seguí para llegar al recorrido. Y para que no pensaran que me fugué o que ya sabes cómo son. Pues ya lo quise yo publicar. Y luego me estaban ahí, de la chancla, que no entendí eso. Ahí va a haber los comentarios de que la chancla, no sé, hasta ahorita no sé qué, no sé esa broma de qué es o de qué se trata. Pero pues todo bien, salimos a informar y qué te digo, son accidentes, así pasa.
5: Para Radio Zócalo Noticias, Armando López Capeticho.
0: Vamos a hacer una pausa comercial, son las 6:15, ya regresamos.
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6: 6:17 p.m. y la temperatura es en los 36 grados. Suman 23 los suicidios en Piedras Negras en lo que va de este 2026.
7: Con el suicidio registrado en la colonia Lázaro Cárdenas, llega a 23 el número registrado en la ciudad, de los cuales todos han sido por ahorcamiento, solo uno es con arma de fuego. Comparada con la cifra del año anterior, se mantienen los suicidios. El coordinador de Ministerios Públicos, Rogelio Gómez Rodríguez, dio a conocer que en la región de los 5 manantiales son 5 los suicidios registrados.
8: Bueno, hasta el día de hoy se tienen registrados, al menos en lo que es la ciudad de Piedras Negras, 23 suicidios.
7: ¿En los 5 manantiales y la región?
8: 5 manantiales son 5, es un total de 28 en lo que se registra aquí en la Fiscalía.
7: En comparación con el año pasado, estaríamos casi hablando de la misma.
8: Sí, es la misma cantidad.
7: ¿En las edades, como mencionaban?
8: Sí, oscilan aproximadamente entre lo que son los 20, 25 años hasta los 40. Regularmente, el mayor número de reportes es por ahorcamiento y uno de los factores principales, pues, es lo que es la ansiedad y la depresión.
7: Para Radio Zócalo Noticias, Armando Valdés Martínez.
0: Son las 6:19, 36 grados. La temperatura, es importante recordar que hay muchas instituciones que están en apoyo precisamente cuando se presentan situaciones como estas, situaciones de depresión. Hay que recordar que se puede marcar al 911 y los dirigen a la línea de la vida, pero también en todos los centros de salud hay atención psicológica, usted puede solicitarla. En el Instituto Mexicano del Seguro Social, en el Centro de Seguridad Social, también hay un grupo de ayuda mutua. En el DIF municipal también hay apoyo psicológico, así que hay muchas formas de acompañarnos en alguna situación de estas. Y precisamente otra información, otro menor de edad intenta quitarse la vida.
7: Javier Natanael, de 14 años, intentó quitarse la vida al tomar medicamento controlado, por lo que fue trasladado al hospital para su atención médica, donde posteriormente se le daría de alta. Rogelio Gómez Rodríguez, coordinador de Ministerios Públicos, indicó que se dio parte a la Procuraduría de los Niños, Niñas y la Familia.
8: Sí, ayer se registró y se tomó conocimiento por los policías de la Agencia de Investigación Criminal un intento de suicidio, una persona, un adolescente que ingresó a un hospital de esta localidad, ya que reportaban un ingesto de medicamento controlado. En el hospital se llevó a cabo un lavado gástrico. El adolescente se reporta estable, se reporta fuera de peligro. Los agentes, a través del informe policial homologado, hacen del conocimiento al Ministerio Público. También, en este caso, la intervención de la Procuraduría de Niños, Niñas y Adolescentes, pues para el seguimiento correspondiente.
7: Para Zócalo Noticias, Armando Valdés Martínez.
6: 6:22 y la temperatura 36 grados. Condenan a 18 años de cárcel a un sujeto de 20 años de edad en Eagle Pass que operaba una casa de seguridad para migrantes.
9: Un hombre de Eagle Pass que operaba una casa de seguridad para indocumentados fue condenado en una corte federal de Del Río, Texas, a 18 años de prisión. Se trata de Edgar Alejandro Elizondo, alias El Flaco, de 20 años de edad, quien además lideraba y organizaba actividades para una organización de contrabando de inmigrantes indocumentados a gran escala, informó el fiscal federal Justin R. Simons. De acuerdo a las investigaciones de Seguridad Nacional, Elizondo operaba varias casas de seguridad en la ciudad de Eagle Pass que abastecían a la célula de transporte de la organización, incluyendo traslados en camiones con remolque. Los documentos judiciales revelan que Elizondo estuvo presente personalmente en al menos una ocasión reteniendo a inmigrantes a punta de pistola. También lo estuvo durante un accidente en la toma de rehenes agravado en Houston, Texas, donde miembros de la organización participaron en un tiroteo para recuperar a indocumentados que habían sido sustraídos de una casa de seguridad que él operaba. Para el 23 de abril del 2025, Elizondo fue acusado formalmente de 8 cargos. En julio de ese mismo año fue arrestado y ha permanecido bajo custodia desde esa fecha, señala el informe federal. Se declaró culpable de un cargo de conspiración para transportar inmigrantes ilegales, poniendo vidas en peligro el 22 de diciembre de ese año. La jueza principal Alia Moses del Tribunal Federal del Distrito de Estados Unidos y el fiscal adjunto Brett Mine llevaron el caso. Para Radio Zócalo Noticias, Eleazar Ibarra.
0: Son las 6:22, 36 grados la temperatura. En más información, el gobierno hizo un gasto inútil de Okis con la compra de nuevas boyas, asegura el sheriff Tom Smerber.
9: La compra de las nuevas boyas que el gobierno de Texas hizo y que instalará a lo largo del río Bravo en el condado de Maverick y Eagle Pass para ahuyentar la inmigración ilegal es una acción de Okis. No estamos de acuerdo, declaró el sheriff Thomas Merber. Sobre este tema, el alguacil y ex agente de la patrulla fronteriza aseguró que esta acción está de más porque, para empezar, el flujo de indocumentados está por debajo en niveles históricos, además de que ya existen muros, cercas y vallas de alambre que frenan prácticamente el paso de cualquier persona hacia Estados Unidos.
10: Horas son largas y me dijeron que iba a hacer todo lo que es el condado de México. Aquí ya hay muros, cercas y todo, como quiera quiera hacerlo. Si todos se fijan ahorita, el río Grande está abajo, se verá casi las pistas y todo, como que las van a poner. Es algo que, pues si el gobernador no quiere, pues no, tenemos que decirle que no. ¿Y qué pienso yo? No hace que no sea un peligro de que las gentes si quieren cruzar, que se van a lastimar o que se ahoguen o algo así porque quieren brincar. Si no hay problemas, no hay nada. Si no hay accidentes, pero si hay accidentes, sí vamos a comenzar a protestar.
11: ¿Son necesarios actualmente que el cruce ya está muy bajo, chico?
10: Pues yo digo que no, pero es dinero que has gastado de Okis para mí. Están poniendo los moros y todo, y el río está muy bajo. La patrulla fronteriza está trabajando, tiene muchos agentes aquí en esta área, pero para mí es dinero gastado que están teniendo cosas nada más para que el gobernador está en las elecciones. Me imagino que quiere tener algo para decir que está haciendo algo para la seguridad del Estado.
9: Para Radio Zócalo Noticias, Eleazar Ibarra.
6: 6:25, queda en prisión preventiva agresor de Valle del Norte.
9: La compra de las nuevas
7: Raúl Efraín N., detenido por agente de la Policía de Investigación Criminal, al existir un mandamiento judicial en su contra por el motivo de tentativa punible de homicidio, quedó vinculado a proceso por lesiones graves que ponen en peligro de muerte. Esto por hechos ocurridos en la calle Tonalá de la colonia Lomas del Norte el pasado martes, donde atacó con un machete a Vicente Efraín Chávez, de 34 años. El coordinador de Ministerios Públicos, Rogelio Gómez Rodríguez, indicó que se reclasificó el delito.
8: El día de ayer se llevó a cabo una audiencia inicial, luego de que fue puesta a disposición una persona del sexo masculino. Esto por hechos registrados en Valle del Norte, en donde una persona fue agredida con arma blanca. El día de ayer el Ministerio Público llevó a cabo la formulación de imputación. Se le hizo del conocimiento a la persona investigada sobre los hechos y se solicitó la vinculación al proceso. El día de ayer también, por parte del juez de control, dictó el auto de vinculación a procesos. Si bien es cierto, por parte del juez una reclasificación, pues ya se hace el estudio correspondiente por parte del Ministerio Público para llevar a cabo la apelación correspondiente. También se destaca que en esta audiencia se impuso la medida cautelar de prisión preventiva de carácter justificado por un plazo de investigación complementaria de 2 meses.
12: ¿Tenía antecedentes penales esta persona,
8: Sí, esta persona contaba con antecedentes penales por el delito de robo y también una investigación también por un delito diverso de lesiones.
7: Para Izúcar Noticias, Armando Valdés Martínez.
0: Son las 6:27, 36 grados la temperatura. En más información policiaca, libre el médico detenido acusado de violación.
7: El médico que fue detenido por el motivo de violación obtuvo la libertad al llevarse a cabo el sobreseimiento de la causa. Alan Erubiel N. obtuvo su libertad el pasado miércoles al presentar mediante su abogado defensor diversos medios de prueba ante el juez penal. Debido a que los datos de prueba eran débiles al momento de la consignación ante el juzgado penal por parte del Centro de Justicia y Empoderamiento de la Mujer, se solicitó el sobreseimiento mismo que fue aprobado. Se presentaron 2 pruebas psicológicas, además de otras 8 entrevistas como testimoniales. Debido a esto, se acreditó la procedencia del sobreseimiento y se dio libertad al médico Alan Erubiel. Aunque todavía la otra parte puede apelar a la resolución y de recurrirse a la misma puede volver al estado de la acusación a violación o bien confirmarse la resolución de la libertad. Aldo Erubiel N. había sido detenido por motivo de violación y puesto a disposición del juez penal. Al confirmarse que se encontraban las pruebas débiles, se obtuvo la libertad en una audiencia que solicitó la defensa y donde aportó mayores datos para acreditar la inocencia del detenido. Para Izúcar Noticias, Armando Valdés Martínez.
6: 6:29, vamos a hacer una pausa, ya llegamos a la media, volvemos.
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1: 6:30, 36 grados, la temperatura sigue alta. La temperatura a esta hora de la tarde. Detienen a 3 por separado en poder de narcóticos e insumos para consumirlas. Eleazar Ibarra Escobedo nos tiene toda la historia.
2: 3 individuos en casos por separado fueron detenidos por agentes del departamento del sheriff tras encontrarlos en poder de narcóticos, acciones que diputados emprendieron durante la tarde del jueves y madrugada del viernes. El sheriff Thomas Merver informó que los detenidos son residentes de esta comunidad cuyas edades oscilan entre los 30 y 50 años de edad, tenían metanfetaminas, marihuana y pastilla de uso controlado.
3: Eran dos personas adentro del carro, un Leonardo Treviño tiene 33 años de edad y Roberto Carlos de los Santos tiene 52 años de edad. El mueble, cuando pararon, tenía muy fuerte el olor a marihuana. Cuando revisaron el carro, el señor de los Santos traía un poquito, pues una marihuana, era nomás una bolsita chica, ¿verdad? Y Leonardo Treviño traía nomás una paraphernalia, digamos, una pipa que usa para de drogas. Uh-huh. Y lo arrestaron por a los dos.
4: ¿Lo otro?
3: Que esto corrió ahí por la calle, el Indio y Crane. Uh-huh. Para una Dodge Challenger, una violación de tráfico también. Y le pidieron permiso al chofer, que se puede entrevistar el carro, dijo que no. Porque tenemos que pedir permiso, ¿verdad? Uh-huh. La mayoría del tiempo dice que sí, pero esta vez dijo que no. Pero no quedan un perro que tenemos, usamos para... Tenemos varios perros, esos canines. Y salió que alertó que tenía algo de adentro, traía drogas. So, era una persona que se llama James Gaitán, tiene 30 años de edad. Y él traía, píldoras de Cinex. Y también hallaron una depresión de marihuana y presión de cristal. Lo restamos también, exentamos el techo center para magistrar.
2: Para Radio Zócalo Noticias, Eleazar Ibarra.
5: Son las 6:32, 36 grados la temperatura. En otra información, atención a la juventud, retoma brigadas en secundarias y preparatorias de Piedras Negras.
6: Jóvenes de 5 escuelas secundarias se han visto beneficiados con los diferentes servicios y atenciones que se brindan en las brigadas del gobierno de la nueva historia, mismas que además han visitado una preparatoria así como 2 universidades. Lo anterior fue dado a conocer por Jesús Alexis Muñoz Soriano, director de la Oficina de Atención a la Juventud, quien añadió que se contempla reforzar dicho programa de acercamiento a los jóvenes de la localidad en lo que resta del presente año. Destacó que han sido un total de 3,287 los jóvenes atendidos en estos eventos, de los cuales el 62% pertenecen al nivel de secundaria, dada la relevancia que ese sector de la población tiene para el alcalde Carlos Jacobo Rodríguez. Alexis Muñoz aseguró que, comparando los resultados de esta administración con la gestión anterior, donde no se implementaron actividades de este tipo, la diferencia es absoluta y seguirá creciendo, ya que se busca beneficiar a más jóvenes.
7: Y bueno, pues ahí podemos ver, hemos visitado un total de 5 secundarias, una prepa, 2 universidades, el 62% de las brigadas que hemos hecho en el presente año pues han sido en secundarias, y yo creo que este es un punto bien importante de resaltar, porque somos pues yo creo que la administración que más tiempo ha estado invirtiendo en el tema de los jóvenes de secundaria. Para el alcalde, sabemos que traemos esta instrucción del alcalde, porque para él es una edad vital la adolescencia en el tema de la formación de los jóvenes. Es por eso que nosotros estamos ahí constantes con estas brigadas, con otras pláticas, otras actividades. Ahorita lo vamos a ver más adelante en la presentación, y es por eso que hemos enfocado mucho nuestros esfuerzos con los jóvenes de secundaria de Peras Negras, para pues ayudarlos en esta etapa tan complicada que es la adolescencia. Siguiente. Y bueno, pues ahí vamos a ver una comparativa. En total hemos beneficiado a 3,287 jóvenes con la Brigada Juventud Nigropetense. Esto sumando el número de matrícula De las comunidades estudiantiles que hemos visitado, en total han sido 7, nos da esa suma. En comparación con la administración pasada, pues ellos tienen 0 porque este programa no existía en la administración pasada como tal. Entonces, pues ahí ellos 0, nosotros 3,287.
6: Para Radio Zócalo Noticias, Armando López Capeticho.
1: 25 y serán ya las 7. Simas continúa con labores de desasolve, destacan coordinación con dependencias, así lo dijo Jorge Alexis Beltrán, director de Imagen Urbana y Ecología.
6: Gracias a los reportes recibidos a través tanto del call center del Sistema Municipal de Agua y Saneamiento como del chatbot del municipio, se lograron atender una gran cantidad de casos de desasolve de la red de drenaje en diversos puntos. Entre ellos se encuentran la colonia Chapultepec, el callejón Club de León en la colonia 28 de Junio, la colonia Lázaro Cárdenas, la calle Bustamante de la colonia Río Escondido, entre otras más, declaró Jorge Alexis González Beltrán. El responsable operativo de la paramunicipal aseguró que con ello se garantiza el correcto funcionamiento de la red de drenaje, tanto en colectores como en registros de viviendas, para de esta manera evitar derrames de aguas negras. Asimismo, González Beltrán detalló que también se instaló una bomba sumergible en el tanque superficial ubicado en la colonia Los Montes, ante los reportes de baja presión por las tardes y el cual se estará monitoreando. Finalmente, destacó el trabajo coordinado de las cuadrillas del sistema con las de Obras Públicas, así como de Imagen Urbana y Ecología, para limpiar, compactar y vaciar las calles abiertas en las diferentes reparaciones.
0: Vamos a presentar las actividades que estuvimos trabajando de desasolve en los diferentes puntos de la ciudad. Estuvimos en la colonia Chapultepec, también estuvimos en otros puntos en la colonia Callejón Club de Leones en 28 de junio. Hay unos desasolves en unos registros de unas casas, son peticiones ciudadanas que vienen de chatbot o del call center que se tiene específicamente ahí del sistema municipal. En Lázaro Cárdenas también estuvimos, en Río Escondido, en la calle Bustamante. Como pueden ver, muchas son atenciones de casas habitacionales, la mayoría de las que se estuvieron atendiendo el día de ayer, como parte de las atenciones que se solicitan por parte de chatbot, algunas otras de prevención. Y bueno, aquí también estuvimos instalando una bomba sumergible en el tanque de Montes para tratar de mejorar la presión en el sector que se vivió hace algunos días, sobre todo por la tarde-noche, ¿no? Se instaló, esperemos que el día de hoy se corrija ese problema, lo vean los ciudadanos, estaremos al pendiente de monitoreo. Y bueno, aquí también agradecer el trabajo coordinado que se hace con Obras Públicas para tratar de garantizar que las labores que se realizan de aperturar una calle se concluyen en el mismo día, ¿no? Trabajamos con las cuadrillas de ellos, también con las de ecología en algunos puntos para realizar limpieza y posteriormente CIMAS para realizar el bacheo, compactación, ¿no? Entonces todos trabajando de la mano con una misma causa, que es que la ciudadanía pueda transitar de manera segura por las calles de Piedras Negras.
6: Para Radio Zócalo Noticias, Armando López Capeticho.
5: Son las 6:38, 36 grados la temperatura. Obras Públicas reporta avances en bacheo y reparación de alumbrado público.
6: Debido a complicaciones técnicas con dos planchas que tuvieron que entrar a mantenimiento, el número de baches atendidos durante la jornada del jueves fue únicamente de 31, reconoció Luis Gibran González Peña. El director de Planeación, Urbanismo y Obras Públicas Municipales añadió que no obstante, el mismo día quedaron reparadas y para este viernes se habrá de duplicar la carga laboral de las cuadrillas que realizan dichas labores. Entre las colonias en las que se trabajó este año 2000, Las Delicias, Acoros y Lázaro Cárdenas, además de que se concluyó la reparación de la zanja del Sistema Municipal de Agua y Saneamiento en la avenida Lázaro Cárdenas. En alumbrado público, se atendieron 19 lámparas en el Edén, Villarreal y Ampliación Laureles. Se instalaron adornos del Mundial en la Gran Plaza, un centro de carga en la Alberca Olímpica y la Plaza de la Colonia Guillén.
4: Avances del día de ayer de bacheo y alumbrado. El día de ayer tuvimos un total de 31 baches, 7 en la 2000, 13 en la Colonia Lázaro Cárdenas, 10 en Delicias, 1 en Lázaro Cárdenas. Esto se debió a que tuvimos ahí una descompostura de dos planchas, las cuales se metieron a mantenimiento. Ya están listas, ayer por a mediodía quedaron listas, entonces hoy vamos a tener doble carga para poder reponer los baches que no se pudieron atender el día de ayer. Y bueno, algunas calles fue Argentina en la colonia Las Delicias, en la colonia Año 2000, calle Aliso en colonia Año 2000, calle Brezo en Acoros, Guamúchil en Acoros, Vicente Guerrero en Lázaro Cárdenas, Óscar Flores Tapia también en Lázaro Cárdenas, 16 de septiembre en ampliación Lázaro Cárdenas. También ya concluimos lo que es Avenida Lázaro Cárdenas en un socavón, lo que comentaba el compañero Alexis, que se trabajó en conjunto con CIMAS. Y bueno, en cuestión de alumbrado, fueron 19 lámparas atendidas el día de ayer en colonias El Edén, Villarreal, Ampliación Laureles. También se apoyó con instalación ahí de algunos adornos en la Gran Plaza por el tema del Mundial. Se apoyó a la Alberca Olímpica con una instalación de un centro de carga. Y bueno, esto fue todo lo del día de ayer. También por la noche se atendió la plaza de la colonia Guillén, la cual quedó parcialmente iluminada ya que había un cortocircuito subterráneo. Entonces el día de hoy regresan ya en el día para excavar, encontrar el corto y repararlo.
6: Para Radio Zócalo Noticias, Armando López Capedicho.
1: 642, Imagen Urbana y Ecología intensifican labores de limpieza en la ciudad.
6: Bulevares como Venustiano Carranza, Centenario, Tinajas, así como República y la avenida 16 de septiembre, entre otras vialidades primarias, fueron atendidas durante el jueves con labores de mantenimiento, corte de césped y recolección de residuos. Jesús Eduardo Bosques Felán, coordinador de Imagen Urbana y Ecología, confirmó lo anterior y añadió que el personal también estuvo atendiendo la limpieza en el Boulevard Cebetis, así como Armando Treviño, principalmente en el tema de desechos. De igual manera, se atendieron diversas peticiones ciudadanas, como el mantenimiento de la Plaza de la Colonia Buenos Aires, los Campos Héroes de Nacozari y la Plaza La Laja, para apoyar a los deportistas y ciudadanía que acuden a ejercitarse. El funcionario municipal concluyó que también se llevaron a cabo labores de barrido y limpieza en la Plaza San Joaquín, en la Colonia Coros, así como la recolección de residuos en todas las avenidas principales y plazas de la localidad.
8: A continuación les presento los avances por Departamento de Ecología. Estuvimos en el Boulevard Carranza, con lo que fue corte de camellón central, laterales y recolección de residuos por ahí. Estuvimos en el Boulevard República, a la altura ahí de entre Juan Pablo II, también corte de camellón central y recolección de residuos. Avenida 16 de septiembre, lo que son las interconexiones por ahí, cortando los triangulitos y poda de árboles. Estuvimos en el Boulevard Centenario, también a la altura de Mover a México, corte de camellón central. Boulevard Tinajas, corte camión central, laterales y recolección también de residuos. Estuvimos también en el Doctor Armando Treviño, a la altura ahí de Villa del Carmen, hasta encontrarnos con Mar Muerto, corte de laterales y recolección también de los residuos, eliminación ahí de residuos en las banquetas. Estuvimos en el Boulevard Central de Cebetis, corte camión central y corte de arbolitos por ahí también y recolección de los residuos. En la Plaza de los Buenos Aires, esta fue una petición que nos hicieron llegar por medio de inspectores, unas chicas que entrenan ahí voleibol, se le dio la atención el mismo día de ayer. Estuvimos también en una petición que le hicieron llegar al alcalde en los campos Nacozari, fue corte y recolección de residuos. Estuvimos también trabajando en Plaza La Laja, fue poda de árboles y recolección de residuos y mantenimiento a la placita en general. Plaza San Joaquín, también corte y recolección y barrido de banquetas en la Plaza San Joaquín.

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7: 14 minutos y serán ya las 7. La temperatura en Piedras Negras en los 36 grados centígrados. Es viernes, fin de semana. Vamos a ver si hay fila o no para la vecina ciudad de Eagle Pass en el puente internacional número 1. Ese puente tiene fila, si tiene, de caseta a caseta, como es costumbre. Y el puente internacional número 2, ese puente también tiene tráfico vehicular, así que ambos cruces internacionales con fila para cruzar a los Estados Unidos. Hoy el alcalde Carlos Jacobo Rodríguez aplaudió la posible llegada de Mayra Rubí al Congreso local por la vía plurinominal.
8: Aunque todavía faltará la determinación final por parte del Instituto Electoral de Coahuila, misma que se dará a conocer este domingo, la posibilidad de que Mayra Rubí Rangel alcance una diputación plurinominal es muy positiva. Así lo consideró el presidente municipal de Piedras Negras, Carlos Jacobo Rodríguez González, quien estableció que, extraoficialmente, se contempla un reajuste a la lista de las diputaciones por dicha vía por el principio de equidad de género. Consideró que sería una gran noticia para la ciudad y para su gobierno contar con una diputada aliada en el Congreso del Estado, e inclusive adelantó cuáles serían algunas de las peticiones que le pediría llevar al Palacio Legislativo. La primera de ellas, afirmó Rodríguez González, sería la recuperación de la planta tratadora de aguas residuales, con el fin de aprovechar los recursos que genera en obras de drenaje urgentes para la ciudad. De igual manera, se le pediría interceder desde su curul en el tema del impuesto sobre nómina, para que los recursos generados por dicho concepto se inviertan en obras que requiere esta región, entre otras solicitudes más. Asimismo, la primera autoridad reconoció que de lograr obtener la diputación local, el puesto de Rubí Rangel como directora de Bienestar sería ocupado por la actual interina, Paola Alejandro Campillo Jordán.
9: No, pues obviamente estamos muy contentos. Obviamente no lo veíamos venir, porque cuando se hizo el sorteo de esas diputaciones plurinominales, Mayra quedó creo que en la séptima posición, pero en base al acomodo, la equidad de género, le beneficia. Entonces se cuenta que ella brinca de lugar por el hecho de ser mujer. Entonces estamos muy contentos. Digo, obviamente el Congreso va a buscar siempre tener mitad hombres y mitad mujeres. En este caso, al parecer el proyecto que va a sacar el IEC le beneficia a ella para ser diputada. Entonces, pues sería lo mejor que le pudiera pasar a Piedras Negras, que tengamos una

0: diputada que realmente vea por el interés de los nicaragüenses y no de un partido político. Como habíamos mencionado ya en varias ocasiones durante la campaña, el diputado local que tenemos hoy en día no nos ha ayudado en nada. Al contrario, nos ha puesto trabas y nos ha metido el pie, por ejemplo, para construir techumbres en las escuelas. Él votó en contra de estas techumbres en las escuelas, votó en contra de la pensión para personas con discapacidad. Y bueno, obviamente Mayra jamás pudiera cometer una atrocidad de ese nivel. Entonces, ojalá que tengamos esa oportunidad y que tengamos una diputada que trabaje en mancuerna, en coordinación con el presidente municipal, que en este caso es tu servidor. Y pues ojalá que se den las cosas. Yo creo, y yo creo que tiene mucha posibilidad.
1: De confirmarse su diputación, ¿qué sería lo primero que le pediría para que impulsara en el Congreso del Estado para beneficiar a Piedras Negras?
0: Bueno, es una gran pregunta, hay muchos temas que tenemos que empujar. Lo más importante, creo yo, ahorita, es la planta tratadora de aguas, número uno. Número dos, el impuesto sobre nómina, que realmente se ejecute y se invierta ese dinero aquí en Piedras Negras. Y pues seguir alzando la voz en el Congreso a favor de las personas con discapacidad, por ejemplo, también. Pero yo creo que los temas importantes son esos primeros tres que te acabo de mencionar.
1: ¿Y de llegar al Congreso se quedará entonces Paola Campillo al frente de la Dirección de Bienestar?
0: Si Dios quiere.
2: Para Radio Zócalo Noticias, Armando López Capeticho.
3: Son las 6:50, 36 grados la temperatura. Y confirma el alcalde acuerdo en percance automovilístico donde resultó afectado.
2: Sin mayores inconvenientes y únicamente daños materiales, resultó el percance vial en el que se vio envuelta la camioneta del presidente municipal y un automóvil, al parecer particular, suscitado en el cruce de las calles Doctor Mier y Jiménez. Carlos Jacobo Rodríguez González detalló lo anterior al ser cuestionado al respecto durante la conferencia matutina 362 del gobierno de la nueva historia, confirmando que únicamente fue un accidente sin ningún tipo de consecuencia. Adelantó que el otro involucrado, empleado de la Fiscalía General de la República, se hizo responsable del choque tras haber ignorado un rótulo de alto ubicado en el mencionado crucero, por lo que él se retiró debido a que iba a un recorrido. Sin embargo, Rodríguez González reconoció que decidió informar del incidente de inmediato a través de sus redes sociales para evitar desinformación, señalamientos o acusaciones por parte de los detractores de su gobierno.
0: Ya ni supe lo del arreglo. Era un funcionario público contra el que impactamos. Era un compañero de la FGR. Entonces salió ahí a la mera hora. Compañero, sí, pues ahí se pasó el alto, lo impactamos, no pasó nada, ni él ni a mí ni a Jaime, y pues llegaron a un arreglo, se van a hacer responsables del choque y sin problema. Sí, lo quise publicar antes de que todo el mundo supiera porque iban a caminar un recorrido ahí en la Doctores. Entonces, cuando me di cuenta que él estaba bien, y pues yo también, pues agarré otro carro y le seguí para llegar al recorrido. Y para que no pensaran que me fugué o que, ya sabes cómo son, pues ya lo quise yo publicar. Y luego me estaban ahí, algo de la chancla, que no entendí eso. Ahí va a haber los comentarios de que la chancla, no sé, hasta ahorita no sé qué, no sé esa broma de qué es o de qué se trata. Pero, pues todo bien, salimos a informar y, ¿qué te digo? Son accidentes, así pasa.
2: Para Radio Zócalo Noticias, Armando López Capeticho.
4: Lamentablemente ya suman 23 suicidios en Piedras Negras en lo que va de este año.
5: Con el suicidio registrado en la colonia Lázaro Cárdenas, llega a 23 el número registrado en la ciudad, de los cuales todos han sido por ahorcamiento, solo uno es con arma de fuego. Comparada con la cifra del año anterior, se mantienen los suicidios. El coordinador de Ministerios Públicos, Rogelio Gómez Rodríguez, dio a conocer que en la región de los 5 manantiales son 5 los suicidios registrados.
6: Bueno, hasta el día de hoy se tienen registrados, al menos en lo que es la ciudad de Piedras Negras, 23 suicidios.
5: ¿En los 5 manantiales y la región?
6: 5 manantiales son 5, es un total de 28 en lo que se registra aquí en la Fiscalía.
5: En comparación con el año pasado, estaríamos casi hablando de la misma.
6: Sí, es la misma cantidad.
5: las edades, como lo mencionaba.
6: Sí, oscilan aproximadamente entre lo que son los 20, 25 años hasta los 40. Regularmente, o bueno, el mayor número de reportes es por ahorcamiento. Y uno de los factores principales, pues, es lo que es la ansiedad y la depresión.
5: Para Radio Zócalo Noticias, Armando Valdés Martínez.
3: Son las 6:54, 36 grados la temperatura. Y en más información, otro menor de edad también intenta quitarse la vida.
5: Javier Natanael, de 14 años, intentó quitarse la vida al tomar medicamento controlado, por lo que fue trasladado al hospital para su atención médica, donde posteriormente se le daría de alta. Rogelio Gómez Rodríguez, coordinador de Ministerios Públicos, indicó que se dio parte a la Procuraduría de los Niños, Niñas y la Familia.
6: Sí, ayer se registró y se tomó conocimiento por los policías de la Agencia de Investigación Criminal un intento de suicidio, una persona, un adolescente que ingresó a un hospital de esta localidad, ya que reportaban un ingesto de medicamento controlado. Bueno, en el hospital se llevó a cabo un lavado gástrico. El adolescente se reporta estable, se reporta fuera de peligro. Los agentes, a través del informe policial homologado, hacen del conocimiento al Ministerio Público. También, en este caso, la intervención de la Procuraduría de Niños, Niñas y Adolescentes, pues para el seguimiento correspondiente.
5: Para Radio Zócalo Noticias, Armando Valdés Martínez.
4: 5 y serán las 7, la temperatura igual, 36 grados, ni se movió. Ya nos vamos porque a las 8 tenemos una cita ahora en la tele. Gracias por su atención. Gracias, Orquídea López Aleca.
3: Muchas gracias por acompañarnos. Que tenga usted un bonito fin de semana.
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